0: especialmente cuando no fue detectada a tiempo.
1: Bueno, las dificultades que se presentan en una persona con dislexia son muy variadas en realidad, porque creemos que solamente es la dificultad para leer o las faltas de ortografía. Sí, es verdad que en muchos casos vamos a presentar dificultades para leer y vamos a presentar dificultades a la hora de escribir. Hablamos de la automatización, hablamos de la fluidez lectora, hablamos de poder unir palabras, hablamos de poder entender los contextos. Hay tantos tipos de dislexia, perdón, como personas con dislexia en el mundo, porque cada uno se ve afectado o le afecta de distintas maneras.
0: El objetivo también es apoyar a los padres para que puedan acompañar a sus hijos con información.
1: Es súper importante porque justamente cuando tú te enfrentás al principio de estas dificultades, sin tener mucha noción, es como que se te viene el mundo abajo. Y crees que tu hijo no va a poder, que tu hijo va a necesitar ayuda toda su vida, que tu hijo no va a poder salir adelante. Muchas veces son catalogados como vagos, como burros. En ese sentido, es complejo porque nos encontramos con docentes que te dicen, yo no sé cómo hacer, no sé cómo acompañarlo, no sé. Incluso se sienten frustrados porque para un docente no hay nada más feo que tus alumnos no puedan aprender lo que tú les enseñás. El objetivo de IFAM a nivel mundial y acá en Uruguay es acompañar a las familias de las personas que tienen dificultades, acompañar a las personas que tienen estas dificultades, darles, ofrecer formación. IFAM ofrece formación tanto para escuelas, colegios, liceos, profesores que estén interesados en acompañar, normalizar, visibilizar, concientizar. Esas tres cosas creemos que son esenciales en este camino.
0: Pero, ¿cómo es vivir con dislexia? Hablamos con Mario, que le diagnosticaron este trastorno hace más de 20 años, y con Sofía, que le tocó convivir con el trastorno en este tiempo.
2: Bueno, a mí la dislexia me la encuentra de muy chico, eso de los 6, 7 años. Hay varios grados. La mía era letras, números, colores. Era de las más agudas. Era de biblioteca, me parece. Era difícil en esos momentos. No entendía nada. Estaba como perdido. Me costaba leer, escribir. Y después iba al colegio de mañana y de tarde. De lunes a viernes iba al instituto de la doctora Rebollo.
3: Sí, a mí no me da vergüenza decir que tengo dislexia y nada, lo llevo bastante bien. Como era más chica, no lograba entender por qué yo tenía, por qué me costaba leer o tenía mucha falta de ortografía, pero sí, cuando después, fue todo un proceso, ¿no? Pero cuando fui creciendo, logré entender qué era y me ayudó bastante. Hay profesores que ayudaban o te acompañaban con el tema de la dislexia y hay otros que no.
2: Acá lo fundamental en el disléxico o en la familia de que hay un disléxico es el apoyo familiar. El apoyo familiar es la contención primero que hay que enfocar. Con la dislexia podés vivir y ser una persona feliz y no hay ningún problema.
3: Sí, yo cuando era más chica y me diagnosticaron que tenía dislexia, sí, me hicieron, no sé si bullying. Bueno, en cierto punto sí, por ejemplo, cuando leía lento o tenía mucha falta de ortografía, eso sí.
2: Los disléxicos, que seamos burros, podemos ser inteligentes, nos cuesta mucho más el estudiar. Si tenías que estudiar para un escrito 2 horas, un disléxico le cuesta 6 horas.
3: Lo que yo hago es, si tengo una materia para estudiar, es leerlo un poco y después explicarlo como si fuera una segunda persona adelante. Y para mí, es algo que recomiendo para los disléxicos, que tengan su forma de estudiar y que digan, tengo un montón de materias para estudiar, pero yo sé que lo voy a aprender de esta forma.
2: Son inteligentes, son personas normales, pueden ser muy buenos deportistas. Hoy en día hay muchas herramientas. Lo que hay que tratar que los chicos que se les practica dislexia, no traumarlos, no complejearlos.
3: Bueno, me parece muy importante visibilizarlo porque no es algo que se hable mucho, pero es muy importante. que la dislexia es como otra forma de pensar, otra forma de ver las cosas. Entonces es importante que lo naturalicemos, sí.
2: Hoy creo que los profesores y también se forman

0: película, yo no le podía contestar porque no tenía ni idea de que me estaba hablando. No me daba para leer la parte de la película.
1: Gran informe de Gisela y de Merlina, y por supuesto es importantísimo escuchar testimonios como por ejemplo el de Mario y el de Sofía, así que le agradecemos mucho por haber hecho parte de este Date Tiempo de martes. Vamos a cambiar de tema ahora en Telenoche y tenemos que hablar de una persona ausente. Familiares de Alejandro Salgueiro piden colaboración para encontrarlo. Se encuentra ausente desde el viernes pasado a las 14 horas, cuando fue visto por última vez en su casa de Capurro, en Montevideo. Alejandro toma medicación psiquiátrica, tiene 52 años, mide 1,70 m de altura y tiene ojos claros. Por cualquier información pueden comunicarse al 099-982-715 o acudiendo a cualquier seccional de policía. Ampliamos la información policial y lo hacemos hablando de la policía de Lavalleja, que aclaró una estafa y logró la condena de una mujer de 33 años.
2: La investigación comenzó en el pasado mes de julio, tras la denuncia de una persona que había transferido 30,000 pesos por la compra de un calefactor a leña que nunca recibió. A partir del análisis de distintos datos, los investigadores identificaron a una de las personas que había recibido parte del dinero. Se trata de una mujer de 33 años y sin antecedentes penales, según informó el Ministerio del Interior.

Espacio, naturaleza, el Río de la Plata, y es uno de los lugares más emblemáticos de Montevideo. La edición del Cosquín pasado fue el debut en este sitio, una versión potente y diversa del festival que tuvo en su programación a Wash, Divididos, Ciro y los Persas, La Vela Puerca, Ilia Kuryakian de Valderramas, Abuela Coca y Agarrate Catalina, entre otros. Aún se desconoce la grilla, pero la organización anunció de forma promocional la preventa de entradas, que comenzará este miércoles al mediodía y se extenderá por 48 horas. Una vez finalizada esta etapa, se habilitará la venta general a través de Red Tickets.

0: Y Alejandro Lerner se va a presentar en el auditorio del Sodre con un concierto que repasará sus 45 años de música. El artista estuvo con Telenoche y adelantó algunos detalles del show.
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2: Alejandro Lerner presenta su gira La Banda Sonora de Tu Vida, donde recorrerá sus éxitos que forman parte de la historia de varias generaciones. El compositor argentino estuvo con Telenoche y reflexionó sobre su vigencia en el mundo de la música tras sus 45 años de carrera.
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3: Eso es un regalo que te da la gente, eso es algo que uno no lo puede elegir. La vigencia te lo da la gente como el éxito. Uno puede componer canciones, pero el éxito te lo da la gente. Uno, en mi caso, yo trato de seguir poniendo la misma energía, el mismo empuje, el mismo entusiasmo, y evidentemente de alguna manera esa chispa todavía está viva y la gente tiene ganas de compartirlo conmigo.
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2: Su icónica obra Todo a Pulmón fue interpretada por varios artistas y trabajó con músicos de primer nivel como Luis Miguel, Carlos Santana, Air Supply, Andrea Bocelli, Celine Dion y Julio Iglesias, entre otros destacados.

0: Lerner se encuentra en plena grabación de su nuevo álbum luego de 10 años. Ahora vuelve a reencontrarse con el público uruguayo y en este concierto realizará un adelanto de 2 nuevas canciones y realizará un emotivo homenaje.
1: Vengo con toda la banda, con un espectáculo visual y musical que es como un viaje emocional con el público de Uruguay por más de 4 décadas, así que va a ser un concierto muy picante. Voy a presentar 2 canciones nuevas. Ya no quiero contar tanto, pero también va a haber un hermoso homenaje al maestro Rubén Rada.
0: El show será el 24 de octubre en el Auditorio Nacional Adela Reta y las entradas están en Ticantel.

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1: Cotización de la moneda, dólar pizarra 38.95, 41.35, dólar Ibro 39.45, 40.85, dólar interbancario 40.166. Peso argentino 002.020, real 705.875, euro 42.92, 47.65. Unidad reajustable 1946.95, unidad indexada 665.49. Onza Troy de oro en Nueva York 4149.54, libra 1.3266, yen 158.13, dólares por euro 1.1247.
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2: Las próximas horas son de tormentas muy fuertes y puntualmente severas. Esto es lo que está alertando Inumet. A partir de la tarde de mañana se espera una desmejora en las

0: Condiciones del tiempo por el litoral oeste con el desarrollo de tormentas fuertes y muy fuertes. A partir de la noche está previsto que estas tormentas se vayan desplazando gradualmente hacia el este del país durante todo el jueves y afecten al resto del territorio. Ahí lo ven en el gráfico y según INUMET, los acumulados más significativos de lluvia se prevén en el entorno de los 40 y 80 milímetros y puntualmente superiores, sobre todo en el norte y en el este del país. Así que, bueno, las próximas horas serán de agua.
1: A tenerlo en cuenta.
0: No hay otra.
1: Tenerlo en cuenta. Bueno, y estar atentos, obviamente, a cualquier advertencia que vaya a emitir INUMET. Nos vamos a ir con un video de cierre. ¿Usted se acuerda del señor Fredriksen y de Russell?
0: No.
1: Son los personajes de la película Up. ¿Se acuerda de la película Up?
0: No, me suena, la verdad.
1: Aquella
0: no
1: de
0: me
1: la
0: acuerdo.
1: Casa
0: creo que no la vi,
1: Que volaba.
0: Perdón,
1: con,
0: no la vi.
1: La película Up, que volaban con los globos aerostáticos, que le ataban muchos globos aerostáticos, no, globos de helio en la casa.
0: Ah, me suena, sí, pero saben que yo.
1: Pero.
0: No tuve tanto.
1: ¿Puedo creer?
0: Me suena, pero la verdad no.
1: Bueno,
0: no.
1: Le voy a pasar una lista de estas películas. Este señor lo que hizo fue un festival de globos en Nuevo México.
0: Yo le podría mentir y hacerle pierna y decirle que sí, pero la verdad es que no.
1: Le agradezco la sinceridad. Le voy a recomendar esta.
0: Igual me encanta.
1: Porque es preciosa. Bueno, este señor lo que hizo fue infló unos 94 globos con helio y terminó haciendo algo similar a lo de la película, que la película en realidad lo que hacía era conocer unas cataratas llevándose la casa consigo y atándole muchísimos globos con helio para poder volar. Esto surgió durante un festival de globos aerostáticos en Nuevo México y esta persona con estos globos de helio logró volar desde Nuevo México hasta Arizona.
0: Me encanta, lo que no sé si me hubiese subido, la verdad,
1: no,
0: para
1: tampoco.
0: Ser honesta.
1: En un globo aerostático tal vez sí. En este con
0: pero en este me da un poquito de miedo, la verdad, voló pila.
1: Mucho, cruzó de un estado a otro. Impresionante.
0: Muy bien, bueno, voy a anotar la película. Para
1: por favor, Up, se llama. yo se la recomiendo, vale la pena.
0: Bueno, muy bien, la voy a ver el fin de semana, Emilio. Nosotros nos vamos, nos reencontramos mañana, 10 minutos antes de las 7 de la tarde.
1: Que pasen bien, será hasta mañana.
0: Chao.
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0: Un aplauso para Tini, ey. Bien arriba.
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escuela número 63 de Paso Hondo invita para este sábado a un beneficio a realizarse en sus salones, finalizando con un gran baile con la actuación del grupo Puro Chamuyo.

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0: La señal indicará las 5 horas, 0 minutos, 0 segundos.
1: Mis amigos del campo y de esta audición, tengan ustedes muy buenos días, buen día en nombre del Polillón, que hoy no nos va a estar acompañando.
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1: Bernardo Brioti Barreto, del Santoral de Canelones, de los pagos del propio presidente de la República de allí mismo. Se habrán dado de la mano con Orsi, quebrando escarcha con la pata descalza. Buen día.
4: Serrano, buenos días a toda la audiencia de La Voz de Melo, buen día a Rosalía y a Mayito en Patria, a los oyentes de la M1540 a orillas del río Limar, buen día a la audiencia de La Voz de Pueblo en Villa Encina, Tacuarembó, a todos los oyentes, bienvenidos, buen día, buena jornada de miércoles, mitad de semana ya casi. Bueno, acá estamos para enfrentar otra jornada más de trabajo.
1: Sobrenillo, querido del alma mía, Rosalía, querida del alma de la audiencia. Buen día a ambos en la capital del Olimar, a orillas del río que más canta.
5: Pero muy buenos días, tío viejo, ¿cómo amaneció? Espero que bien. Vaya el abrazo grande siempre para usted, otro por supuesto para el primo, correteando a su viejo con peluca, a Bernardito, el osito mimoso dormilón ahí en la pecera, a mi amigo y alumno Pepe que debe estar por llegar, a la innombrable que debe andar dando lástima por ahí por los estudios, pero el deseo de un buen miércoles es para toda la gran familia de Lorecampo. ¿Cómo lo hiciste, Rosalía? ¿Buen día?
6: Buenos días, muy bien. Buenos días a Serrano. Vaya el saludo a Polilla, Bernardo, Pepe y María. El deseo de una muy buena jornada para todos.
5: Pero muy bien, el tiempo está inestable acá, cielo cubierto y una llovizna bien finita a esta hora en 33. Tenemos 16 grados de temperatura a esta hora y una humedad que alcanza el 94%. La máxima de hoy rondará los 25 grados. Y bueno, y se espera que a la noche, noche, ya a partir de las 9 de la noche, las 10 de la noche, haya tormentas y lluvias por acá por 33, que se mantendrán hasta mañana jueves en la mañana. Un jueves a la tarde nuboso pero sin lluvias, 15 y 26 las temperaturas para mañana, el viernes nuboso con lloviznas a última hora, 15 y 22, sábado que arranca con lloviznas y lluvia y se acomoda a la tarde-noche, 13 y 21, un domingo con sol, va a ser el día que más sol vamos a tener el domingo con temperaturas entre 12 y 21 y lunes y martes algo nuboso con temperaturas también ahí entre 12 y 13 y 21 de máxima. Así está el tiempo, así va a estar en los próximos días y estamos pronto como siempre, tío viejo, así que volvemos a Mesa Central.
1: Y en Mesa Central estamos. ¿Qué le pasa a Rosalía que está tan circunspecta, tan lejana? ¿Qué le pasa? ¿Hay lío en el cuadro de allá, Bernardo? Esos despachos se pasan peleando, no te dudo que haya habido algún encontronazo antes de llegar al micrófono, la pobre. Bueno, voy a seguir afuera, no voy a venir a casa, porque está ahí Nube Cisnero, así que lo voy a escuchar a ver qué tiene para decirnos qué es lo que va a pasar hoy en el país desde el punto de vista climático.
7: Hola, ¿qué tal? Este miércoles tendremos una jornada húmeda e inestable, abundante nubosidad que va a estar asociada a lluvias y tormentas. Se mantienen prácticamente durante toda la jornada, se inician por la zona litoral y oeste del país y hacia la madrugada del día jueves comenzarían a mejorar las condiciones.
1: Ah, mirá. Bueno, ahora sí vengo con María. María, ¿cómo está usted? ¿Cómo anda, mija? Buen día.
8: Abella. Buenos días, Abella. ¿Qué le pasa, Mayito, que ahora solo saluda al pulpo jefe y a mí nada?
1: No la nombró, pero dijo la innombrable, que debe andar no sé qué en el último rincón grasiento de la casa, dijo no sé qué, la atacó duramente. Masito no sabe aplicar otros términos que el del abuso. Usted tendría que ir y presentarse. Ahora las mujeres tienen un 99,9% a favor, como el ADN. Va y dice, tranquila, que juez y fiscal se ñácate, Mayito, pa'l penal. Bueno, a ver, dígame qué vio en el patio La Voz de Melo.
9: Temperatura actual en Melo, 15 grados, 8 décimas. Humedad, 91%.
1: Ufa, 15, 8 décimas, ¿eh? Tuvo certera hoy. 91% de humedad. Mayito tiene 94, ya tiene más que nosotros. No puede ser que Mayito tenga más que nosotros. Nunca. Cuando él tenga más que nosotros, anda mal la audición. Aunque él a veces llega, manotea, araña más que nosotros. Yo sé bien porque yo tengo quien me dice. Bueno, 16 grados. Allá tiene un grado más que nosotros. Nosotros tenemos, no un grado, no, dos décimas más, porque tenemos 15 o 8 décimas. Y 91 tenemos y él tiene 94. Estará contento. Me preocupa porque Rosalía está ahí. No salió bien hoy. No salió en el tono de ella todos los días. ¿Lo notaste vos, Bernardo? ¿No? Bueno, tenés opinión. Sos como la hosta de oveja, no jedes ni tenés olor. El sol sale 6.07 y se oculta 18.42. Hay 12 grados, 12 horas 34 minutos de fase solar. Menguante la luna, ¿eh? Miércoles 7 de octubre del 2026. Blanca la agenda de Hora del Campo. Van 280 días. ¡Qué barbaridad! ¡Qué barbaridad! Faltan 85. 85 días porque termina el año, falta. Mes 10, semana 41. 23 días más, 24, y ya pasamos al mes 11 del año. La propuesta de esta Hora del Campo, el primero seque musical de la mañana, está ahí. Toda la información y pica en detalle, los espacios de interés público, la moneda al cierre, la jornada de ayer, notas, comentarios, reportajes de interés.
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1: Bueno, columna hoy del Centro Médico Veterinario de Cerro Largo va a estar su presidente, el doctor Roberto Díez, consignatarios de la región. Ayer hablamos con Mauro Feo, lo van a escuchar hoy, a ver, deambulando ahí en los laberintos de la información agropecuaria. No solo pecuaria, como son las carnes, las haciendas, sino agropecuaria. Anduvimos por todos lados, anduvimos preguntándole cómo están todas las cosas, las rentas, los campos, la venta, los campos ahí. Y él contestó, así que van a tener esa premisa. Se despierta la demanda y los precios se reactivan en el mercado del gordo, según algunos consignatarios en la página de Blasina y Asociados, nuestros colegas. Productores ganaderos abren sus porteras para que observadores de aves de todo el país recorran los campos y registren fotográficamente las especies o visualmente. Zambrano, Asociación Rural de Tacuarembó, Los Cerros de San Juan, Santander, el promedio $9,960 para toda la torada que se vendió. Columna de la Sociedad Fomento Rural de Cerro Largo, el ingeniero Rafael Santa Cruz. Información de mercado, información periodística, en fin, siempre algo más, porque esta audición ni se detiene ni se calla. 9 de las 5, ya vamos.
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1: Vayamos al WhatsApp exclusivo de la Hora del Campo, exclusivamente para mensajes de texto. No manden fotos, no manden video, solo mensajes de textos. 094-258-014. ¿Está? Buen día, familia de la Hora del Campo. Pásenme el tema del mangangá amarillo. Carlitos de la Vinchuca, que tengan un excelente día. A la una de la madrugada, 26 minutos, no se había acostado, Carlito, cuando pasó eso. Así es fácil, ser el primero. Bueno, va el tema para Carlito a la Vinchuca, pero va para el Negro Hugo, que es mi amigo y le encanta ese tema. El Manganga Amarillo, tan barrigón, se pasa rezongando. 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Dicen que se la hizo para un personaje de 33 a esa canción el maestro. Dice, el maestro a mí nunca me dijo que lo había hecho para nadie. Una canción infantil. Buen día, Serrano y equipo, aprontando la mañana. Pase si puede la chifladita por los coplas y el Pepe. Saludo a todo el equipo y la audiencia. Gracias. Abrazo. Marcelo, a la 1.48. Este estaba de sereno. 1.48. Buen día, Serrano, Porilla y equipo. Tengan un excelente y bendecido miércoles. Podría pasar, dice la copla, por Carlos Benavides. Gracias. Fuerte y cordial abrazo para todos. José. Como si la encuentra, es el Bernardo. El Bernardo es un gato. No hay nadie más eficiente que el Bernardo. No conozco a nadie más eficiente que el Bernardo. Hay que lidiarlo de rienda corta, ¿no? Bien cortita, bien cortita. Cuando usted lo deja, se zafó, escapó. Pero si usted lo envuelve en la guacha y lo trae al trillo, pero él vivió sacando la pata para fuera del trillo. Le encanta. Buen día, hora del campo para escuchar bailongo de las carreras, copla alta y puro chamuyo. Madrugada agradable por el sur. Excelente jornada para los madrugadores. Yo esperando al verde con

0: realmente. Te extraña Melo, te extraña el hipódromo, te extrañamos todo. Buen día, buena jornada para todos. Saludos, Pancho Riaño. Buen día, Serrano, Porilla y demás integrantes de la Hora del Campo. Que tengan un buen miércoles. Me pasaría el Vasco Viejo, gracias. Bueno, dije que Porilla no estaba, che, que lo saludan a Porilla. Buen día, José Pepe Medina.
1: Buen día, Serrano, para usted, para Bernardo, para Rosalía y Machito. Patri, la gran audiencia del campo, un gusto compartir la mañana con usted.
0: La Rosalía vino muy circunspecta, media entregada hoy. ¿Sí? Hoy tuvo algún lío con Machito allá, no sé qué.
1: Haremos las averiguaciones.
0: Averígüeme, que me dejó preocupado porque Rosalía es medio cuadro, es media hora de
1: campo. Ya nos ponemos en contacto con la autoridad.
0: Buen día, ¿cómo pasaron? Páseme, no pregunten cómo pasamos porque nosotros pasamos siempre bien. Páseme el lobizón. Joel Silvera de Las Cañas, más madrugador de acá de las 12, el resto duerme. Saludos, sí. Van a dormir, sí. Es el noveno mensaje el suyo. Buen día a todos los de la Hora del Campo, que es la compañía de nosotros mientras estamos tomando unos mates. Páseme una milonga mientras tomo mate para después irme al trabajo. Un abrazo. 093-758-406. No firmó el hombre. No puso cómo se llama. Así que no sé quién es. Buen día, estimado Serrano y equipo. Acá en Porto Alegre, pa. Está que arde la cosa en Brasil, ¿eh? Pero que arde, que arde. Buen día, estimado Serrano y equipo. Acá en Porto Alegre, 16 grados, 95% de humedad. El sabía cantando y yo mate por medio cavilando. Medio un verso. Un abrazo blanco y federal. Buena jornada, Daniel López. Gracias, Daniel. Vuelve el abrazo con más fuerza, hasta ahí está Porto Alegre y raya en el guardapatio. Buen día, Oriental. Como amaneció por la séptima alta, está medio volcado el tiempo, con ganas de garugar. Todo bueno por acá. Pase una del Cachito Márquez. Y salude al Cacho Laporta y a Juan Andrada. No dice quién es, pero es Vergarita este. Por el yaito de allá, la de María Albina. Buen día, ¿y podría pasarme un tema, El Esquilador? Los escucho desde Brasil, Luis. Ya van dos oyentes, son muy internacionales. El otro día un entrerriano, uno de allá de la Argentina, estaba, dice, todos los días escucho. Buen día, Serrano y equipo. Yo tomando mate y escuchando la radio. Un abrazo. Araujo. ¿Cuál de los Araujo? Ya se cayó localito del campo de los Araujo. De los vientos al influjo quedó cortado y solito. Ya se cayó localito del campo y los Araujo. Eso eran los Araujo de la cuarta entrevista. Buen día, un tema gaucho para Oscar Sarabia y la Indiada en Máquina del Verdún. En Durazno, sí señor. Todos los temas son gauchos. Si no, los agauchamos nosotros. Les voy a pasar uno. El primero que te voy a pasar es ese cantor surero que te pasé ayer. Las pinchas de mi recao. Pa' este que quiere un tema gaucho. Buen día, Serrano, Porilla y equipo de Hora del Campo. Que tengan buena jornada. Saludos, Nelly. Buen día. Acá en Tupambaé, chico tormentoso, con ganas de llover. Un abrazo, Godiño. Otro Godiño, con más fuerza. Buen día, Serrano. Otra vez tomando mate antes de ir a laburar. ¿Qué le pasa a Mario? La humedad lo tiene revenido. Beatriz. Epa, Beatriz. Beatricita, suave. Buen día, Serrano y equipo de trabajo. Saludos cordiales. Marta Lucila Peña. Paren un poco, che. Miren la hora que... Buen día, Serrano. Una alegría bárbara escucharlo como todos los años. Desde octubre a marzo, por esas cosas del trabajo. Nos junta los horarios. Un abrazo. Segade, desde Cerro Chato. Alberto Segade. Un abrazo, Alberto. Gracias por estar. Buen día, Serrano. Páseme algo de Juan Moreno, Richard del Paso Tapado, de Rivera. Mirá de dónde lo piden a Juan y vos no lo pasás. Oh, a Juan, vos tenés algo personal con Juan. No sé qué tenés, Juan, es media audición. Buen día, buena jornada. Voy a agarrar la guitarra y voy a... Buen día, voy, agarro la guitarra y voy a cantar contrapunto con usted en la orilla de la laguna. Gustavo de Laguna Blanca. ¿Y cómo voy a decir, a mí no me dejan entrar a la laguna? ¿Cómo vamos a cantar en la orilla de la laguna, Gustavo? Además, para pasar conmigo, no es cualquiera. Yo pasé con Carlito Molín. Pasé ahí en la 12 con Abel Soya cuando andábamos con el Pancho Segovia y dijo que no había payador en Cerro Largo. Yo manoteé mi gateada y trepé para arriba y emparejamos las cuerdas y le salimos el bulto. Pasé con Curbelo.

Soy la voz bizarra y una estrella de guitarras que lo alumbra el payador. Yo soy de esa patria vieja, felicito a su virtud y a su hermosa juventud.

Copa, a los payadores, como siempre, ayudándonos a volver cada jornada. Ya averiguó el Pepe. El Pepe es un gato, ¿eh? Dice que Rosalía está ahí toda circunspecta, toda amilanada, pichangada, por la suspensión que le encajó el Mallito. Este Mallito, no, yo le voy a hacer volar las herraduras, ¿eh? Blanquear las herraduras. Él no sabe quién está toreando. 24 minutos de las 5. Larga las hípicas, Bernardo.

0: este momento, raid, pencas, turf, bailes, todo el movimiento social de la campaña.
1: Buen día, gente linda, me pasaría el negrito el pastoreo, gracias, Jovi. El Bernardo dice que no, que eso no es el tema con Rosalía, que él sabe cuál es el tema con Rosalía, no sé cuál es. Yo le creo al Pepe. ¿Qué quiere que te diga, Bernardo? No, yo sé, pero decime cuál es el tema, como me dice el Pepe. Pepe me dice una cosa concreta. Oh. Buen día, Serrano, buena jornada para usted, abrazos, Felpa. Buen día. Serrano, le mando un saludo grande a Pareirita, Felpa, de la séptima de 33. ¡Opa! Pareirita. Yo también le mando otro abrazo grande. Van dos abrazos grandes para Pareirita ahí. Pasa el tema que te mandé ayer ahí, que lo encontré y me encantó.
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1: Claudio Agrelo, cantor, autor, argentino, surero. Buen día, Serrano. Buen miércoles. Saludos a toda la audiencia. Tomá. Alejandro Méndez, desde 33. Este cortó grande como Mortadela Boliche, grueso cortó. Pepe, ¿qué tenés vos?
2: Tenemos la invitación. ¿Cómo no? 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
1: 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Americana, un sueño. Tienen dos puertas, 7 ventanas con mosquitero, todas las puertas y las ventanas, dormís en el verano como si estuvieras afuera, no te, ni un bicho te molesta. 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Échale música, Bernardo. Échale música.

0: vamos a patio. 35 minutos de las 5, Mayito, agita las aguas ahí antes que te envuelvan la guacha, tijereta, vos también.
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2: Le aclaro, tío viejo, para que no queden cosas extrañas y raras. Usted ahí, ¿por qué le permite a la innombrable hacer cualquier cosa? Acá hay un orden que lo marco yo con la autoridad que usted me dio. Así de clarito, acá hay un orden. Hay un orden, hoy primera hora me sale con que el sábado no viene, porque va a ir ay, con el esposo, el marido, va a ir de paseo a no sé dónde. Y yo, no, pero esto no es así. Vamos a ver si va el sábado. Recién el viernes le voy a decir si le permito faltar el sábado o no. Ahí se va a ver quién manda aquí realmente, si el sábado está o no está. Ahí va a haber una marca de autoridad importante. Bueno, 10 y 11 de octubre, tercera fiesta criolla, Pirarajá. Por supuesto que no va a estar. Ruedo La Ariscona, sábado 10, concurso de parcería, con dentro de 3 mil pesos. Domingo 11 a las 10, desfile de caballería gaucha. A las 14, rueda en basto y pelo, con puntos acumulados. Todo esto en Pirarajá. Seguimos, Yerbarito del Convoy se viste de fiesta, 10 de octubre. Por la mañana, gran bareo enduro, mayores 60, menores 40 kilómetros. Va a haber ventas con cuero y repostería casera. Por la tarde, actividades cortas, un clásico de damas, 4 vueltas con 70 kilos, un clásico de potros, 4 vueltas con 75 kilos, y por la noche entrega de premio y gran peña folclórica. El sábado 10, Yerbarito del Convoy a beneficio de la escuela 23 de la zona, por la mañana bareo enduro y después por la tarde hay un raid de damas, 4 vueltas, 2.000 y 1.000, donde corren un tubiano de Cintia Lime, colorado de Lucía de Fleitas, un tostado de Camila Sosa, una tordilla de Viviana Jara, tostada de José Frost, mala cara de Victoria de Freitas, tordillo de Vanessa Presa, colorada de Sociedad Los Tres y gateado de Sofía Cuello, y un clásico de potro, 4 vueltas, 2.000 y 1.000, corren tordillo de Richard Ferreira, tordillo de Julio Miravalle, oscuro de Silverio Fleitas, mala cara de Martín Ortiguera, colorado de Matías Ortiguera, ruano de Darwin y Laura, mala cara de Agustín Corvo y tordillo de Adrián Díaz. Culmina con entrega de peño, de peña, entrega de premio mi peña folclórica. Es que tanta cosa que tendría que hablar 7 idiomas para poder ver todo esto rápido. Bueno, también hay gran reunión en Pista La Fija, ahí en Castillo, departamento de Rocha, que será transmitido por el equipo hípico de Patrick, que arranca a las 9 de la mañana en la pista, porque hay una carrera de 450 metros, una carrera sobre 370 metros, un raid de Petizo sobre 5 kilómetros, 20.000 de premio, raid de Matungo 5 kilómetros, 25.000 de premio, raid de Matungo 6 kilómetros, 20.000 de premio, raid de Matungos cruzados, debutante con muy poca clase, 5 kilómetros, 20.000 pesos, raíz de caballo de la zona 8 kilómetros, 30.000 pesos, raíz de puro 8 kilómetros, 40.000 pesos, raíz sobre 12 kilómetros, 40.000 pesos. Cuando vengan las nóminas de esta, yo me voy para casa, tranquilazo, me voy. Carrera de Petizo sobre 200 metros con 40.000 de premios con trofeo en todas las actividades, brazos con cuero y buena repostería. Esto todo desde las 9 de la mañana, transmitido por el equipo hípico de Patria. Y también hay un sorteo ahí de un primer premio que es un potro, el segundo un cordero carneado y el tercero una cocina a gas. Todo esto entonces por allá, por Rocha, con 200 pesos el valor de la rifa. Seguimos, 11 de octubre, la familia Sociedad Tradicionalista Paso del Dragón. Una gran fiesta criolla, por la mañana paleteada, criolla de vacunos, nueva modalidad en carrera en cuero, y en la tarde, desde las 13 comienzan a jinetear, el jinete pone el potro, paga 1.000 por punto acumulado, pelo y basto, 80 montas aproximadas, y en la noche peña musical con Dac Tucumbia, esto por allí, como le decíamos, en Paso del Dragón. También hay fiesta a beneficio de la Escuela 40 de Molles de Olimar, organizan padres y vecinos el domingo 11 de octubre. Por la mañana bareo enduro, mayores 60 kilómetros, menores de 40 kilómetros. Por la tarde un raíz de 8 kilómetros de mujeres con 2.000 y 2.000 y 15.000 de premio, y un raíz de 12 kilómetros con 40.000 de premio, 4.000 y 3.000. Venta repostería, sal con cuero y chorizo, servicio cantina, gran peña con burbujas de Varela, todo a beneficio, como decíamos, de la escuela rural número 40. También en ese beneficio hay una carrera de potro sobre 350 metros con $100 de parada y $2,000 de juego obligado con dos banderas. Todo eso se viene este fin de semana.
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0: 42 de las 5 de la mañana, chale música, Bernardo, chale música.

0: y a Bernardo y a toda la mesa. Decir al charrano que él pasó en la 2 con Julio Gallego, no fue con Abel Soria. Con Julio Gallego, saludo a toda la mesa, Pancho Cebolla.
1: Y yo dije con Julio Gallego, no con Pancho Cebolla. No me corrija. Él quedó, ¿sabés por qué? Quedó con la seña arriba al ojo. Porque salimos. Yo le dije, estábamos ahí y era un día espléndido de verano y una luna llena brutal desparramándose sobre la tierra generosa. Y yo le dije, íbamos para el Yaguarón nosotros, hasta las bocas del Yaguarón, hasta que la luna no nos tiró la sombra del Yaguarón, no paramos con el negro. Íbamos ahí los dos. Y salimos. Yo le dije, vamos, porque mañana nos va a aplastar los caballos, el calor. Vamos ahora a disfrutar de la noche. Es que no se entiende lo que habla. Él hace ruidos guturales, no habla. Bueno, pero salimos. Yo le pegué unos empujones y salimos. ¿Qué pasó? La primera chatada dice, bájese usted, que hecho nada. Bueno, me bajé yo, achaté yo el alambre. Y vamos por sus campos abiertos, yo en las manos de él, porque yo no conocía nada, pero él había pasado de milico ahí años, conocía todo. ¿Ah? Segunda chatada, otra vez a Bella. Tercera chatada, le dije, no, para muchacho, ¿qué crees que sos vos? Y nos discutimos. Y ya lo manoteé también del pescuezo como de la majuana sin cesto. Y ya lo peché para el bolsillo, ya lo tiré al suelo. Y ya le encajé mi infante al filo en la ollita. Lo iba a pelar así nomás. Hasta que oí que me decía que la familia y los amigos y no sé qué. Y le perdoné la vida. Por eso anda corrigiéndome ahora. No vengas acá. Mirá que este tengo bien calibrado, ¿eh? Buen día, Serrano, Polilla y equipo. Tengan una buena jornada. Saludos, Alemán. Buen día. Buen día. Mayito es como dice la letra de la estancia La Embrujada. Asustador de mujeres. Cuando no hay quien las defienda. Olivera, ¿cómo que no hay quien las defienda? La Rosalía tiene esposo y es de armas tomar. No va a haber quien la defienda. No ve que él es cauteloso, después echa patrinca. Bueno, miren que no se enrieden con esto de... Es bueno echarle una ojeada. De vez en cuando constatar, verificar, regularizar los papeles de propiedad que uno tiene, porque al final tenés la propiedad del auto y dice, no, yo pues está a nombre mío. No, libreta a nombre mío no es propiedad. Tienes que tener una propiedad tuya. Inquilino, arrendatario, sucesiones que están ahí enredadas. No, y vos crees que es una cosa y después verificás y es otra. Evitate un quién lo hubiera pensado. Echale mano un por si acaso. 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Echale el musicazo, Bernardo.
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0: Ahí estaba desde Padula ese tema que acaban de interpretar los Coplas acá en una audición empecinadamente nacional. Dice, buen día Serrano y la mesa. Por ahí, que tengan un buen día. Robert La Rosa, muchas gracias Robert. 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
0: 56 minutos, 57. Hora de las 5, 15 grados de temperatura, 8 décimas cuando arrancamos. 91% la humedad a Calmelo, 16 grados en el Pago Viejo, 94% el índice de humedad, miércoles 7 de octubre del 2026. Miércoles de la columna del Centro Médico Veterinario de Cerro Largo va a estar el doctor Roberto Díez, su presidente.
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0: Primer espacio de informaciones especiales en Hora del Campo. Noticia necrológica. Celestino Pereira, Barcelona. Falleció en la tarde de ayer en mero la edad de 91 años. Sepelio hoy, hora 10 de la mañana, necrópolis de Melo. No se realiza velatorio. Punto de reunión plazoleta del cementerio. Servicio a cargo de Pintos, servicios fúnebres. Wilson Ferreira, Dunate 781, Telefax 4642-2239. Extravío, se me extraviaron dos yeguas, una tostada y una tobiana ahí de la zona de Cañitas, de la seccional 12. Se agradece cualquier información, por favor, al 091-499-844. Me ofrezco para trabajar en campaña como peón o casero. También hago changa. Los datos que dan acá en la administración de La Voz de Melo a partir de las 7 de la mañana. Hoy miércoles 7, pagan pasividades en Caña, en el local CAIF. Jubilados, pensionistas, cobran de 10 a 10.30. En Arbolito, en El Parador, cobran de 11.30 a 12 horas. En Bañado Medina, Salón Mevir, cobran de 13 a 13.20. Atención. Hoy miércoles 7 de octubre, el programa Salud Rural ACE, CANCEL, Intendencia de Cerro Largo, que coordina el Ministerio de Salud Pública, según la licenciada Paola Barreto, estará atendiendo la gira médica a la Policlínica de La Pedrera a las 7.30 de esta mañana. Comenzamos a guardar el llamado de patria.
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0: Al cierre de la jornada de ayer martes bajó el interbancario 40.166. En el segundo día hábil de la semana ayer bajó el dólar pizarra 38.95-41.35. Bajó el dólar Ibrou 39.45 compra 40.85 ventas. Igual el argentino 0.02.020. El real ayer igual 7.05.875. El euro billete ayer al cierre subió 42.92, compra 47.65, ventas. Unidad reajustable, 1946.95. Unidad indexada, 6.65.60. 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
0: Patria, vamos, 3 de las 6.
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16: La información ecológica indica que falleció en la jornada de ayer en 33 el señor Juan Carlos Techera Soto. El velatorio Manuel Ferreira, 14:30, sala 1 de empresa Grupo Ocaso, sepelio hoy, hora 11, en cementerio de esta ciudad. El gobierno de 33 y la atención de policlínicas municipales, hoy la policlínica móvil atenderá de 8 a 10 en el Yerbal la doctora Abogadro y de 13 a 15 en el María Serina lo hace la doctora Márquez. En rurales hoy la doctora Sobrera atiende a las 11 el María Albina. Hoy es el segundo y último día de pago de giras por el interior del BPS, pagándose hoy en El Oro a las 10, en Los Cerros a las 11 y en Isla Patrulla a la hora 14:30. El gobierno de 33 comunica que el plazo hasta el viernes 16 de octubre para pagar la última cuota de la contribución inmobiliaria rural.
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0: 6 de las 6 ahora, mesa central de Hora del Campo. Buen día, Serrano. Que esta jornada le sea propicia. Saludos, Álvaro, Julio, Alba Mariosa. Buen día, Serrano, dice Nicolás Aparicio Fossati, dijo el flaco Fossati. Un abrazo, Nicolás. Buen día, 15 grados por el paso de los toros, calculando que se viene lluvia. Buen miércoles para todos nosotros. Graciela La Rosa, gracias, Graciela. Buen día, Diego Armando Andino Silvera. Buen día, Serrano. Madrugada húmeda con 15 grados por Puntas de Melilla, Montevideo. Muy buena jornada para todos. Rodolfo Gómez. Buen día, Manuel Grasso. Buen día, Álvaro Manrique. Buenos días, Walter Serrano Abella y demás integrantes de Hora del Campo. Buena jornada para todos, Silvia Verdún. Buen día, un buen día para todos, Virginia Cuadro. Buen día, desde 33, Mirta Gallo. Buen día, amigo. Richard Suárez Fernández. Buen día, Serrano y equipo. Saludos desde el bañario La Coronilla. Buen día, Lilian Rodríguez. Buen día, Fernando Lazaga. Buen día, 14 grados y nublado por San Carlos. José Antonio Orce. Gracias. Emil Lago, hola. Buen día, gracias a todos. Son muy amables.
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0: Según nuestro orientador comercial, Bernardo Griotti Barreto, para hoy están prontas estas subastas y remates en torno a la zona de influencia de Olos del Campo. 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Vamos.
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0: Bueno, echemos un vistazo a las haciendas y para ello recurramos hoy a nuestros colegas de Blasina y Asociados, que luego de consignatarios hicieron un pasaje trabajando con alguno de ellos que les aportó datos interesantes. Se despierta la demanda, los precios se reactivan en el mercado del gordo, dice en su página Blasina y Asociados. Dice que se reactiva gradualmente la demanda industrial, que los precios comienzan a reaccionar, que la oferta de pasto

0: 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Al comprar toros, exija que sean tatuados y avalados por la Sociedad Criadores de Braford del Uruguay.
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3: Según un operador, le señaló a Blasina, el novillo se comercializa a 5.80, 5.90 por kilo, en lotes de punta, no todos. Y la vaca gorda, con mayor amplitud de valores, entre 5.40 a 5.60, ganado bien terminado y pesado. La percepción de estabilidad y firmeza, apuntó el operador a los colegas de Brasil, está con una flechita hacia arriba.
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3: Precio, el promedio de precios, ¿no? Tras la reunión con signatarios que analizaron el lunes, la semana que había pasado, la anterior, la asociación de consignatarios, nosotros se la dimos a conocer el martes, a primera hora, además de que puntillosamente Bolilla contó dato por dato. Agregó la información que siempre agregamos, aparte que habló Rubio, el consignatario. Bueno, mostraba una suba a los novillos 5.78 a 5.81 el kilo, mientras que los especiales de exportación subieron 4 centavos. 5.84, y los novillos buenos de exportación se arrimaron a la punta con una suba desde 5.72 a 5.81 en la última semana. Agreguemos además, según consignatario, que vacas y vaquillonas ganaron 3 centavos, como les dijéramos, 5.43 a 5.76 respectivamente. En el promedio general, aunque las vacas especiales se destacaron con un salto de 10 centavos. Llegaron a 5 dólares con 54 centavos. 17 ya de las 6 de la mañana. Vamos.
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3: Buen día, buena jornada, dice Graciela Char. Gracias.

0: Gracias, Graciela. 18 a las 6. Bueno, el mercado de reposición, según Blasina, sigue firme, estable en valores. En el remate de pantalla de Uruguay la semana pasada hubo récords en novillos y un ajuste en terneros. Los terneros pasaron de 4,35 a $4 con 17 por kilo, una baja 4% frente al remate anterior, y el precio al bulto pasó de $886 de promedio a $853. En consignatario, los terneros bajaron 2 centavos, 4,54 en promedio, con ajustes en los terneros livianos y subas en los terneros de más de 180 kilos y en los de exportación, que mantienen la tendencia alcista. En reposición, la categoría que más aumentó fue la de la vaca y vaquillonas preñadas, con una suba de 4,3%, $1,340 al bulto. Ya termino, 19 de las 6.
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0: Entre los novillos se dieron suba de 15 y 20 centavos, dice en el examen final Blasina y Asociados, en pantalla Uruguay. Los novillos de 1 a 2 años registraron una suba de 5,5%, $3,81, y los novillos de 2 a 3 años promediaron 3,45, un incremento de 4,5% frente al remate de agosto. En la grilla de la Asociación de Consignatarios de Ganado, por el contrario, la categoría de novillos fueron los que más ajustaron en bajas de hasta 13 centavos frente a la semana anterior. En el caso de los lanares, las últimas propuestas se sitúan sobre las referencias de consignatarios de la semana de carga, que el lunes volvieron a subir $6,42 por kilo para el cordero y cerca de $5,30 la oveja. No hay mayores exigencias con las carcasas más pesadas, como ha pasado en otras oportunidades, dicen los colegas de Blasina y Asociados. Nosotros le invitamos, después de las 7, a un análisis sobre todos estos temas de valores que ofrece la agropecuaria con Mauro Feo, consignatario local.
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0: 23 minutos de las 6, hora de patria.
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0: Mesa central de Hora del Campo. Esa manera de saberlo todo. Estamos en el minuto 29 de las 6 de la mañana, país. Dice, buen día, buena jornada de miércoles, saludos a todos. Rubén Gómez Silvera. Buen día, Serrano y equipo, buen programa. José Piñeiro. Buen día, Serrano y equipo de Hora del Campo, saludos para todos. Vamos que vamos. El tocayo, Walter Acosta. Norma Ramírez Nongoy. Buenos días. Buen día, gente. Amanece cálido, con ganas de venirse el agua por acá por 33, el pago más oriental. Buena jornada. Darío Guerra, buen día. Desde Atlántida, cálido y parece que lloverá bastante. María Casanova, buen día, paisano. Templado por los pagos fernandinos. Maldonado, esperando lluvia. Bendiciones, Anaí José Rocha Álvarez. Gracias a todos.
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0: Columna del Centro Médico Veterinario de Cerro Largo. Su presidente, el doctor Roberto Díez. Buen día, presidente. Bienvenido. El gusto de siempre.
9: Buenos días, Hora del Campo. Buenos días, Serrano, Pepe y el resto del equipo. Realmente una gran satisfacción tenemos hoy, porque tenemos que agradecer la gran exposición ganadera que tuvimos en Melo, la Expo Melo. Felicitar a todos sus directivos, a toda la masa de gente que concurrió. Realmente sigue siendo un acontecimiento importante para la ciudad de Melo. El nivel de la torada, el nivel de los caballos criollos, las distintas charlas, excelente la charla que organizó Minerva con una participación muy grande de gente. Y todas estas cosas fueron también aprovechadas por el centro veterinario, que tuvo un jurado de admisión de brillante actuación, donde examinó exhaustivamente toda la torada, toda la entrada que hubo de caballos, etcétera, etcétera. Tuvimos 3-4 participantes, junto con los del ministerio, que son colegas nuestros también. Así que una gran felicitación a Bernardo, su presidente, y a todo el equipo, que son varios y me olvidaría de felicitar a todos acá. Muchas gracias. Como segundo tema, tenemos que destacar que las elecciones de la Sociedad de Medicina Veterinaria fueron muy participativas, se votó en los 19 departamentos, hubo un núcleo de gente que concurrió, otro núcleo de gente que consideró que no podía ir, que tenía trabajo, que los horarios eran bastante y el día. Bueno, en fin, al final tuvimos más colegas que votaron por una sociedad de medicina fuerte, con lineamientos claros, objetivos claros, y defendiendo a nuestros socios del centro veterinario. Realmente la lista 1, lista única, que participamos todos los presidentes en ella, tuvo un magnífico apoyo, que eso es importante, y donde se va a llevar a cabo toda la programación que tenemos pensado. Creo que van a ser nuevas ideas y nuevos programas para que la profesión se fortalezca. Después tenemos un tercer tema que queremos destacar, que tenemos un nuevo director del Ministerio de Agricultura y Pesca en Cerro Largo, el señor Menéndez, que ya nos pusimos a las órdenes con él, estuvimos conversando, estuvimos ayornando jornadas y tuvimos unas palabras muy lindas donde lo recibimos y le dimos la bienvenida y nos pusimos a sus órdenes. Se completa el equipo del Ministerio con 4 o 5 veterinarios que están trabajando junto con él y toda la parte, una correlación muy buena de equipos ahí en el Ministerio ahora. Y después tenemos una reunión, surgió hoy 6 a las 5 de la tarde en Cusel, una reunión muy linda que se vino gestando entre los colegas privados, los médicos de profesión liberal, los que están al frente de las certificaciones de exportación, de despacho de tropa, de habilitación de tambo, gente que está, colegas que están al frente de todo ese tipo de cosas, donde el ministerio cada vez exige más que se haga todo correcto. Y hoy se reunieron, que para mí es un hecho histórico, los del ministerio que vinieron de Montevideo, grandes autoridades, con los colegas nuestros, y hubo un ayornamiento, hubo una simbiosis, como yo le llamo llamar, un entendimiento entre los colegas de la profesión liberal con los colegas del ministerio. Esto es histórico. Se juntaron los veterinarios oficiales con los veterinarios particulares para llevar a cabo las mejores funciones que exige la exportación de carne y aplicar toda la reglamentación que exigen para que las carnes lleguen en óptimas condiciones con nuestros colegas. Felicitaciones a los colegas que concurrieron y felicitaciones a los colegas que vinieron. Muy linda reunión. Bueno, me tendría que despedir. Estamos un poquito sentidos con las jornadas que pasó en el vertedero. Se hicieron las ecografías, concurrió muy poca gente a diagnosticarse si tenía en el hígado algún problema de quistidático. El doctor Fernández, que está dando una mano muy grande con el vertedero, no le alcanzaron las muestras, la población que tiene que tener, son 300 y fueron 24 personas, pero vamos a seguir insistiendo para terminar con ese flagelo que es los perros sueltos en la perrera y toda esa contaminación que hay. El grupo de Esconveniencia a cargo de la doctora Viñoles va a seguir insistiendo. Hoy está en el Parlamento, Carolina, planteando toda la problemática de Melo para ver si seguimos adelante. Y por ahí estamos los veterinarios siempre en esa lucha para que el perro callejero, el perro que molesta y mata ovejas y el perro que anda molestando y no tiene tenencia responsable, vamos a tratar de darle un refugio digno o una posesión de tenencia responsable. Muchas gracias, Walter. Muchas gracias, Serrano.
0: El Centro Médico Veterinario y su columna con la presencia de su presidente, doctor Roberto Díez. 36 minutos de las 6. Vamos.
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0: Las ferias programadas para hoy en torno a la zona de influencia de Hora del Campo. 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Va a estar Ricardo Reilly hablando con nosotros. 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
0: Atención, tormentas muy fuertes, puntualmente severas, dice Inumet en un comunicado. Desde la tarde de hoy, miércoles 7, se espera una desmejora de las condiciones del tiempo por el litoral oeste, con el desarrollo de tormentas fuertes y muy fuertes. A partir de la noche se prevén tormentas muy fuertes y puntualmente severas que se irán desplazando gradualmente hacia el este durante el jueves 8, afectando el resto del territorio. Los acumulados más significativos se prevén en el entorno de 40-80 milímetros y puntualmente superiores al norte y este. En las zonas de tormentas podrían registrarse caída de granizo, rachas de viento muy fuertes e intensa actividad eléctrica. 40 minutos de las 6 llegamos con Núñez, transporte y turismo. 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
0: La propuesta de Hora del Campo está sin terminar, naturalmente. Luego de las 7, consignatario de la región, habla Mauro Feo. Va a estar con nosotros también en el transcurso de la audición. El remate de la alborada es hoy. Ricardo Reilly. Productores ganaderos abren sus porteras para que observadores de aves de todo el país ingresen a sus campos y registren las especies fotográficamente o visualmente. La Sociedad Fomento Rural de Cerro Largo y la esperada presencia del ingeniero Rafael Santa Cruz en los miércoles de Hora del Campo. Zambrano, Asociación Rural Tacuarembó, Los Cerros de San Juan, Santander, promedio para la torada, $6,960. El yunque, un toro ayer sobrepasó los $26,000. Exitoso remate, todo eso y más.
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0: Ya están pronto los titulares con los canales 4, 10 y 12. Cerraron la jornada informativa anoche.
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0: Está pronto ya Carlos Rodrigo Sosa Farías en el Centro de Noticias para las 7 de la mañana.
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0: Asamblea de Trabajadores del TCP aprobó última propuesta del gobierno para firmar nuevo convenio colectivo.
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0: La Asamblea del Sindicato de Trabajadores del Terminal Cuenca del Plata aprobó ayer martes la última propuesta presentada por el Ministerio de Trabajo y Seguridad Social para la firma del nuevo convenio colectivo y así dar por superado el conflicto en la terminal de contenedores del puerto de Montevideo.
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0: El presidente de los trabajadores de Terminal Cuenca del Plata dijo a Subrayado Canal 10 que se aprobó por amplia mayoría. El miércoles pasado, la empresa y el sindicato, hace una semana, había aceptado la propuesta de acercamiento del Ministerio de Trabajo y Seguridad Social, que ayer martes fue aprobada por la Asamblea de Trabajadores. El nuevo convenio colectivo se firma hoy a las 2 de la tarde en la Dirección Nacional de Trabajo. Dinatra.
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0: Un hombre marchó a prisión por delitos de abuso sexual agravado contra su expareja y sus propias hijas.
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0: La justicia lo condenó al hombre a 20 años de penitenciaría y además deberá pagar el equivalente a 12 mensualidades de sus ingresos a cada una de las víctimas.
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0: Agustín Cuello, un joven de 20 años que se fugó del INISA y es considerado peligroso.
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0: El joven de 20 años que fugó del INISA y escapó del centro Belloni durante la madrugada del martes. Ya se había fugado en febrero del 2025 cuando cumplía pena por un homicidio.
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0: Gabriel O'Donnell dijo que aumento de inflación era esperable. El compromiso es mantener la meta y cumplirla, dijo el ministro.
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0: O'Donnell dijo que hay que estar atentos y vigilantes a que ese nivel de inflación se mantenga en los niveles que permiten asegurar esa meta.
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0: Perdón, no robo más. Intentó hurtar un ómnibus, lo dejaron encerrado en el ómnibus y logró escapar antes de que llegara la policía.
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0: Un hombre de 36 años fue asesinado a puñaladas en el cerro. La policía analiza un auto que habría sido usado en el crimen.
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0: Dislexia en Uruguay. ¿Cuáles son las señales de alerta y por qué es clave detectarla a tiempo? La dislexia afecta la lectura y escritura, pero no la inteligencia.
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0: La Iglesia Católica presentó la canción para la llegada del Papa a Uruguay. Lucas Hugo es uno de sus intérpretes. Una gran alegría, se llama la canción, creada para recibir al Papa León XIV, que llega a Uruguay el 6 de noviembre próximo.
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0: Noticia necrológica: Celestino Pereira, Barcelona, falleció en la tarde de ayer en Melo a la edad de 91 años. Sepelio hoy, hora 10, necrópolis de Melo. No se realiza velatorio. Punto de reunión, plazoleta del cementerio. Servicio a cargo de Pintos. Servicios fúnebres. Wilson Ferreira, Aldunate 781. Telefax 4642-2239. Miriam Beatriz Gómez García falleció hoy en Melo a la edad de 66 años. Velatorio, sala 2 de la empresa, calle Doroteo Navarrete 326, Melo. Horario del velatorio, hoy de 14 a 18 horas. Sus restos serán trasladados a Crematorio Memorial Este. La cremación se efectuará mañana a las 9 de la mañana. servicios confiados a Mieres Servicios Fúnebres, teléfono 0800 1007. Se me extraviaron dos yeguas, una tostada y una tobiana, ahí de la zona de Cañitas. Desde ayer las estamos reclamando. Será tan difícil de ver. Dos yeguas. Sesional 12. Se agradece a cualquier ciudadano que pueda aportar información al 091-499-844. Si no, acá al teléfono de Los Hallazgos, 464-270-70. Me ofrezco para trabajar en campaña como piono casero. También hago chancas. Los datos quedan acá en la administración de La Voz de Melo. Pago pasividades. Hoy, en Cañas, local CAIF, cobran de 10 a 10 y 30. En Arbolito, Parador, cobran de 11 a 30 a 12 horas. En Bañado Medina, Salón Medir, cobran de 13 a 13 a 20. Único documento a presentar, cédula de identidad vigente. El programa Salud Rural hace cancel Intendencia de Cerro Largo, que coordina el Ministerio de Salud Pública a través de la licenciada Paula Barreto, dice que la gira médica concurre hoy, miércoles 7 de octubre, a La Pedrera a las 7:30.
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0: Al cierre del segundo día hábil de la semana, ayer martes bajó el interbancario 40.166. Bajó el dólar pizarra 38.95-41.35. Bajó el Ibrou 39.45-40.85. Igual el argentino, 0.02.020. El real igual, 7.05.875. El euro subió ayer, 42.92-47.65. Unidad reajustable, 1.946.95. Unidad indexada, 6.65.60.
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10: Tuve que hacer un alto por un toro mañero.
8: 7 en punto.
0: Carlos Rodrigo Sosa Farías.
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29: Autoridades departamentales tienen previsto comenzar hoy el programa de educación vial en centros de enseñanza secundaria. Aquí en Cerro Largo, el liceo número 4... ha sido la institución seleccionada para la ejecución de este plan piloto. Las clases sobre tránsito, que componen lo que es la ampliación del programa del tiempo educativo para los alumnos, que estarán a cargo del técnico Martín Barloco a partir de esta tarde a la hora 14. El Polo Educativo Tecnológico abre hoy sus puertas a la comunidad. Se desarrollará una propuesta de presentación de las oportunidades de formación que brinda dicha institución dependiente de UTU. Las visitas están habilitadas a partir de las 9 de la mañana hasta la hora 18. El intendente de Cerro Largo se mostró conforme con el trabajo que se viene realizando en materia de obras. Cristian Morel aseguró que el cumplimiento viene en los plazos previstos. La próxima inauguración en este rubro por parte de la comuna será la remodelación del ex Cine Melo. La red de atención primaria de ACE ejecuta obras en el centro de salud. Se vienen realizando tareas de mantenimiento en el edificio, nuevos espacios y la refacción de baños, según confirmaron desde la RAP. En el marco de la celebración de la Semana de Río Branco, tiene lugar hoy en Plaza Artigas una movida tecnológica. El evento, que convoca la participación de jóvenes estudiantes de distintas instituciones, comenzará a la hora 10 y se extenderá hasta la tarde. El ministro del Interior, Carlos Negro, confirmó a la Asociación Uruguaya de Fútbol que entre el 6 y el 8 de noviembre, cuando estaba dispuesta la realización de la fecha 14 del clausura, no se podrán realizar los partidos del fútbol profesional, por lo que tiene que ver la demanda que va a generar en cuanto a los operativos y el número de efectivos que estarán abocados a ellos por la llegada del Papa León a nuestro país. Esto hará que la mesa ejecutiva deba replantearse en las próximas horas la realización de la etapa con posibilidad de que se juegue entre semana, mucho más teniendo en cuenta la importancia de la misma en la recta final de la competencia. Al momento, desde la AUF, no se ha confirmado la fecha de disputa para esta etapa 14 del torneo clausura. Con el desarrollo de estas y otras informaciones vuelve el Centro de Noticias a la hora 8.
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0: 7 minutos de las 7 de la mañana, país patria, vamos.
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1: La información ecológica indica que falleció ayer en 33 el señor Juan Carlos Techera Soto. Velatorio Manuel Freire, 14:30, sala 1 de Empresa Grupo Ocaso. Sepelio hoy, hora 11, en la necrópolis local. Atención de policlínicas municipales. La móvil hoy, 8 a 10, en el Yerbal, atiende la doctora Bogadro. Y la doctora Márquez lo hará en María Celina, de 13 a 15. Hoy en Rurales, la doctora Sobrera atiende en María Albina a partir de las 11 de la mañana. También hoy en Villa Sara, de doctor La Tapieda, consulta de 13 a 15. Se realiza estación de sangre de las 7 de la mañana, policlínica de barrio María Celina. Hoy es el segundo y último día de pago de prestaciones del BPS en giras por el interior del departamento, pagándose hoy en El Oro a las 10, en Los Cerros a las 11 y en Isla Patrulla a la hora 14:30. El gobierno de 33 comunica que el plazo hasta el viernes 16 de octubre para pagar la última cuota de la contribución inmobiliaria rural. 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
0: Mesa central de Hora del Campo, 9 minutos de las 7 de la mañana. Buen día, Bella, Polilla y equipo. Noblía tormentoso, bendecida jornada para todos, dice Ángela. Gracias, Ángela. Buen día, Serrano. Un saludo para Carlitos y Álvaro de parte de Enrique desde Montevideo. Saludo para todo el equipo de la radio, pero muchas gracias. Buen día. Excelente, el doctor Pato Díez, fortaleciendo la institucionalidad departamental, dice Daniel Afons.
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0: Bueno, atención a las subastas públicas programadas en torno a la zona de influencia de Hora del Campo para hoy, según nuestro orientador Bernardo Griotti Barreto, escritorio Bengochea. 63 remate anual Cabaña La Alborada, local convento. 50 toros Polet, Hereford y Hereford. 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Rubén Zapater, negocios rurales, local Sarandí de Barcelo. 300 vacunos, 150 lanares. Rodríguez Ramonday, La Chacra, Agua Hermosa, Melo. Hora 16:30, artículos varios. Hora 17, cerdos, cerdas, medio engorde, lechones y cachorros. Hora 18, lanares, 60 ovejas y capones para basto y campo, finalizando con vacunos y yeguarizos, Valdés y compañía. Local Don Tito, Tacuarembó, toros para el norte. 40 toros Red Angus de Santa Clotilde, 24 Hereford Astados del Ceibal, 24 Pollet Hereford de los Charrúas, Vidiella y compañía. La Calera, 33 Ruta 8, kilómetro 290, 330 vacunos, 100 lanares, 5 yeguarizos. Les reitero que hay un llamado de atención de Inumet. Tormentas muy fuertes y puntualmente severas. Desde la tarde de hoy, miércoles 7, se espera una desmejora de las condiciones del tiempo por el litoral oeste con el desarrollo de tormentas fuertes y muy fuertes. A partir de la noche se prevén tormentas muy fuertes, puntualmente severas, que se irán desplazando gradualmente hacia el este durante el jueves 8, afectando el resto del territorio. Los acumulados más significativos se prevén en el entorno de 40-80 milímetros y puntualmente superiores.

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2: Les adelanto que en Australia bajó el indicador de mercado del este 5 centavos, el australiano, y se mantuvo el americano. Les voy a dar todos los detalles porque terminó el remate y ya el sur remitió la información a hora del campo. Mientras que ayer la leche en polvo entera y la descremada subieron en el GDT, en el remate semanal del exterior, como todos los miércoles. La esperada presencia del ingeniero Rafael Santa Cruz en la columna de la Sociedad Fomento Rural de Cerro Largo. Bienvenido, ingeniero, el gusto de siempre, buen día.
3: Buen día, Serrano, buen día a toda la audiencia, como siempre un placer estar con ustedes. Recordarles que el próximo lunes 12 nos visita en nuestro local ahí de Mata los técnicos de Usberna, ¿tá? Van a estar todo el día asesorando sobre manejo y sobre las prestaciones de todas las máquinas gubernas, de amplia oferta que hay, también evacuando las dudas de todos los productores de cuál se adecua mejor a sus necesidades y si tiene algún tipo de duda o problema, van a estar todo el día atendiendo al público en nuestro local de Mata. También ese mismo día, técnico de Usberna, a las 10 de la mañana, ¿tá? Van a dar una charla sobre manejo seguro y responsable de la motosierra, ¿tá? 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Comentarles que ayer, durante toda la jornada, estuvimos en Iña Tacuarembó, en una reunión con la junta directiva y la gerencia, en un intercar, como no sé, los consejos asesores regionales son órganos de asesoramiento a los directores regionales, están por ley, y ayer se juntaron, nos juntamos, pues yo integro el CAR de Iña 33, los CAR de todo el país, ¿tá? Y bueno, fue una jornada larga, bastante participativa y de intercambio de ideas sobre todo sobre la situación financiera de INEA, ¿tá? El Instituto Nacional de Investigaciones Agropecuarias se financia según su ley de creación con aporte directo de los productores, que es lo que ustedes se les descuenta cuando vea INEA, MEVIR y MEVA, ¿tá? Ahí, según el rubro, hay un descuento que va para INEA, y la ley de creación de INEA, el Poder Ejecutivo, mediante el Ministerio de Economía, aportaba cada año el 50%

0: o sea, la misma cantidad que aportan los productores mediante esa fórmula. Esto hace años que dejó de cumplirse, desde el 2014-2015. Se acumuló una deuda que prescribió, que el gobierno no la reconoce, una deuda con INEA. Luego vino el gobierno de la calle y se votó en la ley de urgente consideración un cambio en la ley de INEA y se puso hasta ese mismo aporte de los productores, por lo tanto el aporte del gobierno bajó. Este gobierno actual subió el aporte de 600 millones 800, pero hoy está debiendo parte de esos fondos a INEA, por lo tanto INEA está con dificultades financieras serias. Y bueno, reconocemos que la situación es complicada. A la interna de INEA se están haciendo ajustes para poder adecuar. Y cada uno desde su lugar reivindicar la importancia que tiene INEA para el sector agropecuario y para el país todo. Ayer, hoy de mañana leía un informe de récord de exportaciones de carne, soja y celulosa, ¿no?, en 5.000 millones de dólares. La importancia del sector agropecuario es pública y notoria, y por lo tanto, si bien reconocemos las urgencias de toda la sociedad, creo que lo mínimo que puede hacer este gobierno y el Estado es cumplir con la cuota que tiene con INEA, porque a los productores nos va la, todos los que estamos en el sector agrícola, nos va la pecuario y agrícola, nos va la vida en que la investigación desarrolle tecnología para poder seguir siendo competitivo. Cuando uno analiza, el Uruguay es un país caro, con costos de logística caro, y sin embargo el 70% de su producción lechera se exporta, el 80% de su producción de carne se exporta, el 95% de su producción arrocera se exporta. O sea, los productores toman precio en dólares, tienen costos en pesos y asimismo progresa sino en eficiencia, y esto se debe a que todos los eslabones de la cadena son eficientes. No hay, tendremos muchas cosas para arreglar, pero no hay duda que somos eficientes, y parte de esa eficiencia se le debemos al ecosistema investigativo de este país, que está INEA, Udelar, Clemente Estable. Y bueno, es importante entender que apoyar la investigación no es un gasto, es una inversión, y bueno, lo que se está pidiendo es bastante poco frente a lo que se devuelve. Por lo tanto, digo, hoy un poco de catarsis y de poner los que hace muchos años que trabajamos en INEA. Yo integro el Consejo Asesor desde hace varios años, es un cargo honorario, ¿no? Sentimos la responsabilidad de hoy, tratar de empujar lo más posible el carro para que los compromisos se cumplan. Muchas gracias, Serrano.
1: Gracias, ingeniero. En la columna de la Sociedad Fomento Rural de Cerro Largo, la presencia del ingeniero Rafael Santa Cruz, enriqueciendo los miércoles de Hora del Campo. Vamos, vamos, vamos.
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1: Buen día, Bella. Qué disparate la pobreza de capacidad mental en las programaciones de futuro en nuestro sistema de producción en lo agroalimentario. Walter Bandera es el responsable de ese juicio. Buen día, dona Bella y demás. Los escucho todos los días a partir de las 5 de la mañana. Un saludo a todos. Ariel Zaragoza, de Bichadero. Gracias, Ariel. Los cerros de San Juan, Santander. Promedio ayer, Tacuarembó, Asociación Rural, José Valdés y compañía Dutra. Dutra y José Valdés, 100% de ventas. 4 equinos se vendieron en un mínimo de 2.520. Un máximo para los iguarizos, 5.310. Y un promedio para los cuatro de 3.578 dólares cada uno de ellos. 77 terneras Aberdeen Angus. Mínimo. 1.104, bueno, el mismo precio, máximo 1.104 y promedio 1.104, se habrá llevado todo el lote uno. Terneras Hereford, eran 61, pasó lo mismo, el mismo precio, mínimo, máximo y promedio, 816 dólares. Terneras Red Angus, eran 32, el mismo precio, 1.056 dólares. Total de terneras, sumamos todos, ¿no? Angus, Hereford, Red Angus, eran 170. El mínimo 816, el máximo 1.104, el promedio 992 dólares para las terneras. Se vendieron 32 toros Angus entre 4.800 a 6.120, promedio 5.336. 14 toros Hereford, 3.000 a 6.960, promedio 4.740. En total, si entreveramos Angus y Hereford, los 46 toros vendidos ayer en la Asociación Rural Tacuarembó, Valdés, Dutra, Dutra, Valdés, el mínimo 3.000 dólares, el máximo 6.960, el promedio 5.155 dólares. Sépalo todo, hora del campo, 27 ya de las 6, de las 7 de la mañana.
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1: Bueno, el Ministerio de Ganadería fijó la fecha de la vacunación obligatoria contra la fiebre aftosa en terneros nacidos en el 2026. El Ministerio va a proporcionar la vacuna, la cual será entregada al titular del DICOSE con fecha martes 6 de octubre. La Dirección General de Servicios Ganaderos del Ministerio de Ganadería, Agricultura y Pesca resolvió establecer con carácter obligatorio la vacunación contra la fiebre aftosa en vacunos nacidos entre el 1 de enero y el 31 de agosto de este año 2026, durante el periodo comprendido entre 1 y 15 de noviembre 2026. Además, autoriza el movimiento de vacunos antes mencionados únicamente cuando hayan sido vacunados con una antelación mínima de 10 días con respecto a la fecha del movimiento.
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1: Ayer se llevó a cabo el evento 413 del Global Day Trade, el GDT, el remate de lácteos, con un repunte de 1,2%, ubicándose en $3,928 al empuje de las leches en polvo entera y descremada, que subieron. La leche en polvo entera a $3,605, la descremada a $3,847. La subasta tuvo una duración de casi 3 horas, 18 rondas. Participaron 165 postores con 124 ganadores. La comercialización total fue de 41.692 toneladas. Los valores por producto. La grasa anhidra de leche, $5.683, bajó 1,1%. La manteca, $4.740, bajó 0,3%. La leche en polvo de manteca, 4.123, subió 0,7%. El cheddar, el queso, 3.925, bajó 3,7%. La lactosa, $1.677, bajó 6,9%. La mozzarella, $3.833, bajó 3,9%. La leche en polvo descremada, $3.847, subió a 4,3%, y la leche en polvo entera, 3.605, subió 1,2%. La recuperación de la leche en polvo descremada, un 4,3% más y la leche en polvo entera 1,2% más es clave para exportadores como Uruguay, que dependen de estos productos como base de colocación internacional. Por otro lado, la caída en cheddar, mozzarella y lactosa refleja un ajuste en nichos de demanda, posiblemente por menor dinamismo en mercados asiáticos, señalan los colegas de todo el campo.
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2: En el segundo día de los tres que se llevan a cabo este remate en Australia, el Sur dice que con venta en los centros de Sydney y Melbourne, el indicador de mercado del Este Lime bajó 5 centavos en moneda local. Quedó en 18 dólares con 16 centavos australianos y 3 centavos en dólares americanos. Quedó en 12,66. Se vendió el 91,6%. De la oferta. Mañana culmina la actividad por esta semana con una oferta de 3.423 fardos a venderse en Sydney.
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2: Minuto 38, las 7 hoy es el remate de la Alborada Bengochea. Vamos al contacto con Ricardo Arrarte, el ingeniero. Buen día, Ricardo.
6: Buenos días, Serrano. Ricardo Reilly Arrarte, pero está bien. Así que bueno, un gusto. Aprovechamos a invitarlos hoy al remate, que va a empezar en el torno de las 3 de la tarde, con una torada que realmente está muy buena. Estamos muy contentos con los toros que vamos a presentar hoy de tarde. Así que bueno, todos los que quieran arrimarse, va a haber ahí a partir de las 13 horas un almuerzo y ahí sobre las 15 la idea es comenzar las ventas, a veces se atrasa un poquito. También avisarle que sabemos que hay mucha gente que se va a conectar, esto lo transmite Click Rural a partir también de la hora 15:30 para todos aquellos que se quieran conectar. 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Van a haber descuentos importantes por preoferta, por pago contado, por volumen, pero creo que lo más importante es que la gente se arrime a partir de las 12 del mediodía. Ya van a estar los toros encerrados para poder revisarlos, para poder verlos, cerca de 50 toros, y bueno, como te decía hoy, creo que realmente vale la pena verlos, porque si bien fue, todos sabemos, en la zona un año donde el invierno, sobre todo con esas aguas, jugó a veces una mala pasada en los verdeos, Los toros realmente llegaron muy bien, están mostrando todo su potencial, su funcionalidad, su estructura, su volumen de carne, así que me parece que es una muy buena instancia para hacerse de buenos reproductores, así que hacemos extensiva la invitación a toda la audiencia.
2: Queda hecha, gracias por el aporte y mucha suerte, mañana estaremos dando el resultado seguramente. Ricardo Reilly, Arrarte, Alborada. Gracias, Ricardo.
6: Gracias a ustedes.
2: Los años no vienen solos. 40 de las 7 horas.
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2: En la ronda con los consignatarios locales, Mauro Feo.
7: Buen día, día Serrano, buen día a toda la audiencia de su programa.
2: ¿Cómo estamos hoy, Mauro, arrancando la semana a nivel de los precios?
7: Y yo creo que el mercado se mantiene bastante firme. Tuvimos dos semanas que fueron un momento ahí de transición, que se vio reflejado un poco la baja y después se mantuvo, y ahora ya se viene con los precios en alza y las entradas están bastante más cortas, más dinámicas, con alguna subida para algunos ganados bastante especial y bastante firme, ¿no? También como la reposición ha subido algún par de centavos, alguna categoría un poco menos, pero en definitiva prácticamente que estamos todos con la flecha para arriba, ¿verdad?
2: Y a nivel de ferias, Mauro, ¿cómo está la situación? ¿Qué dicen las pistas de ferias? ¿Estamos más o menos en lo mismo de semanas anteriores, de mes anterior? ¿Estamos con más apetito? ¿Hay alguna categoría que sobresalga en la apetencia del mercado?
7: Mirá, Serrano, nosotros la última actividad que tuvimos fue en Cuchilla de Silvera, en Minas, en La Valleja, donde no había un volumen muy alto de vacunos, alrededor de 300, pero se vendió de forma muy dinámica, con un poco más de preferencia a lo que es el animal joven, tanto el macho como la hembra, en el ternero castrado o el entero. Yo pienso que son categorías que estuvieron un poco más buscadas y se vio bastante en alza. La vaca invernal la vi un poco más tranquila, la feria pasada en Cuchilla, y también el novillo tuvo bastante, habían bastantes jugadores, había bastante gente interesada en el novillo. Pero el resto de las categorías se vienen colocando, la verdad, muy fluido y hay mucha necesidad de ganado, hay mucha gente queriendo comprar.
2: Hay tanto interés en tantas ganas de comprar en la reposición que en el gordo.
7: Sí, bueno, ¿qué te iba a decir? La gente carga, y al cargar tiene que reponer. Y como te dije, dos semanas anteriores, que estuvo ahí un poco más chaucha, más apagado el mercado, la gente como retuvo un poco ganado, pero después que empezó a cargar de nuevo, ya salió a reponer, ¿no?
2: ¿Y hay ganado gordo como para aguantar la embestida?
7: No creo. No. Yo, a mi humilde opinión, pienso que no. Lo que está pasando mucho acá, sobre todo la parte norte, acá en el norte, es que los pequeños invernadores, ese que cargaba 15, 20 vacas o que cargaba un camión, era tanto, están con mucho miedo del tema de los residuos, ¿no? Hay mucha gente que cambió el negocio, se pasó al ternero, se pasó a la producción, que invernadores de toda una vida, pero hablando a nivel más chico, ¿no?
2: Sí.
7: Ese tipo de invernador como que se retuvo un poco, está con un poco de miedo, está con un poco, hasta que no se conozca bien en qué va a terminar, ¿no? Pero yo lo veo así, de esa manera.
2: Y decime, ¿cómo andamos a nivel de rentas por ahí? ¿Qué están diciendo los valores?
7: Y bueno, mirá, Serrano, nosotros las últimas sesiones que hicimos se manejó un 24 kilos de novillo y 130 dólares, más o menos, por campos buenos, productores.
2: ¿Ganaderos?
7: Ganaderos, 100% ganaderos. Y después hay campos de 95, hay campos de 90, como hay campos de 80 también, ¿verdad?
2: Y el mercado ahí, ¿qué aristas tiene? Digo, si lo comparamos agrícola, ganadero, forestales, ¿cuáles son las áreas que andan buscando con más avidez los compradores?
7: Sí, mira, te diría que nosotros acá en la zona de Rivera, es una zona muy forestal, ¿no? Si vamos más al lado de Rivera y para el lado de campo un poco más suyo, hay mucho pedido de para campo para plantar, si bien no ha acompañado el tema del precio de los granos, pero hay mucho pedido de campo. Como también así hay pedido de campo para ganadería, ¿verdad?
2: ¿Y ventas? ¿Hay apetencia por compra de campo, ventas?
7: Venta de campo, no, en el momento no. Yo firmé una transacción, la última transacción que se hizo ya hace 12 meses, y bueno, se ha sabido de negocios que oscilan entre los 4 y 4.200 dólares por campo ganadero.
2: ¿Y hay interés por campos ganaderos o no?
7: Sí, hay muchos pedidos, por sobre todo el extranjero, ¿no? Por sobre todo extranjeros, hay mucho pedido de campo.
2: ¿Extranjeros brasileros, sí, extranjeros europeos, extranjeros argentinos?
7: No, brasileros, muchos brasileros. Y ojo, Serrano, te compran 2,000-3,000 hectáreas como te compran 100, 150, ¿no? Si le queda cerca o pegado, hay todo tipo de inversores acá hoy llegando a nuestro país.
2: Esa fue la palabra de Mauro Feo ayer, 46 minutos de las 7 ya vamos.
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2: Bueno, el yunque estalló ayer, vendió 126 Angus a 6.414 dólares y 19 Brangus a 5.034 dólares de promedio. Sin duda, tomando la versión de los colegas de rurales del país, el mayor destaque de la tarde de ayer en Cerro Largo, de la zafra 2026, seguramente fue la venta del RP 10.068, un Demán, madre Sucaraconé, que fue adquirido en 27.000 dólares por Cabaña Loma Azul de Federico Rubio, que se impuso en una prolongada puja sobre la oferta de Cabaña San Gregorio Ganadera Limitada, que lo pujó hasta el final. Al contrastarse la venta con el martillazo de Aicardi, el aplauso del auditorio fue prolongado, valorando esta operación destacada, cuentan los colegas. Este fue el cuarto toro en venderse. Antes se habían colocado reproductores 12.960, 9.960, 8.400. Y después siguieron en forma fluida, pagándose valores de 8.640 dólares. Otro en la misma cifra, 7.800. En fin, los primeros 10 toros hicieron de promedio 10.476 dólares. Los primeros 20 toros, 9.084 dólares. Los primeros 30 toros, para comparar con un remate normal de cabaña, 8.920 dólares. Después se siguieron vendiendo con fluidez y demanda hasta completar los 126 toros Angus a un valor medio de 6.414 dólares, con el máximo mencionado de 27.000 dólares y un piso de 4.200 dólares. Se vendieron 19 toros Brangus, lo que era la oferta. El promedio de la raza fue 5.034, máximo 5.520, mínimo 3.960. 27 vaquillonas pedigre preñadas hicieron de promedio 4.911. Valor de destaque para las vaquillonas 6.720 por una RP 10.401 adquirida por Manantial Verde y Pablo Castro, y un precio mínimo para ellas de 3.600. Además, 114 vaquillonas Angus S.A. preñadas para primavera, 4.440 el máximo, 3.360 el mínimo, 3.866 el promedio. 61 vaquillonas Angus S.A. preñadas para otoño, 2.160 dólares cada una. 13 vaquillonas Angus P.I. paridas, 8.280 al máximo, 3.840 al mínimo, 6.120 el promedio, y 100 vaquillonas Angus S.A. sin servicio, 2.640 dólares. Voló el yunque ayer.
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9: Y felicitamos a Leonardo Granito, ganador del mes de septiembre, llevándose un televisor Samsung 55 pulgadas.
2: Bueno, y otro que voló, que se disparó, según los colegas de Tardag y Agromercados, ayer fue el novillo Mercosur, tras la victoria de Bolsonaro. El índice WBR del novillo Mercosur subió 22 centavos en la semana, a $4.95 el kilo carcasa, comparado con el valor revisado por la semana anterior de 4.73 el kilo. Subieron las referencias en los cuatro países del bloque. El índice WBR fue corregido a partir de esta semana, teniendo en cuenta los datos actualizados de oferta exportadora de los cuatro países del bloque en el 2025. El mayor peso relativo de Brasil hizo bajar el índice 11 centavos con respecto al valor medio anterior. En Brasil, el real se apreció 4-5% en la semana. El mercado toma en cuenta un favoritismo de Bolsonaro para la segunda vuelta el próximo 25 de octubre, además de la mayoría que logró la oposición en el Congreso. A esa valorización se sumó una nueva apreciación del buey gordo, del novillo, ¿no?, en reales, 2,1%. El valor medio del buey gordo en las principales plazas ganaderas de Brasil subió 30 centavos de dólar, 4,63 el kilo carcasa. Argentina se mantuvo estable en la moneda local, aumentó 4 centavos en dólares, 5,60 el kilo carcasa, referencia que incluye el impuesto de 5% a la exportación de carne de novillo. En Uruguay, los precios tienden al alza nuevamente debido al regreso de la actividad de alguna de las plantas que había estado sin faenar, y a una oferta que continúa siendo escasa. El novillo de exportación se vende a 5,90 el kilo carcasa, con operaciones que cierran a $6. En Paraguay, el mercado también está en alza. El macho a faena se vende a 5,40-5,45 el kilo, con una demanda que supera ampliamente la oferta, dicen los colegas de Tardáguila Agromercados, a quien agradecemos la información. Estamos terminando esta emisión de La Hora del Campo.
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2: En Melo, que arrancamos con 15 grados, hay 15 grados 8 décimas. En Rivera, 16. En Villadero, 15 grados 8 décimas. En Tacuarembó, 15. En Rocha, 14,9. En Minas, 14,9. En 33, 16 grados 4 décimas. La mínima en Punta del Este, 13 grados 8 décimas. La máxima, Bella Unión y Salto, 18 grados 6 décimas. 54 minutos de las 7. Pido disculpas. Hasta luego.
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29: La voz de Melo le informa el tiempo en la ciudad.
30: Bueno, con cielo nuboso.
29: Con una temperatura
30: 15 grados 8 décimas.
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14: Estimados oyentes del Centro de Noticias, tengan ustedes muy pero muy buenos días. Bienvenidos a esta primera edición informativa mañana que se presenta con cielo parcialmente nuboso, cubierto aquí en la capital departamental. Desmejora en la tarde.
15: Títulos.
16: Inumet advierte sobre lluvias y tormentas que ingresan este miércoles por el oeste. Se extienden a todo el país y siguen mañana jueves.
14: De acuerdo al informe del Instituto Uruguayo, la mañana de esta jornada se presenta inestable con mucha nubosidad desmejorando por el oeste y litoral con tormentas y lluvias aisladas.
16: Autoridades departamentales tienen previsto comenzar hoy el programa de educación vial en centro de enseñanza secundaria.
14: Aquí en Cerro Largo, el liceo número 4 ha sido la institución seleccionada para este plan piloto.
16: Las clases sobre tránsito, que comprenden la ampliación del tiempo educativo para los alumnos, estarán a cargo del técnico Martín Barloco a partir de esta tarde a la hora 14.
14: El polo educativo tecnológico abre hoy sus puertas a la comunidad.
16: Se desarrollará una propuesta de presentación de las oportunidades de formación que brinda esa institución dependiente de UTU.
14: Las visitas están habilitadas de 9 a 18 horas.
16: El intendente de Cerro Largo se mostró conforme con el trabajo que viene realizando en materia de obras.
14: Cristian Morela aseguró que el cumplimiento viene siendo en los plazos previstos.
16: La próxima inauguración en este rubro por parte de la comuna será la remodelación del ex Cinemelo.
14: La red de atención primaria de ACE ejecuta obras en el centro de salud de Melo.
16: Se viene realizando el mantenimiento del edificio, nuevos espacios y refacción de baños, según confirmaron desde la RAP.
14: En el marco de la celebración de la Semana de Río Branco, tiene lugar hoy en la Plaza Artigas una movida tecnológica.
16: El evento, que convoca la participación de estudiantes de distintas instituciones, comenzará a la hora 10 y se extenderá hasta la tarde.
14: En el deporte, destacar que no habrá fútbol entre el 6 y 8 de noviembre por la llegada del Papa a Uruguay.
16: Así lo confirmó el ministro del Interior, Carlos Negro, a la AUF.
14: La medida obedece a que un alto número de efectivos estarán abocados a los operativos previstos para tal evento.
16: Esto hará que la mesa ejecutiva deba replantearse la realización de la etapa, con posibilidad de que se juegue entre semana, lo que debe definirse en las próximas horas.
14: Vuelve a entrenar a esta hora el plantel principal de Cerro Largo Fútbol Club bajo el mandato de Bruno Silva.
16: El entrenador tomó contacto ayer con el plantel, realizó el primer movimiento y espera por la evolución de los futbolistas que están en sanidad.
14: El arquero Pedro González será baja por lesión para el partido del domingo con Albion.
16: Avanza el calendario de la Copa AUF Uruguay.
14: Esta tarde comenzará la segunda fase, etapa ya eliminatoria, con los cruces Cerrito Wanderers y Plaza Colonia ante Juventud de las Piedras.
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16: El Polo Educativo Tecnológico abre hoy sus puertas a la comunidad.
14: Se desarrollará una propuesta de presentación de las oportunidades de formación que brinda esa institución dependiente de UTU.
16: Las visitas están habilitadas de 9 a 18 horas, según afirmó la directora del Polo.
14: El tecnólogo en gestión organizacional y las tecnicaturas en instalaciones sanitarias y administración son las principales opciones terciarias, dijo la profesora Silvia Ferreira.
3: De 9 a 18. Los esperamos acá en el Polo, en una jornada de puertas abiertas dedicada especialmente a nuestra oferta terciaria.
5: ¿Cuál es la idea? Que las familias, que los jóvenes que están por ahí, bueno, pensando qué estudiar el año próximo, puedan informarse.
3: Sí, la idea es que justamente quienes estén pensando en qué estudiar puedan acercarse, conocer las diferentes propuestas y sobre todo también conversar.

0: carreras, contando qué se aprende, cómo se trabaja y respondiendo también las dudas de quienes nos visiten. Es una invitación abierta a todos los estudiantes. Ya sabemos que van a venir grupos de las diferentes instituciones, especialmente de los liceos, de las familias y a todas aquellas personas que estén pensando en continuar su formación.
1: Si no se registraron, no mantuvieron contacto con ustedes, igualmente se pueden acercar.
0: Sí, claro. Los esperamos de 9 a 18 durante toda la jornada. Va a ser una oportunidad para, ya les digo, como para conocer, preguntar y descubrir todas las posibilidades que tenemos para poder seguir estudiando el Melo y seguir formándose.
1: Profesor, ¿habrá alguna novedad en la currícula 2027? ¿Cómo lo están trabajando a nivel de UTU?
0: Sí, en la formación, en cuanto a formación terciaria, tenemos el tecnólogo en gestión organizacional que está relacionado a administración y bueno, después todas las continuidades, todas las propuestas que continúen.
1: En cuanto a las opciones de estudio que hoy por hoy se están dictando a nivel terciario, ¿cuál es la que registra mayor demanda?
0: Este año tuvimos como innovación, digamos, que continúa además el año que viene, el técnico en instalaciones sanitarias, que fue muy demandada, y bueno, y también y siempre ha sido administración también, que el año que viene tenemos el tecnólogo en gestión organizacional.
1: ¿Quienes cursan esas carreras deben venir con alguna base en el área?
0: No, obviamente que tienen que tener el bachillerato.
1: Pero no otros cursos, por ejemplo, administración o sanitaria de UTU,
0: ¿no?
1: Bien, profesora, la invitación entonces a toda la comunidad y en especial a quienes, bueno, de alguna forma están definiendo su futuro en materia de estudios, a que se acerquen este miércoles.
0: Sí, por supuesto. Los esperamos mañana durante toda la jornada a venir, a conocer, preguntar y descubrir todo lo que tenemos para ofrecerle acá en el Polo.
2: Hablaba esta mañana aquí en el Centro de Noticias la profesora Silvia Ferreira, directora del Polo Educativo Tecnológico.
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9: En un plazo aproximado de 15 días, la Intendencia inaugurará la remodelación del ex Cinemelo.
2: Será esta la próxima presentación de la administración, según confirmó el propio Intendente de Cerro Largo.
9: Cristian Morel informó que hoy son 7 las obras en ejecución a nivel aquí en Melo.
2: Consultado sobre el camino vecinal, indicó que el cantero central que se está construyendo es con motivo de la instalación de la nueva red lumínica y un ordenamiento del tránsito.
10: La verdad que sí, es increíble que una obra que hace tantos años estaba en el debe, la vamos a entregar en cuestiones de 15 días, un tiempo obviamente récord para todo el tiempo que estuvo para hacerse, 5 meses, y estaremos entregándole un auditorio con 2 salas, con una sala en planta alta y con una sala en planta baja, la de la planta alta para 180, 190, 200 personas capaz, y la planta baja para 250, que en breve pasará a ser para 300 personas, porque son con butacas que son personalizadas cada una.
2: Más allá de esto, a varios frentes de obras en barrios de la ciudad.
10: Nosotros estamos trabajando en este momento, obviamente que uno se pone a prueba, estamos generando a pocos días de terminar la segunda batería de baños 24 horas,

0: y allí generar la oficina de turismo en una plaza como debería estar una oficina de turismo. También le vamos a hacer una oficina a la parte de feria, la vamos a unir allí a la Plaza Constitución. Luego estamos en lo que es preparando un gran estadio de fútbol, una cancha que era simplemente una cancha, va a pasar a ser un estadio de fútbol verdadero. Estamos en camino vecinal generando lo que es la iluminación, que tuvimos que hacerla central por las redes de alta tensión que están en los costados. Estamos haciendo las veredas del Flor de Canela, estamos sellando y bituminizando el barrio Centenario, estamos bituminizando también el barrio Anduesa, estamos trabajando con más de 50 funcionarios en lo que es el Soñora, estamos monitoreando la obra del barrio Ejido, estamos monitoreando la obra del barrio de lo que es la Rambla y empezando poco a poco a hacer lo que le pertenece a la Intendencia, que es una inversión de más de 60 millones de pesos. Estamos entrando en los últimos ajustes de lo que es el Parque Rivera, o sea que hoy por hoy estamos trabajando en 7 frentes de obra, aparte de estar en todas las otras direcciones, ¿verdad?
1: Lo de camino vecinal obedece a un tema de la luminaria.
0: Sí, la luminaria con una generación de una doble vía para poder bajar un poco el nivel del tránsito. Todos saben que eso se construyó desde un principio, nosotros heredamos eso, que no se podía transitar con tránsito pesado, entonces allí va a quedar unas arterias interesantes, bien iluminadas, para que podamos generar allí un poquito más de seguridad.
2: ¿Todas las obras vienen en tiempo?
0: Todo viene en tiempo, estamos con un 55% de ejecución. Ahora vamos a certificar una compra de maquinaria, volvemos a comprar maquinaria, estamos recibiendo en estas próximas horas 4 camiones de 10 toneladas, 4 camiones de creo que algo de 2.000 kilos, algo así. Más o menos unos 12 o 13 vehículos más van a venir, lo cual vamos a completar este año la compra de 45 vehículos y nos va a permitir que en el mes de noviembre estemos certificando capaz que un 10 o un 15% más, y eso nos deja muy contentos. En especial, empezar a generar más bituminización. Nosotros en el año 2027, nuestro FDI, los 250 millones de pesos, van a estar prácticamente destinados en todo lo que se pueda a lo que va a ser la construcción de calles nuevas de bituminización. Ahora mucho bacheo, e ir preparándonos para poder bituminizar fuertemente el año que viene.
1: Hablaba el intendente de Cerro Largo, Cristian Morel.
3: Reforzar las giras rurales es uno de los objetivos planteados por la dirección de la Red de Atención Primaria de Salud de ACE.
1: De la cobertura quincenal se intenta pasar a una atención semanal, adelantó la licenciada Alejandra Vázquez.
3: La autoridad de la RAP evaluó asimismo el funcionamiento de los equipos de salud rural que ya trabajan en Lago Merín y Plácido Rosas, mientras se refirió a la expectativa por el trabajo que se inició hace pocas horas en Arévalo y su zona de influencia.
1: Vázquez también destacó el paso dado en la presencia en territorio y cobertura de salud en la zona de la Micaela.
4: Bueno, la idea es fortalecer los equipos de salud en la ruralidad, de tener espacios dignos para la atención. El otro día en Arévalo presentamos nuestro tercer equipo de salud rural en territorio, Laguna Merín, Plácido Rosas, y ahora se concluye el de Arévalo. La idea es que sean equipos que justamente estén en territorio con una presencialidad, que puedan conocer y generar un vínculo con esta comunidad que les permita desarrollar un trabajo de primer nivel de atención, de promoción y prevención de calidad. Así que bueno, estamos muy contentos con esto. Y en la Micaela estábamos sin policlínica, se estaba atendiendo en la casa de la promotora de salud de allí, de esa localidad. Hicimos las gestiones primarias, nos cedió en comodato un salón de la escuela, lo pudimos remodelar. CAMSEL aportó el mobiliario y Ministerio de Salud Pública balanzas de adulto y pediátrico, y así fue como pudimos instalar allí una policlínica para que funcione mediante la gira rural. La gira rural acerca atención en este momento cada 15 días. Nuestra idea es poder fortalecer y que sea una vez semanal por lo menos la atención, y es complementada, hace CAMSEL, Intendencia y Ministerio de Salud Pública. Y bueno, la idea es fortalecer la atención, generar accesibilidad, un abordaje integral y de calidad.
1: En Arévalo, ¿qué equipo de salud acompaña lo que es la atención de una médica residente allí en el lugar?
4: Exactamente, la doctora Miriam Gómez es la doctora de la localidad, la licenciada Valeria Barrero es, bueno, la licenciada en enfermería, y Fernanda Lopetegui es auxiliar de enfermería hace muchísimos años que se desempeña allí con un gran conocimiento del territorio. Así que se quedó instalado un equipo fuerte en la localidad que no solamente va a atender en Arévalo, va a ir a Tierras Coloradas, Paso Pereira y también zona de influencia, también Tupambaé, así que toda esa zona va a estar atendida por ese equipo de salud.
2: ¿Cuál es la evaluación que se ha hecho de la Laguna Merín y Plácido Rosas, que tienen ya más tiempo en este sistema?
4: Excelente. Tanto el equipo de salud como la comunidad están muy conformes. mes. Estamos acercando la medicación a través de Correos del Uruguay, un convenio que hizo hace con Correo, de forma mensual. Inclusive se incorporaron también psicofármacos a esta llegada. Se está haciendo las extracciones también del laboratorio en las localidades, de forma tal de que el usuario tenga que moverse lo mínimo posible a las zonas urbanas, digamos, acercándole la atención a donde la gente vive.
1: ¿Qué pasa en el centro de salud? ¿Han iniciado obras por estos días?
4: Exactamente. Estamos haciendo un mantenimiento. La idea es un lavado y reposición de las tejas faltantes, pintura, cambio de algunas aberturas que están en mal estado y una remodelación en el área de salud sexual y reproductiva con incorporación de baños que hasta el momento no estaban previstos allí.
1: El servicio del centro de salud es un lugar importante dentro de la RAP, de la descentralización aquí en Melo. ¿Cómo viene funcionando?
4: Muy bien, el centro de salud es el centro de referencia de la red de atención primaria de ACE de Cerro Largo. Es aquí donde funcionan servicios que de repente en algunas localidades no están y se referencian aquí justamente, ¿no? Como es salud sexual y reproductiva, como el servicio de diversidad, como servicios de violencia y muchos otros más que se recibe a gran afluencia. Si bien tratamos de llegar a las localidades, a veces es difícil tener todos los recursos en todas las localidades.
1: Hablaba la licenciada Alejandra Vázquez, directora de la Red de Atención Primaria de ACE.
5: Policiales.
1: Delitos Informáticos de Río Branco aclaró en estas últimas horas más de 20 estafas que habían sido cometidas en distintos departamentos del territorio nacional.
3: El Departamento de Delitos Informáticos 2 de la Jefatura de Policía de Cerro Largo, bajo la dirección de la Fiscalía Letrada Departamental de Río Branco, culminó con éxito una compleja investigación vinculada a reiteradas maniobras de fraude e informática comercializadas en diversos puntos del país.
1: El esclarecimiento de 23 denuncias por maniobras con venta de muebles denominada Operación Pinterest se inició tras recepcionarse múltiples denuncias que daban cuenta de una modalidad delictiva en la que los autores ofertaban muebles para el hogar a través de las redes sociales.
3: Las actuaciones abarcaron investigaciones desplegadas en varios departamentos del país, destacándose eventos y denuncias radicadas en Montevideo, Río Negro, Artigas, Tacuarembó, Salto y Cerro Largo, la localidad de Río Branco, entre otros, donde los implicados captaban a las víctimas y utilizaban diversas cuentas bancarias para la recepción de los giros.
1: Una vez que las víctimas realizaban los depósitos solicitados, los autores cortaban todo tipo de comunicación. El análisis de traza financiera y movimientos de cuentas bancarias receptoras practicado por el personal policial actuante permitió determinar un perjuicio económico total valuado en 500.000 pesos uruguayos.
3: Tras identificar la estructura criminal y mediante las correspondientes órdenes de detención y solicitudes de información judicial e interdepartamental, el pasado 5 de octubre, efectivos policiales ejecutaron la detención de 2 de los implicados en la ciudad de Pando, Canelones, siendo trasladados a la sede judicial de Río Branco.
1: Sometidos ante el juzgado letrado de primera instancia, de segundo turno allí en la tercera sección, la magistrada actuante dispuso las siguientes condenas.
3: Para la persona que se identifica con las iniciales DJSV, de 28 años, poseedor de antecedentes penales, fue condenado como autor penalmente responsable de un delito de asociación para delinquir en concurso fuera de la reiteración con reiterados delitos de estafa y fraude informático. Estos últimos en régimen de reiteración real, en calidad de coautor a la pena de 20 meses de prisión en cumplimiento efectivo.
1: Por su parte, el segundo implicado, de iniciales MSA, de 20 años, sin antecedentes, fue condenado por la misma tipificación a la pena de 18 meses de prisión, la cual se cumplirá bajo el régimen de libertad a prueba.
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3: Uruguay finalizó su gira con goleada frente a India.
1: En el ciclo de presentación de Diego Forlán como entrenador de la selección uruguaya, ganó el último partido por 6-1.
3: Los goles fueron convertidos por Maximiliano Araujo en 2 oportunidades, Darwin Núñez, Rodrigo Salazar, Juan Manuel Sanabria y Rodrigo Aguirre.
1: La gira celeste había comenzado con derrota frente a Japón por 3-1 y luego había continuado con la victoria ante Corea del Sur por 4-1.
3: Comienza hoy la segunda fase de la Copa AUF Uruguay.
1: Con 2 encuentros en esta jornada dará inicio la llave de equipos profesionales.
3: Cerrito Wanderers jugarán desde las 15:30 en el Parque Maracaná, mientras que Plaza Juventud lo harán desde las 20 en el Parque Prandi.
1: Por su parte habrá un tercer encuentro, en este caso por la llave amateur, donde Libertad de San Carlos va a estar recibiendo a Bella Vista a las 8 de la noche en el Estadio Álvaro Pérez.
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1: 8:30 a.m.
3: Hora de irnos.
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26: La voz de Melo le informa el tiempo en la ciudad.
27: Bueno, cielo nuboso.
26: Con una temperatura
27: 16 grados 4 décimas.
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1: Estimados oyentes de Atención Cerro Largo, buenos días, bienvenidos a esta edición matutina de este miércoles 7 de octubre, jornada que aquí en la capital de Cerro Largo se presenta con cielo nuboso, cubierto, alta la temperatura, 16 grados 4 décimas, el porcentaje de humedad es del 94%, la visibilidad de 9 kilómetros. Para lo que resta de la jornada, el Instituto Uruguayo de Meteorología prevé una máxima de 24 grados, nuboso y cubierto, con precipitaciones y tormentas para la tarde de hoy. La inestabilidad va a continuar también el jueves y el viernes también, cielo cubierto, precipitaciones, bueno, sábado también, pronóstico nada alentador para lo que resta de esta semana. Información necrológica: Alba Luz Fagundes, Gorda Alba, que en paz descanse, falleció hoy a la edad de 56 años en Melo. La extinta se domiciliaba en calle Tucumán 267, velatorio en sala número 2 de la empresa a partir de la hora 14. Sus restos serán trasladados para su cremación mañana en hora a confirmar en crematorio Arachán, de ruta 26, kilómetro 10, servicio y cremación confiados a Empresa Fúnebre Cerro Largo. Miriam Beatriz Gómez García falleció hoy en Melo a la edad de 66 años. Velatorio en sala número 2 de la empresa, ubicada en calle Doroteo Navarrete 326, en el horario de 14 a 18. Posteriormente, sus restos serán trasladados al crematorio Memorial Este, ubicado en ruta 26, kilómetro 6300, cremación a efectuarse mañana a la hora 9, servicios confiados a Mieres, servicios fúnebres y crematorio privado. Celestino Pereira Barcelona, que en paz descanse, falleció en Melo ayer a los 91 años de edad. Su sepelio se realizará hoy a la hora 10 en la necrópolis local. No se realiza velatorio, punto de reunión, plazoleta del cementerio, servicio a cargo de Pinto, servicios fúnebres, Wilson Ferreira, 781. Se trata de un conocido vecino de nuestro medio, Celestino Pereira, dirigente militante histórico del Frente Amplio, referente en su momento de la vertiente artiguista, hombre bastante vinculado, que dejó de existir en las últimas horas a los 91 años de edad.
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5: Miriam Beatriz Gómez García falleció hoy en Melo a la edad de 66 años. Su esposo, Julio César Pereira Ferreira. Sus hijos, Cristian, Paul, Julio y Facundo Pereira. Sus hijos políticos, Gabriel Lima y Jenny Marco. Sus nietos, Camila, Paula, Gabriel, Romina, Betania y Dayane. Su bisnieta Sofía, demás familiares, participan con profundo dolor dicho fallecimiento. Velatorio en sala número 2 de la empresa, ubicada en calle Doroteo Navarrete, número 326, en horario de 14 a 18 horas. Posteriormente, sus restos serán trasladados al Crematorio Memorial Este, ubicado en Ruta 26, kilómetro 6300. Cremación a efectuarse mañana, hora 9. Servicios confiados a Mieres, servicios fúnebres y crematorio privado. 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
1: UTE está informando sobre un corte en el servicio de energía comprendido entre las calles 18, va a afectar la zona comprendida por las calles 18 de Julio, Doroteo Navarrete y Esteban Oviaira, al estilo, reitero el radio, de este corte de energía 18 de Julio y Doroteo Navarrete, Vieira y Lestido. Esta interrupción se va a extender hasta las 12:30 aproximadamente, de acuerdo a lo que comunicó la empresa eléctrica. En tanto, OCE está comunicando a vecinos de Lago Merín que hay una interrupción prevista para hoy. Es una afectación normal del suministro, teniendo en cuenta la realización de obras, trabajos programados de mantenimiento en red de distribución, por lo que se ve afectado el normal suministro de agua potable hoy, ya a partir de esta hora y hasta las 12, va a faltar el agua allí en el balneario, en la zona comprendida por calle 15 entre 33 y 18, reitero, calle 15 entre 33 y 18, también calle 20 y 22, allí en ese entorno entonces del balneario se va a dar esta interrupción en el servicio de agua potable. El programa de salud rural hace Camsel Intendencia de Cerro Largo, coordinado por el Ministerio de Salud Pública, la cuenta de la gira médica con pediatra, hoy jueves, atención en la Policlínica de Cañas a partir de la hora, perdón, mañana jueves. Mañana jueves es esta atención del pediatra en la Policlínica de Cañas. También mañana habrá atención en Arbolito a la hora 8 y en la Micaela a las 10:30.
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1: Pagos del Banco de Previsión Social hoy, pago descentralizado. Agencia Fraile Muerto va a estar pagando en Ramón Trigo de 9:30 a 10, en Rincón de Pi de 11 a 11:15, en Cerro de las Cuentas de 11:55 a 12:50, en Quebracho se pagará de 13:10 a 14 horas, en Tres Islas de 14:20 a 14:40. En Cañas se va a pagar en el local del CAIF de 10 a 10:30, en Arbolito en el local del Parador de 11:30 a 12 y en Bañado de Medina, Salón Mevir de 13 a 13:20. A Jupensel, recuerda que tendrá bingo este próximo sábado 10 a partir de las 15 horas. Se colaborará con la Academia de Danza de Cristina Fleitas este sábado entonces allí en la sede de la Asociación de Jubilados a partir de las 3 de la tarde este bingo. Se encontraron llaves de auto Toyota en General Artigas entre Ancina y Darío Silva. Su dueño puede pasar por oficinas de la radio. Se extravió matrícula de moto EBU3262. Si alguien la encontró, favor avisar al 092-492-371. También hay un dispositivo, una alarma de una moto. Está aquí en oficinas de La Voz de Melo para quien justifique ser su dueño. Son las 8:57 minutos, ponemos punto final a esta edición de Atención Cerro Largo. Ya llega tiempo de todos, es hora de irnos.

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2: Alba Luz Fagundes, Gorda Alba, que en paz descanse, falleció hoy a la edad de 56 años en Melo. La extinta se domiciliaba en calle Tucumán número 267. Su esposo, Julio Duarte. Sus hijos, Leticia, Daniel, María, Junior, Romina, Nahuel, Raúl, Anaí y Rafael. Su hermano, Raúl Fagundes. Nietos, sobrinos y demás familiares participan con hondo pesar de dicho fallecimiento y comunican que se procederá a su cremación mañana en hora a confirmar en el cementerio de la empresa, Crematorio Arachán, ubicado en ruta 26, kilómetro 10. Velatorio en sala número 2 de la empresa a partir de la hora 14. Servicio y cremación confiados a Empresa Fúnebre Cerro Largo, teléfono 4642-2704. Agradecimiento y misa. Al cumplirse hoy un mes de la sentida desaparición física de quien fuera en vida, Janet Gómez Moraes, su hija Claudia, su ahijada Aida y su amigo Eduardo agradecen por este medio a todos quienes los acompañaron en tan difíciles momentos, así como también las distintas manifestaciones de pesar recibidas, como ser notas, arreglos florales y demás. E invitan para la misa que se oficiará en su memoria hoy a la hora 19 en la Iglesia Catedral. A todos, el eterno agradecimiento de hija, ahijada y amigo de quien fuera en vida, Janet Gómez Moraes. 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
5: La voz de Melo le informa el tiempo en la ciudad.
6: Bueno, con cielo nuboso.
5: Con una temperatura.
6: 17 grados 2 décimas.
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1: Amigos de La Voz de Melo, tengan ustedes muy buenos días, bienvenidos. Nueva edición de Tiempo de Todos, 9 de la mañana y 18 minutos en todo el país. Florencia, ¿cómo anda? Buen día.
0: Buen día, Pablo. Buen día, gente. Bienvenidos. Estamos iniciando esta edición de miércoles en una mañana que se encuentra inestable. Hasta ahora no llueve en la capital departamental, pero hay un aviso del INUMED por tormentas muy fuertes y puntualmente severas que comienza a regir a partir de la tarde de hoy. A esta hora la nubosidad marca la tónica de lo que va de la mañana, pero para la tarde el aviso es que desmejoran las condiciones del tiempo por el litoral oeste con el desarrollo de tormentas fuertes y muy fuertes. A partir de la noche de hoy se prevén tormentas muy fuertes y puntualmente severas que se van a ir desplazando gradualmente hacia el este durante el jueves 8, afectando el resto del país. Los acumulados más significativos en cuanto a las lluvias se prevén en el entorno de los 40 a 80 milímetros y puntualmente superiores en el norte y este de nuestro país. En zonas de tormenta podría registrarse caída de granizo, rachas de viento muy fuerte e intensa actividad eléctrica. Aviso extendido del INUMED desde hoy y hasta el viernes, este desmejoramiento. A esta hora tampoco tenemos ninguna alerta vigente para ninguna zona del territorio.
1: No, y el pronóstico extendido más allá del viernes también hace referencia a probabilidad alta en cuanto a precipitaciones para el día sábado, baja para el día lunes, pero el inicio de la semana próxima también, la nubosidad y la probabilidad de precipitaciones en esta zona del territorio nacional. Así están dadas las cosas en relación a los anuncios meteorológicos en cuanto a las condiciones del tiempo y esta proyección para los próximos días. Pero hacemos un alto para sumar voces y recibimos con mucho gusto a nuestro compañero Bernardo Oriotti. Buen día.
2: Pablo, buen día Florencia, DJ Pepe en los controles, todos los oyentes, bienvenidos. Buen miércoles. 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
1: Buen día, gente, buen día, bienvenidos.
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0: Ingresemos en esta edición de Tiempo de Todos, ingresemos en la puesta a punto. Tenemos muchos temas para compartir en esta edición de miércoles, bueno, donde hay varias noticias, muchas de ellas vinculadas al capítulo policial. También hay noticias del ámbito nacional que tienen relación con Cerro Largo. Estaremos ampliando ya en los próximos instantes.
1: Está en pleno desarrollo la actividad Open Day allá en el Polo Educativo Tecnológico desde las 9 de la mañana. Se está presentando la variada oferta educativa que presenta esta institución dependiente de UTU aquí en Melo. Hasta las 6 de la tarde, gente, están a tiempo. O sea que si quieren conocer la propuesta, es cuestión de acercarse. Los propios estudiantes serán quienes van a estar presentando las distintas opciones, van a tener la posibilidad de dialogar con profesores, bueno, los chiquilines y demás. Durante toda la mañana y hasta las 6 de la tarde, esta propuesta de puertas abiertas del Polo Tecnológico de UTU, allí en la zona este de Melo, Cunio y Miguel Barreiro, allí está esta institución educativa que está con esta propuesta, dando a conocer sus cursos para 2027.
0: Bueno, importantes resultados a través del Departamento de Delitos Informáticos, en este caso número 2 de la Jefatura de Policía de Río Branco, que tiene su radio de acción básicamente en Río Branco. La intervención, la investigación llevada adelante por la Fiscalía Letrada Departamental de la Tercera Sección, Ciudad de Río Branco, bueno, a partir de varias denuncias que apuntaban básicamente a delitos presuntamente de estafas, algo que finalmente se confirmó. La supuesta venta de muebles, que terminaba obviamente sin entregar producto alguno, tenía por detrás una maniobra denominada para la policía Operación Pinterest y permitió esclarecer 23 denuncias por estafas y fraude informático. El perjuicio económico estimado es de unos 500 mil pesos uruguayos, según evalúa la policía al pasar raya sobre este operativo que permitió conocer la maniobra que se daba a través de redes sociales. El mecanismo era relativamente sencillo, ¿no? Captaban las personas interesadas la publicación de la foto, acordaban la compra, solicitaban depósitos en dinero y una vez que el dinero era recibido, que se efectuaba el pago, bueno, básicamente desaparecían, ¿no? A partir de allí, el silencio. ¿De dónde surgieron las denuncias? Río Negro, Artigas, Tacuarembó, Montevideo, Salto y Cerro Largo. Y toda esta situación permitió esclarecer que no se trataba de hechos aislados, sino de una maniobra de alcance a nivel nacional. Reitero, gran trabajo de la policía. Hubo también personas detenidas en Pando, Canelones, posteriormente trasladadas a la ciudad fronteriza de Río Branco para comparecer ante la justicia. ¿Cuál es el saldo tras la instancia judicial? DJSV, de 28 años, con antecedentes penales, fue condenado como autor de un delito de asociación para delinquir en concurso fuera de la reiteración, con reiterados delitos de estafa, fraude informático, estos últimos en régimen de reiteración real y en calidad de coautor. Deberá cumplir una pena de 20 meses de prisión efectiva. Otro sujeto muy joven, 20 años, MSA, sin antecedentes, recibe una condena de 18 meses de prisión bajo el régimen de libertad a prueba. Bueno, los delitos son similares. Reiteramos todo esto en el marco de la denominada Operación Pinterest, que deja así expuesta una modalidad de fraude bastante conocida, pero que en esta oportunidad y con ese trabajo asertivo de la policía departamental, bueno, logra frenar esta movida de estafas, de apropiación indebida que tenía vínculos con Cerro Largo, personas damnificadas en el departamento y toda la investigación. Básicamente tuvo como protagonistas actores de nuestro departamento.
1: Bueno, otros temas, buenas noticias. Finalmente fue retirada la estructura de madera que estaba allí por la calle Sánchez, entre Sarabia y Justino Muniz. Insistentemente se ha planteado por parte de muchas personas, usuarios de la vía pública, lo innecesario que era esta estructura en pleno centro de la ciudad, con la falta de lugares para estacionar que tenemos en Melo, y sobre todo porque en su momento fue construido como un deck, como un espacio para un emprendimiento gastronómico que funcionó en esa zona, pero que desde hace ya varios años, muchos años, no está más. E incluso ahí creo que hay una mueblería ahora. No tenía más razón de ser esa estructura, ese deck que estaba en calle Sánchez entre Saravia y Justino Muniz. Esta mañana se procedió a su retiro. En realidad le contaba a Pablo que me pasó que primero me crucé con el DEC que iba siendo retirado en un camión y me parece que este es el de allí de Sánchez, y pasé por la calle Sánchez y efectivamente ya no está más la estructura, una buena noticia, y sobre todo la posibilidad de tener más espacios disponibles dentro del microcentro de Melo para el estacionamiento en momentos donde realmente se hace muy necesario, ¿no? Porque convengamos que hay horas dentro de un día hábil, digamos, que realmente es muy complejo el estacionamiento aquí en el centro de Melo.
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0: Volvemos al ámbito policial, en este caso para dar cuenta que una intervención que nace o que tiene su origen en una denuncia de violencia doméstica termina derivando en una investigación por el suministro de sustancias psicoactivas, básicamente de cocaína. Finalmente se da una condena a 2 años de penitenciaría efectiva para un hombre de 34 años, identificado con las iniciales PARC, que fue detenido en el marco justamente de esa actuación. Durante la intervención se constató que llevaba en su billetera 2 envoltorios con una sustancia que posteriormente dio resultado positivo para cocaína, con un peso total de 2,43 gramos, según indica la información oficial que en esta misma mañana Jefatura de Policía dio cuenta a los medios de comunicación. El hallazgo llevó a una profundización, obviamente, de la investigación, y con la autorización, en este caso, de los moradores, se inspeccionó una vivienda, una finca, ubicada en la calle Ancina, y allí fueron encontrados una balanza de precisión y otros elementos vinculados, según la investigación, a la comercialización de estupefacientes mediante entregas a domicilio. Esto de el delivery, ¿no? La droga a domicilio. El contacto y, en este caso, la cocaína que llegaba justamente a domicilio. El caso llegó al ámbito judicial con los resultados ya dichos, y el juzgado letrado de primera instancia de Cerro Largo, de primer turno, determina la condena para PARC, quien no registraba antecedentes penales y fue condenado como autor de un delito continuado de suministro de sustancias estupefacientes.
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1: Empiezan a llegar los primeros mensajes al 092-072-204, y como siempre, el 4642-7070 está habilitado para las comunicaciones.
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1: Qué goleada la de Uruguay ayer, ¿no? 6-1 finalizó parejito el partido internacional por fecha FIFA ante la selección de India. 6-1, pero con la buena noticia de que, bueno, los delanteros convierten. Para mí que Darwin Núñez haga goles, a mí me da mucha alegría realmente, ¿no? Así sea partidos internacionales, quizás con rivales que no son de gran nivel, pero digo, convengamos que veníamos de delanteros en la selección uruguaya que estaban atravesando periodos de sequías extremas. Así que buena noticia que Uruguay gane y que Darwin Núñez siga marcando una fecha FIFA que tuvo 3 partidos, la derrota contra Japón y luego victorias con Corea e India, que están siendo evaluadas de forma positiva por parte del técnico Diego Forlán.
0: Bueno, actualicemos información en cuanto a un tema muy sensible que está relacionado a funcionarios, trabajadores de empresas tercerizadas que cumplen tareas al servicio de la OCE. ¿Dónde está el trámite? El trámite está a nivel del Tribunal de Cuentas. Los trabajadores esperan volver a trabajar. ¿Qué es lo que hemos podido saber de ayer a hoy a través de fuentes oficiales? Bueno, que este proceso viene bien, que el vínculo contractual de los 34 trabajadores tercerizados de OCE, que cumplían funciones aquí en Cerro Largo, en algunos casos desde hace más de 10 años, está en su etapa final. Una vez que concluye, es decir, que el Tribunal de Cuentas de la República se expide, el retorno a las funciones es inmediato. Digamos que dentro del largo carril administrativo y de los vaivenes de un estado lento, ¿no? De esto no cabe la menor duda, esta es la etapa final. El expediente administrativo figura con el número 1038/26, correspondiente a las empresas CP y AP, SAS y Coneban, Sociedad Anónima. Dentro de estas diferentes empresas están justamente esta treintena de trabajadores, 34, para ser más precisos, trabajadores tercerizados que, bueno, brindaban tareas al servicio de la OCE. ¿Cuándo ingresó el expediente al Tribunal de Cuentas? El pasado 29 de septiembre, es decir, hace una semana atrás. Permanece a la espera del pronunciamiento del organismo. Hemos tratado de llegar en forma indirecta a aquellos actores cumplen funciones dentro del propio Tribunal de Cuentas para conocer de alguna manera si ya se ha tomado este expediente, si se lo está trabajando, si estamos próximos a lo que sería la expedición, ¿no? de esa respuesta, que bueno, todo hace indicar de que va a ser positiva. La licitación, como dijimos, corresponde a los 34 trabajadores, ya fue adjudicada por el directorio de OCE, es decir, el visto bueno del organismo ya está, que otorga la veña, el pulgar hacia arriba para restablecer el vínculo contractual, en este caso con las empresas adjudicatarias. De esta manera, el trámite se encuentra actualmente fuera de la OCE y a consideración del Tribunal de Cuentas. Aguardaremos noticias e informaciones en relación a este tema, pero ayer habíamos quedado, bueno, ayer no, la semana pasada en realidad, habíamos escuchado la palabra de trabajadoras de estas empresas tercerizadas que habían estado justamente aquí en el programa, dando cuenta de la angustia, de la incertidumbre, de esta inestabilidad de no saber cuándo y en qué momento se estaría resolviendo el asunto. La OCE cumplió con lo que tenía que cumplir. Trámite y este expediente administrativo está a nivel del Tribunal de Cuentas, reiteramos, y una vez que este se expide, se nos indica que desde el punto de vista administrativo, bueno, lo que restaría después es inmediato, ¿no? Es la comunicación formal de lo resuelto y a partir de allí, las diligencias correspondientes para que se pueda dar el reintegro de los y las trabajadoras. Pero habrá que esperar seguramente el transcurso de la semana, quizás un poco más, para que se expida el Tribunal de Cuentas en relación a este tema, que tiene a más de 30 familias de Cerro Largo extremadamente preocupadas, y obviamente que a centenares o miles, ¿no?, de usuarios que están ahí como colgados del pincel, porque hay buena parte de la fuerza motora, de los recursos humanos de la OCE, que hoy no están trabajando.
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1: Bueno, UDI 3 de diciembre nos ha hecho llegar una invitación para una actividad que va a tener el próximo fin de semana, el sábado 10 a las 2 de la tarde, en la sede de UDI. Se trata de un bingo a beneficio de esta institución. Será, les reitero, sábado 10 de octubre a las 14 horas en la sede de Gutiérrez Ruiz, entre Navarrete y Mata. El costo de la entrada es de 100 pesos con derecho a un cartón. Habrá importantes premios. También habrá venta de chocolate y tortas fritas, además de comestibles y refrescos. Es la invitación para este sábado 10 de octubre, un bingo a beneficio de UDI 3 de diciembre.
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0: El tema Melo Cero Pozo, hubo anuncio, ¿no?, uh-huh, por parte...
1: Hubo confirmación, además de... por la parte de la propia intendencia, ¿no? Lo habíamos manejado acá y después, a través de una publicación, la propia intendencia presentó, digamos, a la nueva funcionaria.
0: Ajá, sí, que lo habíamos anunciado la semana pasada aquí en Tiempo de Todos. Y bueno, a través de la publicación oficial, la responsable de esta área, de este programa denominado Melo Cero Pozo, habla de llegar al mes de diciembre, es decir, antes de cerrar el año, con un Melo muy cercano a esta aspiración de cero pozo. La verdad, a mí el anuncio me sorprendió. Qué bueno que desde el punto de vista funcional exista una proyección tan ambiciosa, ¿no? Porque cada vez que hablamos de esta situación, bueno, ¿qué es lo que decimos todos? Melo está detonado, después de cada lluvia los barrios quedan intransitables, no solamente son los barrios, el centro de la ciudad, ustedes nos envían fotografías, registros, bueno, determinada calle está molida, siempre pasa lo mismo, la intersección de tal calle y tal calle no da para más. Bueno, situaciones de este tipo quedaría en el pasado, y el horizonte cercano, por lo menos en cuanto a la proyección de trabajos, está, para la intendencia, por lo menos, no parecería ser el drama o el misterio que ha sido siempre y que nos ha acompañado a lo largo de las distintas administraciones. Los trabajos se realizan en coordinación con la Dirección de Obras. Se pretende llegar a todos los barrios, esto es lo que se dice, mediante la publicación oficial y la propia voz de la funcionaria Aloy, Gabriela Aloy, Aloy, ¿no? Es el nombre de la funcionaria, y básicamente señaló esto, que para diciembre se estará bastante cerca de alcanzar la meta de Melo Cero Pozo. Si tenemos la oportunidad, trataremos en esta mañana, si no en próximas ediciones, de dialogar justamente con esta funcionaria municipal, que es la responsable de este proyecto ambicioso y del cual todos como vecinos tenemos expectativas favorables y positivas de que alcancemos y lleguemos, ¿por qué no?, a un Melo Cero Pozo.
1: Pausa, gente, la primera en esta edición de miércoles. No se vayan, ya volvemos.

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5: La voz de Melo le informa el tiempo en la ciudad.
6: Bueno, con cielo nuboso.
5: Con una temperatura.
6: 17 grados dos décimas.
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0: Bueno, son las 9 de la mañana, 51 minutos. Vamos a comenzar este segundo bloque, con mensajes que están llegando al 092-072-204. Son las vías de comunicación que ustedes tienen con este tiempo de todos. ¿Cuándo pueden venir por el barrio El Fogón, calle Juan Ibarburú y calle Avellaneda? No da para más de pozos, que vengan a ver los pozos el director de obra, dice esta persona que se comunica. Buen día, una vergüenza las calles de Noblía, la 18 de julio, el cordón cuneta, mucha mugre, dice este oyente del interior del departamento, en particular tema Noblía. Buenos días. ¿Cómo va su jornada? Bueno, bien, ¿no? ¿Cómo venís?
1: Notable,
0: bien,
1: 10 en 10.
0: Bárbaro. Ayer a la tarde retiraron la piedra desparramada en Mati Ruta 26. Dar gracias a la gestión de ustedes y la labor de la intendencia, dice Gerardo Gómez, que se ha comunicado, que fue quien nos planteaba la preocupación, ¿no? Después otro dice, tendrían que sacar lo que hicieron en calle 33, frente a la casa de Juana, la rampa. Uh-huh. Bueno, otra de las propuestas que surge a través de la comunicación con la audiencia de Tiempo de Todos, La Mañana de la Voz, al 092-072-204.
1: En este caso desde el interior, pero a través del 091-428-528, Susana nos dice, buen día, gente linda, gracias como siempre, nos habla que escuchan siempre el programa, ella, su esposo, pero quiere agradecer esta familia, agradecer a todos los médicos y enfermeros y todos en general por la hermosa atención que han tenido, y ahí hace referencia, bueno, a situaciones de riesgo y de preocupación. Una hermana de Susana se quebró la rodilla y fue tremenda la atención, nos dice. Algo similar pasó con otra situación de salud, pasó con su esposo, sufrió un infarto, pero desde hace hace poco le salvaron la vida y estoy muy agradecida. Y no es de ahora la buena atención. También siempre que tuvimos con nuestros padres, nada que decir. Solo agradecer a todos ellos. El mensaje es más amplio. Susana y Daniel, destacan. En este caso no nos indica si se habla de la salud pública o de la privada, pero bueno, esta familia siente la necesidad de resaltar el trabajo de médicos, enfermeros, de todo el equipo de salud que a nivel departamental en estos casos en particular han dado una muy buena respuesta, y lo quería resaltar esta vecina del Cerro de las Cuentas a través de la comunicación con Tiempo de Todos.
0: Hablando del tema de la salud, particularmente lo del hospital, el otro día recibimos un mensaje que decía, el hospital de Melo no cuenta con este medicamento, y nos pasa el nombre, y lo tengo acá, al Belbrin, un antihipertensivo ocular, solución oftalmológica estéril. Trasladé esta inquietud a representantes del hospital, que me responden con una foto de la farmacia con la medicación. Básicamente hay stock de esta medicación. Se nos dice que no se tomó hasta por sorpresa que se haya planteado su desabastecimiento, e incluso nos adjuntan la fotografía del medicamento que estaba siendo reclamado en una de las góndolas, digamos, de la farmacia del hospital. Quería hacer esta aclaración porque fue un tema que se nos planteó, que los trasladamos al aire y que tuvo respuesta de parte de las autoridades del Hospital de Melo.
1: A propósito del Hospital de Melo, nos confirma esta familia de Cerro de las Cuentas de que cuando resaltan la atención y el agradecimiento a enfermeros, doctores, bueno, en fin, el andamiaje de la salud en forma general, se refieren al Hospital de Melo, y bueno, nos hacen referencia a distintas situaciones en el transcurso del tiempo con un mismo resultado, la buena atención.
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1: Volvemos al fútbol internacional, en este caso para hablar de Argentina. Más que de Argentina, bueno, de Argentina sí, pero en particular de Lionel Messi, esta estrella del fútbol mundial que se despidió en cuanto a vestir la casaca albiceleste. Se despidió de la selección nacional con un gol y dos asistencias en cuanto a lo que fue el partido amistoso internacional que disputó justamente Argentina. Bueno, en la pasada jornada, 3-0 venció Argentina en este compromiso que, reiteramos, marcó la despedida en el Monumental de Núñez, en el estadio de River de Argentina. Se disputó ayer martes el último partido para Lionel Messi. El encuentro será recordado, dicen algunas de las crónicas internacionales, por haber sido el último partido de Lionel Messi con la selección de su país, de la que se retiró con un registro de 126 goles en 208 presencias a nivel mayor, además de 4 títulos oficiales. Bueno, la despedida oficial de Lionel Messi, los comentarios son amplios y muy afectuosos en cuanto al cariño, el afecto y el agradecimiento a un Lionel Messi que ya no vestirá la casaca de su selección.
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0: Bueno, mensaje 092-072-204. ¿Serían tan amables de pasar que perdí matrícula de moto EBU 3262? A ver si alguien encuentra una matrícula de moto, esta persona la perdió, EBU 3262. Por favor, se pone en comunicación con la radio que ponemos en contacto a las partes.
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1: Bueno, del ámbito nacional, como siempre, ¿no? Las noticias policiales, ¿a cuál de todas más lamentable? En este caso, una de las informaciones da cuenta de nuevos hechos irreparables que están vinculados al mundo del delito, y estamos hablando de asesinatos. 4 personas muertas en distintos barrios de Montevideo en cuestión de pocas horas, señala Montevideo Portal, en relación a horas violentas y el saldo de más personas fallecidas. Una de las personas, uno de los casos, anoche en la zona del Cerro, Colón, Villa Española y Piedras Blancas. Uno de los casos fue a plena tarde. En la tarde de ayer, martes, en el Cerro. Luego, entre las 21 y las 22 horas, hubo homicidios, como dijimos, en Colón, Villa Española y Piedras Blancas. Muchos de estos temas están relacionados al mundo de las drogas, ¿no? Es un poco la información que la policía sistemáticamente brinda. Bueno, la policía, el Ministerio del Interior y el propio ministro, ¿no? Este tema ha pasado un poco desapercibido, pero el ministro Carlos Negro habló de 137 estructuras criminales a nivel país y más de 2.700 personas identificadas en cuanto al mapa delictivo. Algunas de esas bandas son muy pesadas, algunas tienen tentáculos y registros básicamente internacionales, pensando fundamentalmente en Brasil, operan en distintos puntos del país, también aquí en Cerro Largo. A la vuelta de la pausa vamos a repasar lo más importante, lo más medular en relación a este tema que genera preocupación desde hace muchos años, pero que sigue generando este salto, ¿no?, de personas y más personas muertas a manos justamente de la violencia instaurada por ser Uruguay no solamente un lugar de tránsito en cuanto a las drogas, que históricamente llegaban de otros lugares, que venían desde otros lugares, ¿no? Paraguay, Colombia, Brasil. Se ha confirmado que Uruguay hoy en día es un país de acopio, y bueno, toda esta situación ha venido generando en el transcurso del tiempo consecuencias y panoramas extremadamente graves. Y la confirmación, ¿no?, a través de la palabra oficial, ministerial, 137 estructuras criminales y más de 2.700 personas identificadas dentro de ese mapa a nivel país, que bueno, muestra una realidad que nadie quiere, pero que forma parte de la verdad.
0: Que no se puede negar.
1: Imposible.
0: 10 de la mañana, 2 minutos, flash y ya volvemos.
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7: El Banco de Previsión Social habilitó un periodo especial durante todo el mes de octubre para que los jubilados y pensionistas puedan solicitar la renovación anticipada de sus préstamos vigentes 100% de forma digital. Para postularse a este beneficio financiero, el organismo previsional estableció una serie de condiciones obligatorias que deban cumplir los beneficiarios. Jubilados y pensionistas que ya cuenten con un préstamo vigente del BPS. Es obligatorio haber abonado como mínimo la primera cuota del crédito actual. La renovación anticipada se puede realizar únicamente una vez al año y contar con un usuario personal BPS activo. El proceso se realiza bajo la modalidad de cancelación y refinanciación. Esto significa que el saldo pendiente del préstamo inicial se integra al nuevo crédito bajo las nuevas condiciones acordadas entre el beneficiario y la institución. La fecha comprende hasta el 31 de octubre. Exclusivamente a través de Internet, utilizando el servicio web oficial del BPS. No se realizan gestiones presenciales. Se recomienda ingresar a la web oficial con el usuario y contraseña y buscar en el servicio denominado Gestionar mi préstamo. Con estas y otras noticias, volvemos en una hora.
8: El jugo de frutas parece algo muy saludable, pero recordá que estás tomando mucha azúcar y sin nada de la fibra de la fruta. Por lo tanto, preferí siempre la fruta entera o licuados antes que los jugos. Y no reemplaces el agua por ninguno de ellos. El agua es necesaria. 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
4: La voz de Melo le informa el tiempo en la ciudad.
9: Bueno, cielo algo nuboso.
4: Con una temperatura.
9: 17 grados, 2 décimas.
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0: días, 10 de la mañana, 25 minutos, bloque central de Tiempo de Todos. Tenemos muchos mensajes al 092-072-204. Buenos días, los escucho todos los días desde que me fui a Melo. Escucharlos me hace sentir como si estuviera en el pueblo. Saludos desde Montevideo. Pablito, que no pare con los chistes y la broma, sí, sobre todo el chistoso. Perdón. Me quedé pensando en Mauro, ¿qué diría acerca de este comentario? Bueno, buen día. Un llamado de atención
1: es que usted debemos... hace los chistes y se los festeja sola. Pero está genial.
0: Un llamado de atención. No, pero imagínate los comentarios que podrían llegar a surgir. Buenos días. Mi llamado de atención es que debemos cuidar lo que se ha hecho para nuestra ciudad. Soy herrero y como herrero valoro muchísimo las estructuras hechas en la entrada de la ruta 8 a Cebuá. En su momento estuvieron espectacular. Hoy, con el paso del tiempo, se le han robado algunas cosas y lo más importante es que el óxido está ganando a tanto trabajo hecho. Sería bueno que le pudieran dar una mano de pintura para seguir admirando el trabajo de nuestros amigos, reconociendo ampliamente en otros lugares, comenta esta persona vinculado a las
1: Obras escultóricas de Fariña, ¿no?
0: El pobre
1: que va por pan.
0: Exactamente.
1: Sí, se coincide, ¿no? Obras importantes que han sido inauguradas hace relativamente poco, que entran a presentar deterioro y obviamente que el sentido inicial de ser una postal icónica, nada más y nada menos que ubicado ahí en la carretera hacia Cebuá, bueno, se transforma en otra cosa por falta de mantenimiento. Gracias al hola oyente que se comunica en esta mañana realizando este aporte, ¿no?
0: Más mensajes, se vienen las lluvias y nuestro alcalde de Lago Merín no nos ha dado solución a los desagües de la calle 27 y 30. Tienen que desaguarla rumbo a la calle 31. Saludos y muchas gracias. Planteo que llega desde la zona del balneario Lago Merín.
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1: Bueno, del ámbito nacional, las informaciones que hacíamos referencia, ¿no? Cuatro asesinatos en pocas horas, esto pasó ayer. Hay una nueva publicación que dice, de los Puglia al vínculo con Migales, ¿quién es el joven que mataron en Villa Española? Y hace referencia a Laito Puglia, este hombre de 24 años que fue uno de los asesinados en la noche de ayer. Y allí se plantea, más que el relato, el raíz de hechos delictivos, de nombres que se cruzan, de zonas que son que están dominadas por por las bandas pesadas que operan aquí en nuestro país. Este no parece el Uruguay, ¿no? Por lo menos el Uruguay que durante décadas vendimos hacia afuera, que nosotros mismos como ciudadanos nos hemos creído como país tranquilo, seguro, previsible, triste, ante la mirada de muchos, ¿no? Por esa imagen que el uruguayo también tiene, de esa pasividad que viene siendo sacudida y que ya a nivel regional nos coloca en situaciones muy complejas, que las hemos mencionado, ¿no?, en el transcurso del tiempo, avizorando escenarios no deseados, pero que poco a poco nos acercamos o los estamos transitando. Villa Española, volvemos al foco de la noticia. Mataron a balazos a este joven de 24 años, conocido como Leito Puglia. La información que se publica en esta mañana indica que esta persona integraba a los Puglia, el clan narco que estaba vinculado a Andrés Migales. ¿Quién es Andrés Migales? Este hombre que fue noticia por ser asesinado hace un par de días atrás en Buenos Aires. La investigación apunta como principal hipótesis a un enfrentamiento con los Suárez, la banda del Betito Suárez, la organización comandada por Karina Suárez, por el control del narco menudeo en Villa Española. Y seguimos contando. Los Suárez, los Puglia. Cuando hablamos de los Puglia, ¿recuerdan ustedes lo que pasó en las canteras del Parque Rodó, donde un niño de 12 años fue asesinado? Bueno, Tiago Puglia, el nombre de este niño, quien lo llevó en el vehículo hasta el centro asistencial, este hombre de 24 años, Leito Puglia, asesinado ayer. No parecen casos aislados, ¿no? Organizaciones, territorios, armas, drogas, venganzas, homicidios que se conectan. ¿Esto es solamente allá? ¿Esto pasa solo en otros lugares? ¿Esto apunta solamente al sur? ¿O tenemos que mirar también con muchísima atención lo que pasa en otros puntos del país y también aquí en Cerro Largo? Vivimos en un departamento de frontera, ¿no? No estamos diciendo nada nuevo. En Brasil y en nuestras fronteras operan bandas, organizaciones criminales de alcance transnacional, según determina el propio Ministerio del Interior. En marzo de este año, un operativo conjunto entre Uruguay y Brasil permitió detener en Río Branco a Mario Gastón Fernández Pascal, ¿le suena? Señalado por las autoridades como el presunto líder del primer comando de la frontera, una organización criminal vinculada al narcotráfico. En la denominada Operación Santa II, desarrollada en Río Branco, Chuy y José Pedro Varela, hablamos aquí de la región, ¿no?, fueron incautados más de 70 kilos de cocaína, también armas, ¿no? Y en una investigación sobre presuntas vinculaciones con el primer comando de la frontera. En cuanto a los grupos de Brasil, hay distintos comandos. Hay uno que es liderado por adolescentes. Es increíble, ¿no? Increíble. Realmente increíble. Ah, bueno, cuando hablamos de otros delincuentes de Montevideo y se escuchan los apodos, los nombres, cuando sonó el nombre de Bartolo, el sapo Bartolo, que operaban en lugares pesados de Montevideo. Después uno iba a los antecedentes, es decir, conectando nombres y apodos con personas, y estábamos hablando de jóvenes. En uno de los casos tenía 16 años, en otro 19, en otro 21, 22. Bueno, así el panorama, que tiene sus antecedentes también aquí en Cerro Largo. Por eso, cuando colocábamos el foco en esta mirada a nivel nacional y en lo que presentó el 29 de septiembre, es decir, hace una semana y poco atrás, el propio ministro del Interior, Carlos Negro, al dar detalles justamente de bandas y de territorios, nos obliga a mirar nuestro territorio, nuestra realidad, y por eso los operativos y el resultado de la policía y la propia justicia. En abril de este año, en Melo, la operación Cierre permitió desarticular un punto de acopio e incautar más de 2 kilos de pasta base y también cocaína, y unos medio millón de pesos y también un arma de fuego. Dos personas fueron condenadas. Y así podemos seguir hablando. Operación Pinchazo 2, operativos y más operativos. De hecho, ahora el 1 de octubre, 3 personas fueron condenadas por un procedimiento aquí en Melo, donde se incautó pasta base, cocaína, marihuana, municiones, balanzas de precisión, el combo completo, ¿no? El combo completo. Cuando mirábamos y cuando repasamos las noticias a nivel nacional, parece que estamos hablando de un Uruguay lejano, distante en kilómetros. En algunos casos sí, y en otros lamentablemente no. Bueno, así están dadas las cosas en relación a este tema. Y lo dicho anteriormente, números presentados a nivel ministerial, el propio ministro Carlos Negro presentó sobre este fenómeno, que no es marginal, ¿no? Siempre, o la mirada siempre ha estado en estructuras socioeconómicas, y esto escapa y llega a todos los lugares. Dentro de los números que presentó Negro, 137 estructuras criminales activas en nuestro país, que involucran a casi 3.000 personas. Del análisis policial surge, y ahora conectamos los datos y las estadísticas con lo que aconteció ayer, ¿no? Los homicidios. 58% de los homicidios registrados entre enero y agosto estuvo vinculado a conflictos entre grupos criminales. Estos son datos que han sido presentados recientemente. Algunos de estos temas, para muchos, bueno, pasaban en otros lugares del continente y no necesariamente acá. Bueno, sí está pasando. De la mano con toda esta situación, y yendo también a algunos temas que han estado muy en el tapete en estos últimos días, uno se pregunta cómo operan estas organizaciones, cómo cruzan las fronteras, cómo es que entra la droga, cómo circula, cómo desde las cárceles operan los principales líderes. En otras palabras, ¿quién permite que todo esto funcione? No estoy diciendo que sea la policía, la aduana, la justicia, o ningún organismo del Estado en particular, pero estas organizaciones tienen tentáculos. El narcotráfico está dentro de los estados, y si no, miremos el caso Marcet, las denuncias y los prófugos, que hoy en día la justicia trata de dar con ellos, y ahí están implicados. Hablo de delitos internacionales, de lo que pasó en Bolivia y de Sebastián Marcet, ¿no? Que ha sido tapa de noticias y más noticias a lo largo de buena parte de estos últimos 2 años, pero ¿quién controla mal? ¿O quién no controla directamente? ¿Quién mira para el costado? ¿O dónde están las vulnerabilidades que permiten que estas estructuras sigan creciendo? También aquí, en Cerro Largo.
0: Bueno, un ministro negro que llegará el próximo viernes a Cerro Largo. Hay quienes nos han planteado que no se descartaría. Estoy haciendo alguna consulta a nivel de las autoridades de jefatura para ver si sí o no va a estar presente el ministro negro en el marco de lo que va a ser la ceremonia de egreso de una nueva tanda. Una promoción, de la promoción en este caso la tanda número 52, de agentes de la policía, de la escuela de policía, de la escala básica, que este viernes 9 de octubre a las 2 de la tarde, frente a jefatura, se van a estar finalizando esa formación, y va a ser la ceremonia de recibimiento justamente de estos nuevos policías que egresan de la escuela departamental. Y hay quienes me han dicho que no se descarta la presencia del ministro negro. Reitero, hemos hecho alguna averiguación hasta el momento sin respuesta, para ver si existe esa posibilidad o no de que el titular del Ministerio del Interior llegue a Cerro Largo, particularmente a Melo, para participar el viernes de este certamen, de esta ceremonia.
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0: El cartel de salida del pobre que va por pan está caído hace como 2 años. ¿Qué van a recuperar las estructuras? Dice este oyente que aporta su comentario a través del 092-072-204.
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0: Bueno, el INUMET, el Instituto Uruguayo de Meteorología, ha emitido una alerta color amarillo. No involucra el departamento de Cerro Largo, pero de a poco la inestabilidad comienza a ganar terreno. Hay una alerta color amarillo, reiteramos, no involucra a Cerro Largo, pero sí este aviso más extendido de que a partir de la tarde de hoy el desmejoramiento va a ir cubriendo prácticamente todo el país. No se descartan lluvias, aunque las temperaturas se mantienen altas para hoy, 24 grados.
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0: Buenos días, quiero hacer una pregunta. Las motas que andan sin matrícula, que pasan y te rayan el auto, no pasa nada, dice este oyente con mucha impotencia en su mensaje, ¿no? Planteando esta situación que le tocó lamentablemente.
1: Florencia, usted leyó el detalle en cuanto a la ceremonia de egresados. ¿Sí? Bueno, perfecto. No, le agradecemos en este caso a la oyente que nos reitera básicamente que a la hora 14 del próximo viernes se estará realizando esta ceremonia. A nivel policial se dice que el ministro Negro llegaría, pero bueno, confirmación oficial, que es lo que decíamos nosotros, todavía no hay. No sería la primera vez que se anuncia o se dice de la presencia del ministro Negro y después no llega. Por lo menos se cuenta con ese antecedente no tan lejano en el tiempo, pero información oficial, que básicamente es a lo que nos nos referíamos en este caso, todavía no hay, pero sí se indica de que llegaría.
0: Nos dice Rodrigo que está confirmado, se ha confirmado en estas últimas horas, aparentemente está confirmado oficialmente, plenamente confirmada la presencia del ministro Negro este viernes para participar de esa ceremonia de egreso de esta nueva tanda que se va a estar desarrollando frente a Jefatura por Calle del Pilar sobre las 14 horas, de acuerdo a lo que se ha informado. Y nos dice Rodrigo que está plenamente confirmada la presencia del ministro del Interior, Carlos Negro, aquí en Melo.
1: Le agradecemos el aporte de Rodrigo, como siempre muy atento para manejar información de calidad también en relación a este tema. Punto final para esta edición de Tiempo de Todos. Nos vamos, Florencia.
0: Nos vamos. El encuentro mañana, gente, a partir de las 9. Que pasen bien.
1: Como siempre, gracias por la compañía.
0: Es hora de irnos.
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20: Una encuesta indica que el 62% de las mujeres dice haber sufrido acoso callejero y la mitad de las encuestadas ajusta planes nocturnos por eso. El recorrido de una caminata nocturna o la idea de salir a correr después de llegar del trabajo no se definen siempre por el paisaje o la cercanía, según lo que informa un comunicado emitido por el programa Stand Up contra el acoso callejero. La clave estará en que el lugar esté iluminado, que no sea solitario o en que conozcan alguna mala experiencia que alguien haya sufrido allí. Así lo plantea la iniciativa en base a datos de un relevamiento nacional sobre acoso callejero elaborado por la Usina de Percepción Ciudadana, difundida por la empresa. El estudio, que se realizó del 7 al 11 de agosto de 2026 y relevó la opinión de 500 personas mayores de 18 años en todo el país, según informa La Diaria, se hizo en el marco del programa Stand Up y midió hasta dónde llegan a verse influidas las decisiones de las mujeres uruguayas para salir a hacer actividades nocturnas. El 41% de las personas consultadas declaró haber atravesado alguna vez situación de acoso callejero, según el comunicado. El informe indica que el 60% de las mujeres atravesó alguna situación de acoso en espacios públicos, frente al 27% de los hombres. Entre las manifestaciones más frecuentes se destacan los silbidos y comentarios inapropiados, 36%, seguidos por miradas fijas o gestos obscenos con un 34%. En 60 minutos volvemos con el Centro de Noticias.
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6: Un río cambia cauces y remolinos. Un río cambia arena y cambia montes, pero no las memorias. Un río crece y crece con la lluvia y lleva todo el tiempo gota a gota, pero no las memorias. Un río cambia los ojos de la gente olimareña, cambia sus gotas de rocío, pero no sus gotas de memorias. La gente asoma agreste a sus orillas a descubrir lo nuevo a cada instante, pero no a las memorias. Y se hace un hilo de agua somnolienta y encuentra en el aire de las cosas que son de las memorias hondas huellas.

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2: La voz de Melo le informa el tiempo en la ciudad.
3: Bueno, con cielo algo nuboso.
2: Con una temperatura.
3: Templado, 21 grados.
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0: canto para empezar.
1: ¿Qué tal, amigos? ¿Cómo están ustedes? El placer de siempre. Reencuentro con la información agropecuaria y urbana aquí en el 1340 AM, Voz de Melo. Una radio libre. Minuto 34 de las 11 de la mañana. José Pepe Medina, Bernardo Griotti Barreto. Otro buen día.
2: Otro buen día, Serrano, para usted y otro buen día para la gran audiencia del campo. Como siempre, es un gusto compartir la mañana con usted. Buen día, Bernardo.
3: Buen día, buen día.
1: El tema musical que antecede la propuesta periodística es una primicia de la Hora del Campo. Es un homenaje que le efectuáramos al Pepe Guerra, primero en el Teatro de Verano, cuando los Coplas celebraron los 20 años de canto, y hace un par de sábados en la ciudad de 33. Es una samba que tiene el texto y la música es del Pepe Guerra. Pepe nunca la cantó. Creo que Masita la cantó, Oscar Masita alguna vez, y Copla Alta también la ha cantado. En esta oportunidad, la grabación, que deja mucho que desear, quizá, es en el Teatro Municipal de 33, y hay, por ahí digo yo, al medio, unas cuartetas que son de mi texto y de mi alma.

Ni ahora, que se regodean las pitangas y los cielos dispersos a lo lejos andan buscando tu voz, como una fragua, calentando gargantas y silencios. Ahora que el yerbal se quedó mudo y el cielo no comprende bien qué pasa, y se arriman curioseando la floresta, buscando sin buscar la tarde calma. Se esparcen los silencios confundidos, ajenos a vivir tanta distancia, y trepa más que nunca hacia la altura tu voz, tu entera magia.

0: Eso fue hace un par de sábados pasado, cuando los Coplas estaban con su gira Pulso, con la platea entera atopetada de gente en el viejo cine, como decíamos nosotros, el cine viejo, el cine teatro municipal de 33. Hoy arrancamos una campaña por las redes para que el puente ese del Yerbal, que estaba besando la floresta prácticamente, allí el barrio del Pepe, y allí está la picada donde iba a ser playa el Pepe era hombre del Yerbal, no del Olimar, lo denominen Pepe Guerra. Minuto 40 de las 11, vamos.
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0: Tormentas muy fuertes y puntualmente severas, dice Inumet. Anuncia que desde la tarde de hoy, miércoles, se espera una desmejora de las condiciones del tiempo por el litoral oeste, con el desarrollo de tormentas fuertes y muy fuertes. Agrega que a partir de la noche se prevén tormentas muy fuertes, puntualmente severas, que se irán desplazando gradualmente hacia el este durante el jueves 8, afectando el resto del territorio. Los acumulados más significativos se prevén en el entorno de los 40-80 milímetros, puntualmente superiores, en el norte y en el este. En zonas de tormenta podrían registrarse caídas de granizo, rachas de vientos muy fuertes e intensa actividad eléctrica. Y acaba de tirar un comunicado nuevo y nos mete una advertencia en esta oportunidad de carácter amarillo por tormentas puntualmente fuertes a partir de ahora de las 12 del mediodía. Lo va a actualizar a las 3 de la tarde. El área será afectada por tormentas puntualmente fuertes que podrán estar acompañadas, precipitaciones abundantes en cortos periodos, granizo, rachas de vientos muy fuertes e intensa actividad eléctrica. No nos toca. Están afectados con amarillo todo el departamento de Colonia, todo el departamento de Soriano, parte de Flores, Andresito, Cerro Colorado, Ismael Cortinas, La Casilla y Trinidad, parte de la heroica Paysandú, Casablanca, Chacras de Paysandú, Colonia Nuevo Paysandú, Constancia, Esperanza, Lorenzo, Jeires, Orgoroso, Paysandú, la ciudad, Piedras Coloradas, Porvenir, Quebracho y Termas de Guaviyú. En Río Negro están con amarillo Algorta, Bellaco, El Ombú, Fray Ventos, Gartenthal, General Borges, Los Arrayanes, Menafra, Nuevo Berlín, Tres Quintas, Villa María y Jung. En San José, Esilda Polié, Juan Soler, Quillú, Ordaig, Libertad, Malabrigo, Puntas de Valdés, Rafael Peraza, San José de Mayo y Villa María. A partir de ahora del mediodía están con amarillo y lo van a revisar luego a las 3 de la tarde. Hay un comunicado de OCE. Obras en Melo, Cerro Largo, afectación normal al suministro de agua potable. O se informa que debido a reparación de tubería en la red de distribución se ve afectado el normal suministro de agua potable. La zona son las calles Miguel Barreiro y Tucumán, Agustín Muñoz y Manuel Arestido, hasta complejo de viviendas Esteban Oviaira, de la ciudad de Melo, Cerro Largo, hasta las 13:30 de hoy. Un amplio abanico de ofertas de subasta pública en torno a la zona de influencia de la Hora del Campo para hoy. 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

0: Bueno, hoy hay un programa muy interesante, curso de formación de promotores en salud, el gobierno de Cerro Largo, el Ministerio de Salud Pública, la Dirección Departamental de Salud de Cerro Largo, el Ministerio de Ganadería, Agricultura y Pesca, el Ministerio del Interior. Cursos de formación promotores en salud, estrategia de formación para la intervención en la comunidad, capacitación para ser agentes comunitarios de salud, promoviendo prácticas saludables, la tenencia responsable de animales y una convivencia armónica en la comunidad. Salud de las personas, salud de los animales, salud de los ecosistemas. Es muy ambicioso el tema, ¿no? Merece atención. Es hoy y mañana, de 18 a 21 horas en Cusel, allí, en el doctor de Herrera, donde eran las antiguas oficinas de la Sociedad Agropecuaria, está el cine allí, 639, piso 1, Cerro Largo. Está Cusel, el Servicio Médico Veterinario de Cerro Largo, el IMBA, Latidos del Corazón, Roma, y la Protectora de Animales. Todos están convocando para esta temática, que sigue siendo un tema urticante en la piel del país. La licenciada Paola Barreto dice que el programa Salud Rural hace cancel, Intendencia de Cerro Largo, coordinado por el Ministerio de Salud Pública, estará atendiendo, tendrá gira con pediatra mañana jueves 8 de octubre en la Policlínica de Cañas a las 10 de la mañana. También mañana jueves 8 de octubre hay gira médica. El médico visitará la Policlínica de Arbolito a las 8 de la mañana y la Micaela a las 10:30. Cierra el periplo el viernes. Visita el médico la Policlínica de Paso Pereira a las 13 horas. Tierras Coloradas 14:30. Arévalo 4 de la tarde. Y el mismo viernes 9 de octubre, la Policlínica de Bañado Medina a la hora 13 estará atendido por pediatra. Les reiteramos que hoy, miércoles 7, en Arbolito, en El Parador, estarán pagando pasividades, ya están cobrando desde las 11:30 y dura hasta las 12 de hoy mediodía. En Bañado Medina, en el Salón Mevir, cobran hoy de 13 a 13:20, y la única documentación a exhibir es la cédula de identidad uruguaya vigente y en buen estado.
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0: El gobierno nacional designó al ex intendente de Canelones, ahí a Carámbula, embajador en Palestina. El doctor Julio María Sanguinetti dijo sobre este tema lo siguiente ayer, que me parece que es de recibo.
2: Yo lo veo mal, creo que no tiene ningún sentido en este momento darle esta visibilidad al tema. Hoy estamos en una situación tan extraña en que la religión más retrógrada, la única religión que se mantiene en el año 1000, con la mujer subordinada, con el concepto de esclavitud, es hoy la bandera de izquierda. Entonces, es algo que cuesta mucho entender. La contradicción profunda que hay en todo esto. Yo veo banderitas palestinas por mujeres, cuando bajo esa civilización, esa cultura y esa religión estarían subordinadas casi a la esclavitud. Bueno, realmente no entiendo mucho esto que quiere decir, me tomó mucho de sorpresa, Digo, veremos a ver qué explicación se da, si es que se da algo que permita ver un poco mejor el panorama político. Ahora llegamos a la paradoja de que es de izquierda ser reaccionario, es de izquierda ser antifeminista, es de izquierda ser dogmáticamente anacrónico de la religión más primitiva existente. Es muy raro.
0: Yo lo comparto totalmente a lo que dice el doctor Sanguinetti. Comparto la extrañez, además, de que la izquierda, que ha sido siempre un símbolo de protección a las mujeres, que bien está, a veces casi exageradamente feministas, no sé, es extraña esta reacción, es muy extraña, ¿no? Están con velo, las castigan con látigo. Es donde está comprimida toda la libertad de la mujer. Yo no sé, la verdad que no entiendo, les juro que no entiendo. Minuto 53 de las 11.
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0: O el mediodía, Bella, lo que habrá disfrutado y emocionado el Pepe escuchándolos. Abrazo, maestro Parillo. Maestro, hay que apretar todos los tornillos que se puedan, porque la decisión de designar el puente del Yerbal Pepe Guerra es una decisión política. La estaba escuchando una edil ahí de la Junta de Tegucigalpa, me llamó y lo va a proponer. Pero tendrían que tomar en sus manos también los diputados de 33, todos, pertenezcan al partido que pertenezcan. Digo, hay que golpear en el Senado, hay que golpear en todos los ámbitos políticos. Finalmente, el que le va a poner el cúmplice es el presidente de la República, pero estoy seguro que Yamandú Orsi no va a tener ningún tema adverso, que lo conocía bien al Pepe, que era hombre de su cercanía. El programa de formación promotores en salud invita a participar del programa. Esto ya lo acabo de dar, viene por otro lado. Se disparó el novillo Mercosur tras la victoria de Bolsonaro. Esto lo dije esta mañana y lo voy a repetir porque es una información bastante interesante. Las elecciones presidenciales del domingo en Brasil, en las que el candidato opositor Flavio Bolsonaro superó al presidente Lula por 2 puntos, 47-45, hizo subir fuerte el tipo de cambio en Brasil y con ello el valor medio del novillo a faena en el Mercosur. El índice WBR del novillo Mercosur subió 22 centavos en la semana, 4.95 el kilo carcasa, comparado con el valor revisado para la semana anterior, 4.73 el kilo. Subieron las referencias en los cuatro países del bloque. En Brasil, el novillo gordo en reales 2.1% y el valor medio del buey gordo en las principales plazas ganaderas de Brasil subió 30 centavos a 4.63 el kilo carcasa. En Argentina, 4 centavos de dólar aumentó, 5.60 el kilo carcasa. En Uruguay, 5.90 el kilo carcasa con operaciones que se cierran a 6 dólares. Y en Paraguay también está en alza, el macho a faena se vende a 5.40, 5.45 el kilo.
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0: feria de ayer, Central Ganadera, Federico Rodríguez, buen día.
6: Muy buenos días y muy buenos días a la audiencia. Tras vender en el Prado el 50% de un toro de Ganadera Inquieta a $20,000, esta llega a Central con una nueva edición de Torazos, una Ganadera Inquieta que comenzó el remate con el 90% de los toros prepicados, con gran parte de los vientres también prepicados, y que hizo un promedio de 5.912 para los toros, 8.100 el máximo, 3.960 para lo que fue el mínimo. Los vaquillones Pedri que hicieron 1.440 el mínimo, 4.500 el máximo, $2.700 para el promedio. Las vacas PI 1.700, 3.060 y $2.289 para el promedio. Las vaquillonas sobre año de 900 el mínimo, 1.260 el máximo, $1.184 de promedio. 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Le mando un abrazo y estamos en contacto.
0: Gracias, Federico Rodríguez. 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
0: Los colegas de Tarnáguila dicen que los novillos especiales de exportación y para el abasto cotizan 5.90 el kilo. Un intermediario aseguró que ya se cerraron algunos lotes de excelente calidad a $6 el kilo, aunque todavía no se puede decir que ese valor sea una referencia de mercado. El abasto paga 5.90 por vaquillonas. La cuenta es clara, si no se pagan caras se las llevan los corrales, afirmó un intermediario. En el caso de las vacas, los precios van de un piso de 5.40 a un techo de 5.60 el kilo, según los colegas de Tardáguila, Agromercados. 12 del mediodía. Hora de irnos. Buen mediodía, hasta mañana.
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18: Y sí, efectivamente estamos dando comienzo hoy, según lo planificado. Y bueno, las expectativas son las mejores, ¿no? Que los muchachos puedan aprovechar una instancia más de aprendizaje, y como es esta, con el convenio con otras instituciones, ¿verdad? Estuvimos sensibilizando a los chicos. Tenemos 61 inscritos. El curso llega al liceo número 4 porque es un centro que está, digamos, trabajando en los nuevos lineamientos de la Dirección General de Educación Secundaria de ampliación del tiempo educativo en educación media.
19: Autoridades departamentales tienen previsto iniciar hoy el programa de educación vial en centros de enseñanza secundaria.
20: Aquí en Cerro Largo, el liceo número 4 ha sido la institución seleccionada para este plan piloto.
19: Las clases sobre tránsito, que comprenden la ampliación del tiempo educativo para alumnos, estarán a cargo del técnico Martín Barloco.
20: El polo educativo tecnológico abrió hoy sus puertas a la comunidad.
19: Está en pleno desarrollo una propuesta de presentación de las oportunidades de formación que brinda esa institución dependiente de UTU.
20: Las visitas están habilitadas hasta las 18 horas.
19: Se cumplen hoy 34 años de la representación social en el directorio del Banco de Previsión Social.
20: La importancia está darle cristianidad al derecho humano, que significa la seguridad social, afirmó Ariel Ferrari.
19: Precisamente este año, el 22 de noviembre, será la elección de los próximos representantes de trabajadores, jubilados y empresarios.
20: El intendente de Cerro Largo se mostró conforme con el trabajo que se viene realizando en materia de obras.
19: Cristian Morel aseguró que el cumplimiento viene en los plazos previstos.
20: La próxima inauguración en este rubro por parte de la comuna será la remodelación del ex Cinemelo.
19: En el marco de la celebración de la Semana de Río Branco, tiene lugar hoy una movida tecnológica.
20: En base a los pronósticos meteorológicos, la actividad tiene lugar en el Club Unión de la Ciudad Fronteriza.
19: 2 millones de pesos recibirá Artigas Esportivo Club mediante la firma de un convenio social con el Ministerio de Obras Públicas.
20: Ese dinero se destinará en parte para la construcción de una cancha multifunción y una barbacoa semiabierta en el complejo deportivo de Ruta 8.
19: A esto la institución debe sumarle una partida extra de 1 millón para la ejecución de dicho proyecto.
20: El acuerdo se firmará el jueves de la próxima semana.
19: Entrenó esta mañana el plantel principal de Cerro Largo Fútbol Club bajo el mandato de Bruno Silva.
20: El entrenador tomó contacto ayer con el plantel, realizó el primer movimiento y espera por la evolución de los futbolistas que están en sanidad.
19: El arquero Pedro González es baja confirmada por lesión para el partido del domingo con Albion.
20: Avanza el calendario de la Copa AUF Uruguay.
19: Esta tarde comenzará la segunda fase, etapa ya eliminatoria, con los cruces Cerrito Wanderers y Plaza Colonia Juventud de las Piedras.
21: Mediodía que se presenta con tiempo bueno a esta hora aquí en la capital departamental.
17: 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Hay remate de lote 21.
21: 61 alumnos del liceo número 4 están inscriptos para los talleres de educación vial que comienzan a dictarse hoy.
20: Como hemos informado, la institución fue seleccionada por las autoridades nacionales para desarrollar este plan piloto a nivel de Cerro Largo.
21: La propuesta, que estará a cargo del técnico en seguridad vial Martín Barloco, está dirigida a alumnos de noveno grado.
20: Las clases se llevarán a cabo durante los meses de octubre y noviembre, los días miércoles, con una duración de 90 minutos.
21: El profesor Oscar Neves, director del liceo número 4, habló al respecto con nuestro servicio informativo.
18: Y sí, efectivamente estamos dando comienzo hoy, según lo planificado. Bueno, con este curso, como tú bien decías, de carácter piloto en el departamento de Cerro Largo y en el país. Y bueno, las expectativas son las mejores, ¿no? Que los muchachos puedan aprovechar una instancia más de aprendizaje, y como es esta, con el convenio con otras instituciones, ¿verdad?
21: ¿Cuántos estudiantes se registraron para ser parte de estos talleres de educación vial?
18: Bueno, nosotros después de algunas reuniones con el instructor y después de organizar un poco la metodología de trabajo que íbamos a utilizar, estuvimos sensibilizando a los chicos y tenemos anotados unos 61, porque recién vino otra muchacha a anotarse. Tenemos 61 inscriptos. Claro, por supuesto que después este número se va a confirmar con exactitud esta tarde a las 14:30, cuando dé comienzo el curso.
21: ¿Cómo es el dictado, profesor? ¿Qué es lo que está previsto? ¿Esto genera una extensión horaria en lo que es la propuesta tradicional educativa de la institución?
18: Bueno, justamente el curso llega al liceo número 4 porque es un centro que está, digamos, trabajando en los nuevos lineamientos de la Dirección General de Educación Secundaria de ampliación del tiempo educativo en educación media. La idea justamente es ampliar los aprendizajes más allá del trabajo tradicional en el aula, y para eso se genera el centro, las redes, como en este caso, otras instancias de aprendizaje. De esta manera llega este curso de educación vial en convenio con UNACEF, básicamente, y la idea es que los chiquilines, teniendo resuelto como tienen el tema de la alimentación en el liceo número 4, puedan continuar con otros cursos como este de educación vial. Quiere decir que estos chiquilines de noveno, que es a quienes apunta el curso, tienen clases tradicionales, por decirlo de alguna manera, la mañana. Después tienen el servicio de alimentación y en la tarde tienen, en esta oportunidad, la posibilidad de hacer el curso de educación vial.
21: ¿Cuántas horas es el dictado y qué días está previsto que se den los talleres?
18: Nosotros planificamos conjuntamente con esta inspección, ¿verdad? Y el instructor Martín Barloco, con la participación de la UDIE también, una modalidad semanal, quiere decir que todos los miércoles de octubre y noviembre se va a llevar adelante el curso, bueno, en instalaciones del liceo, en espacios que hemos conquistado, en módulos de dos horas clase, quiere decir que es una hora y media reloj.
21: Un tema además que la institución hace ya mucho tiempo lo viene trabajando, como es el tema seguridad vial, tránsito, con distintas intervenciones, pero ahora, bueno, con la llegada de este taller.
18: Sí, creo que esta y todas las instituciones educativas en algún momento han mostrado preocupación por un tema, ¿no? Porque es un tema que cada vez está más, digamos, en la temática de los adolescentes. Hace unos años atrás el tema de educación vial era inherente al mundo adulto, pero ahora ya no lo es. Sabemos que hay nuevos medios de locomoción que son utilizados básicamente por los adolescentes, y bueno, es una preocupación que tenemos también por la alta tasa de accidentes. Pero este curso, digamos, los contenidos del curso apuntan más que a un aspecto normativo, a una cuestión de ciudadanía digital, de ciudadanía en el tránsito, de responsabilidad, de construcción de hábitos y conductas. Básicamente lo que quiere decir la convivencia en el tránsito. No solamente va a ser un compendio de normas y de elementos de seguridad, sino que también se va a apostar a la convivencia, al desarrollo de hábitos de conducta respetuosos en el tránsito, que es más o menos por ahí donde debe ir esto, ¿no? Porque la normativa está en todos lados, pero la sensibilización, la correcta toma de decisiones es donde debemos trabajar desde el mundo educativo.
20: Eran palabras del profesor Oscar Neves, director del Liceo número 4.
19: Actualizar información a esta hora que tiene que ver con vecinos de una importante zona de Melo, zona este concretamente. Allí se está viendo resentido el suministro de agua potable, según lo ha comunicado oficialmente OCE. Esto es debido a trabajos de reparación de tubería en red de distribución, por lo cual se ve afectada la zona de calle Miguel Barreiro y Tucumán, Agustín Muñoz, Lestido, hasta complejo de viviendas de calle Vieira de la capital departamental. Era importante la pérdida de agua esta mañana temprano en proximidades del seccional 15, lo que derivó en esta intervención del ente sanitario. Se estima que hasta las 13:30 el servicio puede verse afectado en este segmento de la zona este de Melo.
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20: Se cumplen hoy 34 años de la conformación de la representación social en el directorio del Banco de Previsión Social.
19: La importancia está en darle cristalinidad al derecho humano, que es la seguridad social, reivindicó Ariel Ferrari.
20: Ernesto Murru, Luis Alberto Colotuso, Héctor Daprá y posteriormente Ariel Ferrari, durante 15 años, fueron los primeros representantes de trabajadores pasivos y empresarios respectivamente.
19: También ocuparon esos cargos el cerrolarriense Arturo Fernández, Sixto Amaro, Elvira Domínguez, Ramón Ruiz, José Pereira y Carlos Clavijo en la actualidad.
20: Ferrari valoró la importancia de esta representación.
24: Exactamente, un 7 de octubre de 1992... después de haber pasado 25 años que la Constitución de la República decía que el directorio tenía que tener 7 miembros, asume don Luis Colotuso por los jubilados y pensionistas, que había habido elecciones en ese sector el 6 de septiembre, porque estaba y se pudo conformar el padrón, y por decreto del Poder Ejecutivo, Ernesto Murro por los trabajadores y Héctor Daprá. Y digo esto porque no solo como una cuestión histórica, anecdotaria, sino porque desde la aprobación de la Constitución, el sentido de tener los actores sociales y organizaciones representativas se refería a que, bueno, la cosa pública, en particular la de seguridad social, no esté solo en manos de los partidos políticos, sino también de los que son parte activa del Banco de Previsión Social, beneficiarios, contribuyentes, y en ese sentido es que se aprobó la Constitución. Y el doctor Lacalle Herrera, presidente, en 1992, como no estaban los padrones de trabajadores y empresarios, le planteó al PIC-CNT y a las cámaras empresariales que hicieran una propuesta de una terna, y de esa terna surgieron los dos directores. Y creo que de ahí una historia nueva, que cambia, empieza en un proceso de...
19: ¿Cuál ha sido precisamente, Ferrari, cuál ha sido la importancia de esta representación social, le parece?
24: Yo creo que darle mayor cristalinidad, que la gente supiera más de lo que es este derecho humano de la seguridad social, no solo cumplen el rol de contralor, sino de constructores de propuestas y de participar en un ámbito de diálogo permanente. Ayer hubo directorio casi 5 horas donde más de 50 expedientes y en cada uno más o menos discusiones, intercambios para consensuar o alcanzar la

0: en una, podemos decir, aunque hay gente que puede votar en más de una, es obligatoria solo y no hay voto interdepartamental y por lo tanto creo que bueno, será una jornada de democracia, de participación directa de la ciudadanía para elegir por los próximos 5 años los representantes.
1: Recordar, Ferrari, que usted fue luego de Ernesto Murro el segundo director en representación de los trabajadores en BPS, ¿verdad?
0: Exacto, tuve el privilegio de estar casi 14 años de director y además entre el 22 y el 24 fui director en representación de los jubilados. Y bueno, y ahora con la venia del Senado a propuesta del Ejecutivo desde el 28 de marzo del año pasado, director ahora político, digamos.
2: Hablaba Ariel Ferrari, director del BPS.
3: En otro ámbito, indicar que la Comisión Pro Universidad de la Educación en nuestro departamento sigue trabajando. Esta mañana mantiene una reunión virtual con la Comisión de Educación del Parlamento de Diputados en el marco de los contactos que a nivel nacional se realizan en pro de lograr la tan anhelada Universidad de la Educación.
2: La Mesa Interinstitucional de Políticas Sociales organiza distintas actividades en el marco del Mes Internacional de la Salud Mental.
3: Los detalles se presentaron en rueda de prensa con la participación de Mides, Salud Pública, Red de Atención Primaria de Salud de ACE y el Centro Ni Silencio Ni Tabú.
2: Entre las jornadas anunciadas se destaca una que ha coordinado la Junta Departamental de Drogas.
3: La licenciada Elida Díaz, en representación del Ministerio de Desarrollo Social, aportó algunos detalles.
4: Sí, en este momento tenemos un llamado abierto a organizaciones de la sociedad civil para la gestión de ese programa en Río Branco. Como ustedes saben, nosotros tenemos el...

0: Bueno, la idea de este encuentro y de conversar con la prensa en el día de hoy es, como ustedes saben, desde la Mesa Interinstitucional de Políticas Sociales de la MIPS, tenemos como un punto fijo y fuerte para trabajar todo lo relacionado a la salud mental. Justamente, octubre es el mes internacional por la salud mental y desde la MIPS hemos estado pensando, bueno, en algunas actividades interinstitucionales justamente para trabajar este punto, también intentando avanzar en lo que es el cambio cultural y desde las instituciones de entender la salud mental más allá de la salud médica o biológica, si se quiere, ¿no? La apuesta fuerte es a fortalecer que trabajar la salud mental es promover cultura, es promover recreación, es poder avanzar en el acceso a la educación, en el acceso al trabajo y a todos estos otros componentes que hacen a que la vida cotidiana de las personas sea más rica, más sana y principalmente en condiciones de igualdad. Así que bueno, ahora vamos a estar intercambiando y compartiéndoles algunas actividades que tenemos pensadas para este mes, que si bien son en base a algunas instituciones, la idea es que sean actividades abiertas. Estamos invitando a toda la comunidad a que se sume, a que participe y bueno, esa era la intención de hoy.
1: La licenciada Elida Díaz del Ministerio de Desarrollo Social.
2: Monotributistas sociales MIDES podrán gestionar préstamos ante República Finanzas.
1: El llamado está abierto y hay 58 cupos para el departamento de Cerro Largo.
2: El registro de interesados está abierto hasta el 10 de octubre y lo pueden gestionar mediante la página de República Microfinanzas o en forma presencial en oficinas del centro comercial.
1: El monto máximo del préstamo es de 60.000 pesos, pagadero en hasta 18 cuotas con una tasa de interés subsidiada por MIDES, dijeron Adriana Mateo y Matías Cousillas.
2: Es esta la tercera edición de este programa crediticio que instrumentan República Microfinancias, Ministerio de Desarrollo Social y la Agencia Nacional de Desarrollo.
3: Es la tercera vez que tenemos este tipo de convenio, esta colaboración con MIDES y con ANDE, que le permite a los monotributistas MIDES, sin importar la antigüedad que lleven como monotributistas, poder tener una herramienta de apoyo financiero con una tasa subsidiada por MIDES, no es tasa cero como la primera, pero sí es como la que se hizo el año pasado, donde el emprendedor sí devolvía con una tasa de interés muy bajita, porque MIDES subsidia, digamos, cubre la diferencia.

0: y esto le permite llegar a un monto, en esta oportunidad va a ser un máximo de 60.000 pesos, a pagar también en un máximo de 18 cuotas. Y la idea es que, bueno, que esto sirva para que el emprendedor se consolide en su emprendimiento, para que pueda apalancar digamos, inversión o capital de trabajo, para digamos, sobre todo también en el... Creo que esta vez llega en una muy buena fecha, pensando en la zafra, en las fiestas, en que pueda cubrirse para, digamos, encarar esta etapa de buenas ventas sobre, a esta altura del año, con un apoyo financiero bien, bien conveniente para el sector.
1: ¿Hay cupos o determinada suma o cantidad de dinero para el departamento?
0: Sí, sí, hay cupos. Incluso en esta oportunidad no es todo el país que está, digamos, recibiendo este convenio, y eso es bueno valorarlo y darle la dimensión que merece. En esta oportunidad es todo el litoral y La Valleja y Cerro Largo, los únicos dos departamentos del resto del país que acceden, y tiene que ver también con la demanda que hubo el año pasado, que también fue con cupos, por un tema obviamente de disponibilidad financiera. En esta oportunidad son 58 cupos para el departamento, y en la eventualidad que alguno de los otros no alcanzaran ese cupo, bueno, en el reparto podemos llegar a recibir algún beneficiario más, si obviamente la demanda lo justifica, ¿no?
2: El préstamo debe ser específico para materiales o equipamiento de trabajo del emprendimiento.
3: En estas oportunidades del convenio, el destino viene a ser una libre disponibilidad de capital de trabajo e inversión. El emprendedor ahí sabe a lo que le va a dedicar, si es a la compra de mercadería o es al arreglo, a la compra de una herramienta que va a perdurar en el tiempo. Por eso el plazo es un plazo bastante corto de cuotas, 18 es lo máximo, pero lo pueden hacer en menos, lo pueden hacer en 12, lo pueden hacer en 10. También no tienen por qué sacar los 60, puede sacar 10.000 pesos, 15.000 pesos. La idea es no endeudar al emprendedor, sino que el emprendedor tome ese dinero y lo pueda invertir y de ahí sacar su ganancia, y lo puede, en con más cuotas, hacerlo un montón menos de 60 en 18 cuotas. Las inscripciones van hasta el 10 de octubre, se pueden inscribir a través de la página de republicamicrofinanza.com.uy o en el Centro Comercial de Cerro Largo, así 33 esquina Varela.
4: ¿Y el proceso de selección?
3: Ellos se inscriben, después de la inscripción se hace un filtro, ese filtro llega a cada departamento, nos va a llegar a nosotros y los asesores de Cerro Largo, nos vamos a comunicar con cada emprendedor de todo el departamento, de las localidades, esto no es solamente para Melo, es para todo el departamento, nos vamos a comunicar para hacer una visita al emprendimiento y hacer una evaluación y ahí posteriormente brindar el crédito. Más o menos en esa visita y en esa evaluación que hacemos del emprendimiento demorará unas 72 horas más o menos para el otorgamiento del crédito. Los requisitos, obviamente, que es importante estar al día con el pago del monotributo, monotributo social, siempre hay esa confusión, monotributo social MIDE, monotributo común. Este es específico para el monotributo social MIDES, cédula al día, la constancia a domicilio, los incumplimientos en clearing es importante.
5: Eran palabras de Adriana Mateo y Matías Cousillas, representantes de República Microfinanzas y Agencia de Desarrollo.
6: El Polo Educativo Tecnológico abrió hoy sus puertas a la comunidad.
5: Se desarrolla una propuesta de representación de las oportunidades de formación que brinda esa institución dependiente de UTU.
6: Las visitas están habilitadas hasta la hora 18, según lo dijo la directora del Polo.
5: El tecnólogo en gestión organizacional y las tecnicaturas en instalaciones sanitarias y administración son las principales opciones terciarias, dijo la profesora Silvia Ferreira.
7: Recordarle, sí, el polo, la idea es que justamente quienes estén pensando se puedan acercarse, conocerlas. O también conversar con los estudiantes que van a estar, con los docentes. Actualmente contamos con propuestas como técnico en instalaciones sanitarias, diseño gráfico, tecnólogo en gestión organizacional para el 2027, redes, y después toda la continuidad que ya tenemos, toda la oferta que ya tenemos, que continúa el año que viene, y para que puedan seguir avanzando en cada trayectoria formativa.
6: La oferta terciaria es la que van a presentar, ¿verdad?
7: Sí, justamente. Toda la jornada, los diferentes grupos de las tecnicaturas van a estar presentando sus carreras, contando qué se aprende, cómo se trabaja y respondiendo también las dudas de quienes nos visiten. Es una invitación abierta a todos los estudiantes. Ya sabemos que van a venir grupos de las diferentes instituciones, especialmente de los liceos, y las familias y a todas aquellas personas que estén pensando en continuar su formación.
6: Si no se registraron, no mantuvieron contacto con ustedes, igualmente se pueden acercar.
7: Sí, claro, los esperamos durante toda la jornada. Va a ser una oportunidad para, ya les digo, como para conocer, preguntar y descubrir todas las posibilidades que tenemos para poder seguir estudiando el MELO y seguir formándose.
6: Profesor, ¿habrá alguna novedad en la currícula 2027? ¿Cómo lo están trabajando a nivel de UTU?
7: Sí, en la formación, en cuanto a formación terciaria, tenemos el tecnólogo en gestión organizacional que está relacionado a administración y bueno, después todas las continuidades, todas las propuestas que continúen.
6: En cuanto a las opciones de estudio que hoy por hoy se están dictando a nivel terciario, ¿cuál es la que registra mayor demanda?
7: Este año tuvimos como innovación, digamos, que continúa además el año que viene, el técnico en instalaciones sanitarias, que fue muy demandada, y bueno, y también y siempre ha sido administración también, que el año que viene tenemos el tecnólogo en gestión organizacional.
6: ¿Quienes cursan esas carreras deben venir con alguna base en el área?
7: No, obviamente que tienen que tener el bachillerato.
6: Pero no otros cursos, por ejemplo, administración. No, o sanitaria de UTU,
7: a venir, a conocer, preguntar y descubrir todo lo que tenemos para ofrecerle acá en el Polo.
6: Hablaba la profesora Silvia Ferreira, directora del Polo Educativo Tecnológico de UTU, que tiene su sede allí en calle Miguel Barreiro Casi Cunio.
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6: Según el Banco de la República, el real cotiza 7,05 en la compra, 8,75 en la venta. El peso argentino 0,02020, dólar 38,95 en la compra, 41,35 en la venta. Euro 42,92, 47,65, compra y venta respectivamente.
13: 12:31 minutos.
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15: Artigas Esportivo Club firmará un convenio con el Ministerio de Transporte y Obras Públicas.
16: El acuerdo quedará rubricado el próximo jueves 15 de octubre a la hora 14
13: en el propio Parque Artigas.
5: La inversión será destinada a la construcción de una cancha multifunción con piso de hormigón, con tratamiento especial, la inclusión de arcos para fútbol y aros de básquetbol, además de una barbacoa semiabierta.
13: Por parte del Ministerio, el aporte será de 2 millones de pesos, mientras que por parte de la institución habrá una contrapartida de 1.900.000.
5: El dirigente Ignacio Uvilla se mostró muy satisfecho con el crecimiento de la institución.
16: Sí, sin ninguna duda. Nosotros hemos hecho una planificación a corto, sobre todo a corto, no tanto, a mediano y a largo plazo, pensando en cómo funciona el mundo hoy, haciendo evaluaciones, estudios, y la verdad que estamos muy contentos porque tenemos un buen equipo de trabajo en cuanto a número de personas, en cuanto a calidad de personas, y a su vez venimos cumpliendo a rajatabla esa planificación. Por lo tanto, este convenio que se va a firmar el próximo jueves 15 a la hora 14 en el propio Complejo Artigas, viene a sumar, a dar un paso más muy importante dentro de lo que es esa planificación institucional a la que te hacía referencia al comienzo.
5: El complejo ha crecido muchísimo en cuanto a la luminaria de las canchas, a la ampliación que ha tenido en los últimos años. ¿A qué está destinado esto que viene por parte del Ministerio?
16: Bueno, y este convenio está destinado a la construcción de una cancha multifunción con piso de hormigón, lógicamente con un tratamiento especial el que se debe dar, luego la pintura del piso, la pintura de las líneas, arcos para fútbol, tableros para básquetbol, y también lleva una barbacoa semiabierta que se va a ubicar detrás del arco norte, para que la gente entienda bien, el que da para Seguá, en la cancha 1. Por lo general, este formato de convenio exige el aporte de ambas partes. El Ministerio hace un aporte de 2 millones de pesos, y el aporte que debe hacer como contrapartida la institución es casi lo mismo, un poquito menos, 1.900.000 pesos. A veces hay que disponer, o por lo menos parte directamente de dinero en efectivo para hacer determinadas obras, determinados trabajos, y a veces lo que la institución puede aportar como contrapartida, que no necesariamente es dinero vivo, también mano de obra, etcétera, etcétera, todo eso se transforma a dinero y también puede contar como contrapartida, ¿verdad?
5: ¿Cómo es tomado por ustedes, por los históricos del Artigas, este gran crecimiento que está teniendo el club?
16: Y bueno, la verdad que es una satisfacción tremenda, sobre todo se nos viene a la cabeza mucha gente, que básicamente la que ya no está junto a nosotros físicamente, que dejó el alma por la institución, y realmente nos gustaría que hoy estuvieran parados allí en la mitad del predio y mirando lo que ha sido el crecimiento de la institución.
5: Eran palabras del dirigente de Artigas, Ignacio Uvilla.
13: Vamos a otras informaciones porque comienza la segunda fase de la Copa AUF Uruguay.
5: Con 2 encuentros en esta jornada dará inicio la llave de equipos profesionales.
13: Cerrito Montevideo Wanderers se jugarán desde las 15:30 en el Parque Maracaná, mientras que Plaza Colonia Juventud de las Piedras lo harán desde la hora 20 en el Parque Prandi.
5: Por su parte, por el cuadro amateur, lo harán Libertad de San Carlos, que recibe a Bellavista a las 8 de la noche en el Estadio Álvaro Pérez.
13: Los partidos tienen carácter eliminatorio. En caso de igualdad en tiempo reglamentario, se definirá el ganador mediante la tanda de remates penales.
5: Uruguay finalizó su gira con goleada frente a India.
13: En el último encuentro que tuvo la ventana de septiembre-octubre, que fue la presentación además de Diego Forlán como entrenador celeste, fue triunfo por 6-1.
5: Los goles fueron convertidos por Maximiliano Araujo en 2 oportunidades, Darwin Núñez, Rodrigo Salazar, Juan Manuel Sanabria y Rodrigo Aguirre.
13: La ronda de partidos había comenzado con derrota frente a Japón por 3-1 y luego la victoria ante Corea del Sur 4-1.
5: Luego de disputados estos partidos en el ranking FIFA, emitido recientemente marca que nuestra selección se ubica en el puesto 20.
13: Los próximos amistosos serán en el mes de noviembre. Si bien no hay rivales confirmados, se maneja que algunos de los encuentros podrían disputarse aquí en Uruguay, en el interior del país, donde existe la posibilidad que se utilicen escenarios como los de Maldonado, Paysandú o Rivera.
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13: En un plazo aproximado de 15 días, la Intendencia inaugurará la remodelación del ex Cine Melo.
5: Será esta la próxima presentación de la administración, según confirmó el propio Intendente de Cerro Largo.
13: Cristian Morel informó que hoy son 7 las obras en ejecución aquí en Melo.
5: Consultado sobre camino vecinal, indicó que el cantero central es con motivo de la instalación de la nueva red lumínica y un ordenamiento del tránsito.
0: La verdad que sí, es increíble que una obra que hacía tantos años estaba en el debe, la vamos a entregar en cuestiones de 15 días, un tiempo obviamente récord para todo el tiempo que estuvo para hacerse, 5 meses, y estaremos entregándole un auditorio con 2 salas, con una sala en planta alta y con una sala en planta baja, la de la planta alta para 180, 190, 200 personas capaz, y la planta baja para 250, que en breve pasará a ser para 300 personas, porque son con butacas que son personalizadas cada una.
13: Más allá de esto, a varios frentes de obras en barrios de la ciudad.
0: Nosotros estamos trabajando en este momento, obviamente que uno se pone a prueba, estamos generando a pocos días de terminar la segunda batería de baños 24 horas y allí generar la oficina de turismo en una plaza como debería estar una oficina de turismo. También le vamos a hacer una oficina a la parte de feria, la vamos a unir allí a la Plaza Constitución. Luego estamos en lo que es preparando un gran estadio de fútbol, una cancha que era simplemente una cancha, va a pasar a ser un estadio de fútbol verdadero. Estamos en camino vecinal generando lo que es la iluminación, que tuvimos que hacerla central por las redes de alta tensión que están en los costados. Estamos haciendo las veredas del Flor de Canela, estamos sellando y bitumizando el barrio Centenario, estamos bitumizando también el barrio Anduesa, estamos trabajando con más de 50 funcionarios en lo que es el Soñora, estamos monitoreando la obra del barrio Ejido, estamos monitoreando la obra del barrio de lo que es la Rambla y empezando poco a poco a hacer lo que le pertenece a la Intendencia, que es una inversión de más de 60 millones de pesos. Estamos entrando en los últimos ajustes de lo que es el Parque Rivera, o sea que hoy por hoy estamos trabajando en 7 frentes de obra, aparte de estar en todas las otras direcciones, ¿verdad?
13: Lo del camino vecinal obedece a un tema de la luminaria.
0: Sí, la luminaria con una generación de una doble vía para poder bajar un poco el nivel del tránsito. Todos saben que eso se construyó desde un principio, nosotros heredamos eso, que no se podía transitar con tránsito pesado, entonces allí va a quedar unas arterias interesantes, bien iluminadas, para que podamos generar allí un poquito más de seguridad.
1: ¿Todas las obras vienen en tiempo?
0: Todo viene en tiempo, estamos con un 55% de ejecución. Ahora vamos a certificar una compra de maquinaria, volvemos a comprar maquinaria, estamos recibiendo en estas próximas horas 4 camiones de 10 toneladas, 4 camiones de creo que algo de 2.000 kilos, algo así. Más o menos unos 12 o 13 vehículos más van a venir, lo cual vamos a completar este año la compra de 45 vehículos y nos va a permitir que en el mes de noviembre estemos certificando capaz que un día un 15% más, y eso nos deja muy contentos. En especial, empezar a generar más bituminización. Nosotros en el año 2027, nuestro FDI, los 250 millones de pesos, van a estar prácticamente destinados en todo lo que se pueda a lo que va a ser la construcción de calles nuevas de bituminización. Ahora mucho bacheo, e ir preparándonos para poder bituminizar fuertemente el año que viene.
13: Hablaba el intendente Cristian Morel.
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1: Miriam Beatriz Gómez García falleció hoy en Melo a la edad de 66 años. Su esposo Julio César Pereira Ferreira. Sus hijos Cristian, Paul, Julio y Facundo Pereira. Sus hijos políticos Gabriela Lima y Jenny Marco. Sus nietos Camila, Paula, Gabriel, Romina, Betiania y Dayane. Su bisnieta Sofía. Demás familiares participan con profundo dolor dicho fallecimiento. Velatorio, sala número 2 de la empresa, ubicada en calle Doroteo Navarrete 326, en el horario de 14 a 18 horas. Posteriormente, sus restos serán trasladados a Crematorio Memorial Este, ubicado en ruta 26, kilómetro 6300. Cremación a efectuarse mañana a la hora 9. Servicios confiados a Mieres, servicios fúnebres y crematorio privado. Su tranquilidad por el teléfono 0800-1007.
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3: Información sobre fallecimiento. María del Carmen P. Morales falleció hoy a la edad de 90 años en nuestra ciudad. La extinta se domiciliaba en calle Ancina número 209, casi Girós, ex Garzón, barrio Cuchilla de las Flores. Su sepelio se realizará mañana a la hora 10 en el cementerio de Fraile Muerto, partiendo el cortejo fúnebre desde la empresa a la hora 9. Casa de duelo, complejo velatorio de la empresa, sala número 1. Velatorio hoy hasta la hora 22 y mañana a partir de la hora 7. Sala 1, ubicada en calle Navarrete número 816, entre Rodó y Colón. Servicio y traslado confiado a Empresa Fúnebre Cerro Largo.
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4: Autoridades departamentales tienen previsto comenzar hoy el programa de educación vial en centros de enseñanza secundaria.
5: Aquí en Cerro Largo, el liceo número 4 ha sido la institución seleccionada para este plan piloto.
4: Las clases sobre tránsito que comprenden la ampliación del tiempo educativo para alumnos estarán a cargo del técnico Martín Barloco.
5: El polo educativo tecnológico abrió hoy sus puertas a la comunidad.
4: Se desarrolla una propuesta de presentación de las oportunidades de formación que brinda la institución de dependiente de UTU con base en calle Miguel Barreiro.
5: Las visitas están habilitadas hasta las 18 horas.
4: 2 millones de pesos recibirá Artigas Esportivo Club mediante la firma de un convenio social con el Ministerio de Obras Públicas.
5: Ese dinero se destinará en parte para la construcción de una cancha multifunción y una barbacoa semiabierta en el complejo deportivo de Ruta 8.
4: Entrenó esta mañana el plantel principal de Cerro Largo Fútbol Club bajo el mandato de Bruno Silva.
5: El entrenador tomó contacto ayer con el plantel, realizó el primer movimiento y espera por la evolución de los futbolistas que están en sanidad.
3: 12:51 minutos.
4: Hora de irnos.
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1: María del Carmen P. Morales, que en paz descanse, falleció hoy a la edad de 90 años en nuestra ciudad. Se domiciliaba en calle Ancina, número 209, casi Girós, ex Garzón, barrio Cuchilla de las Flores. Sus hijos, Estrella Barros y José Arce, Esther Barros. Sus nietos, Marcela Arce y Federico Hernández, Roberto Arce y Alexandra Sosa, Humberto Duarte y Lucy, Lucy Lucas, Estrella Duarte y Maximiliano Lagos, Brandon Campelo y Yamila González, Mateo Godoy, sus bisnietos, Eren Arce y Tian Arce, sus sobrinos, Odalí y Hugo Calero, y demás familiares participan con hondo pesar dicho fallecimiento e invitan al acto de sepelio a realizarse mañana a la hora 10 en el cementerio de Fraile Muerto, partiendo el cortejo fúnebre desde la empresa La Hora 9, casa de duelo, complejo velatorio de la empresa Sala número 1, velatorio hoy hasta la hora 22 y mañana a partir de la hora 7, ubicada en calle Navarrete 816, entre Rodó y Colón, teléfono 4642-2932, servicios confiados a empresa fúnebre Cerro Largo. Alba Luz Fagundes, gorda Alba, que en paz descanse, falleció hoy a la edad de 56 años en Melo. Se domiciliaba en calle Tucumán, número 267. Su esposo, Julio Duarte. Sus hijos, Leticia, Daniel, María, Junior, Romina, Nahuel, Raúl, Anaí y Rafael. Su hermano, Raúl Fagundes. Nietos, sobrinos y demás familiares participan con hondo pesar dicho fallecimiento y comunican que se procederá a su cremación mañana a la hora 10 en Crematorio Arachán, ubicado en ruta 26, kilómetro 10, velatorio en sala número 2 de la empresa a partir de la hora 14. Servicio y cremación confiados a empresa fúnebre Cerro Largo, teléfono 4642-2704. Agradecimiento y misa. Al cumplirse hoy un mes de la sentida desaparición física de quien fuera en vida, Janet Gómez Moraes, su hija Claudia, su ahijada Aide y su amigo Eduardo, agradecen por este medio a todos quienes les acompañaron en tan difíciles momentos, así como también las distintas manifestaciones de pesar recibidas como ser notas, arreglos florales y demás, e invitan para la misa que se oficiará en su memoria hoy a la hora 19 en la Iglesia Catedral. A todos el eterno agradecimiento de su hija, ahijada y amigo, de quien fuera en vida, Janet Gómez Moraes. Servicio realizado por Empresa Fúnebre Cerro Largo, teléfono 4642-2704.
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0: ¿Qué tal? El gusto de saludarlos. Arrancamos este miércoles deportivo aquí en La Voz de Melo. Está Lorena que nos pone en el aire y ya en un ratito ella le va a poner música a la radio a las 2 cuando terminemos La Voz Deportiva. Está Jonathan Ferreira. Buenas tardes, Jonathan.
1: ¿Qué tal? ¿Cómo estás, Eduardo? Buenas tardes para vos, para Lorena, para la gran audiencia de La Voz Deportiva. Un placer enorme estar en este programa de mitad de semana, bueno, palpitando un poco lo que va a ser la previa de esta última fecha del Campeonato Ciudad de Melo, donde se va a definir un campeón. Por una parte, Melo Wanderers, con esa ventaja que tiene de 3 puntos sobre sus inmediatos perseguidores, le alcanzaría con un empate al equipo de Cano, ¿no?, para obtener el título. Y bueno, más que nada por ese lado ya estamos viviendo lo que son por estas horas ultimando detalles con respecto a la transmisión que vamos a tener en el día de mañana. Expectantes también de lo que pueda llegar a pasar con el factor climático, pero no le prestamos mucha atención hasta llegada la hora, ¿no?
0: Si arrancamos...
1: Hemos aprendido eso.
0: Pero la primera fecha arrancamos con lluvia, ¿no?
1: Sí, hemos aprendido eso.
0: Y bueno, me parece que si hay algo de lluvia va a ser mínima. Y creo que se va a jugar tanto el jueves, mañana, como también el día viernes. En un ratito vamos a hablar de esto porque tiene algunas particularidades. Se puede dar un triple empate si gana Artigas, si gana Boca, tiene que perder Melo Wanderers.
1: Estudió lo que habíamos dejado planteado al final del programa.
0: Hay algunos temas ahí que anduvimos indagando información.
1: Bien.
0: Ganó Uruguay. Y Uruguay, más allá de que se le puede decir, le ganó a India. Y en este resultado por goleada, donde Darwin sigue haciendo goles...
1: Lo más importante, ¿no?
0: Es importante, ¿no? Porque es eso, es decir, más allá del resultado. Así sea 1-0, 5-0, 6-1, como fue. Lo importante es que hagan goles los que tienen que hacer. Y lo hizo Uruguay, y lo hizo Darwin Núñez, tuvo la oportunidad y hizo goles. Y me parece que el porcentaje es bueno de Uruguay. Más allá de los 3 partidos que ganó 2 y perdió 1... Es bueno, porque me parece que Forlán trata de darle sintonía a la mayoría de los jugadores, algunos que Bielsa no los tenía en el radar, él les da la posibilidad.
1: Torreira, por ejemplo.
0: Torreira que él mismo pedía selección, ¿no? Y Bielsa como que nunca lo estuvo ahí en el radar del argentino. Ganó Uruguay, eso es importante también. Se habla por allí de algún partido jugar en el centenario, ¿no? De los amistosos.
1: Sí, la próxima ventana es en el mes de noviembre, ¿no? Sí. Y algunas de las posibilidades que había surgido también de que pudieran ser en el interior del país.
0: Claro.
1: Y por ahí se abría el abanico para Paysandú, Maldonado o Rivera, los estadios que en algún momento fueron sede de aquella recordada Copa América.
0: Estaría bueno eso.
1: Con respecto a los rivales, si bien no están definidos, se maneja que pueden llegar a ser algunos de Centroamérica, ya sea Costa Rica o alguno de esos, para esa próxima ventana que va a ser en el mes de noviembre. Así que, bueno, veremos si en definitiva se termina ultimando los detalles del próximo rival y si se confirma que alguno de esos partidos pueda llegar a ser en el interior del país.
0: Claro, eso con respecto a la selección uruguaya. El fútbol local, el campeonato uruguayo, que como saben tiene el partido con Cerro Largo acá y Albion el domingo.
1: Pará. Que Nacional le puso picante a ganarle a Torque.
0: Exacto.
1: Y se puso a tiro en algún momento muy lejano que estaba con respecto al torneo clausura.
0: Sí.
1: Quedó a 3.
0: Exacto. Y se vienen lindos partidos. Obviamente, uno quiere que gane Cerro Largo, pero hay partidos que en esta fecha y en la otra, por ejemplo, en la otra, a ver, Progreso tiene, se le vienen dificultades porque va a jugar con Peñarol. Y esto en el fútbol uruguayo no te dice nada de que el que va arriba y el que va abajo, la posibilidad de que gane el de arriba, porque el de abajo está peleando. Y así te pueda empatar el partido, te pueda ganar por 1-0 o 0-0, lo va a hacer. Es complicado para el Progreso. Es complicado. Ahora, en la otra fecha también, van a jugar Peñarol-Liverpool. O Liverpool-Peñarol en el Parque Viera. Hablo de la fecha 11.
1: Sí, es complicado, ¿no?, también jugar contra los necesitados, ¿no?
0: Claro.
1: Eso creo que es un punto importante también.
0: Claro, porque juegan con garra y con el corazón. Y le ponen todo. Obviamente que no pida fútbol, pero sí pedí garra y ganas de permanencia.
1: Sí.
0: Que es lo que tiene, y es lo que quiere Progreso, y es lo que quiere Danubio, y es lo que quiere Wanderers. Es decir, son equipos que vienen peleando el otro campeonato, que no es el de arriba, es el de abajo. Y bueno, y esas posibilidades entonces de este campeonato uruguayo, que tiene el arranque de la segunda fase de la Copa AUF Uruguay.
1: Sí, hoy vamos a tener partidos ya. Por ahí lo estábamos repasando en el centro de noticias, pero independientemente de los clubes que, bueno, del fútbol profesional, también sí. Va a haber uno del fútbol amateur, uh-huh. Que va a ser el de Libertad de San Carlos, que va a jugar como local frente a Bellavista. Después van a estar jugando Wanderer Cerrito y Plaza Colonia, que va a estar disputando su partido también en la jornada de hoy. Un Plaza Colonia que además, bueno, estuvo en el grupo de Cerro Largo, ¿no?
0: Sí.
1: Así que, bueno, por ese lado también habrá actividad por la Copa OFF Uruguay. Esta tarde, Cerrito Wanderers va a ir a las 15:30, mientras que Plaza Colonia con Juventud va a ir a las 20 horas y el mismo horario para estos partidos que mencionábamos por la llave amateur.
0: En un principio cerraba esta segunda fase Liverpool-Cerro Largo, pero como se modificó el partido de Peñarol con Torque, va a ser Peñarol-Torque que cierra la segunda fase, ¿no?
1: Sí, así es.
0: De la Copa OFF Uruguay. Destacar los equipos de amateur, del fútbol de OFI, que han clasificado y le han ganado. Ya sé, son equipos de la D, de la C, equipos de Montevideo, pero por ejemplo es el caso de Nacional y Lito de Florida. Sí. Los equipos de Salto siempre están en carrera, ¿no?
1: Compiten.
0: Ferrocarril y Saibal, creo que es el otro, no.
1: Gladiador, ¿no?
0: Gladiador. Ferrocarril y Gladiador.
1: A memoria lo tiré por el repaso que hacemos siempre, pero mirá, date cuenta de la importancia que en mi aplicación aparece la Copa OFF Uruguay con los clubes profesionales nomás.
0: Claro.
1: Quería recordarte también eso de ver cómo iba a ser el partido hoy, sobre todo en Libertad, que también lo tenía en la mente más que nada.
0: Claro.
1: Pero bueno, viste la importancia la poca importancia que se le da por ahí, ¿no?
0: Ahí está. Digo eso porque en la Copa del año pasado y en las anteriores, los equipos de OFI ni picaban, o sea, jugaban sus partidos y quedaban eliminados.
1: El nuevo formato, capaz, ¿no, Eduardo?
0: Y el nuevo formato le da esta posibilidad de que por lo menos se metan ahí, ¿no? Los equipos de Salto, los equipos de Florida, San Carlos,
1: sí,
0: también.
1: Libertad y San Carlos.
0: Libertad y San Carlos. Es decir, para ellos, evidentemente, que es bueno meterse ahí, están en la discusión. Después seguramente no van a... A ver, es muy difícil llegar a una final para los equipos amateur. Y uno lamenta la no posibilidad de que tenga, de no tener equipos de Cerro Largo. Pero bueno, ya llegará su momento de también meterse en esta Copa de Uruguay, que tiene, para los equipos profesionales, le dan poco y nada de la seriedad que realmente capaz que quisieron tener en su momento, ¿no? Pero bueno, esto es la Copa de Uruguay que como decíamos, tiene su segunda fase y arranca en la jornada de hoy.
1: Ya con carácter eliminatorio, ¿no?
0: Exacto. Acá es partido único.
1: Sí, y empataste, penales y
0: sí.
1: Adentro o afuera y ya está.
0: Ahí está, el que pierde marcha y el que sigue es el que gana.
1: Sí.
0: Eso está bien, eso por la Copa AUF Uruguay. El fútbol femenino, al final se resolvió bien los horarios, ¿no? Porque se manejaba sí. Un horario arriba, después había una indecisión ahí. Finalmente la selección de Cerro Largo va a jugar 21:30. Es raro porque el anfitrión es Alto, ¿no? Y Salto va a jugar a primera hora. Y la selección de Cerro Largo va a jugar con Paysandú a segunda hora.
1: Le daría más descanso.
0: Sí.
1: Porque de una hipotética llave a clasificación a semifinales, son 2 horas o algo, pero...
0: ¿Decís que se vivió Salto?
1: Y no sé si es tal ventaja, pero 2 horas más de descanso, o por ahí mirar tus rivales de una manera más tranquila,
0: sí.
1: Te permite otras cosas.
0: Claro.
1: No sé si va por ese lado tampoco, ¿no? O ponerle, me dicen que...
0: O por sorteo.
1: O no, que tiene que ver con los rivales que vienen de afuera, que lleguen o que se acomoden y por también. Ahí me convence también.
0: También.
1: Yo lo veo desde el punto de vista deportivo y me hace, bueno,
0: sí.
1: Un ratito más de descanso me sirve también.
0: A ventaja, sí. Está bien.
1: Partidos que iban a ir en principio 10:15, ¿no? Iba a ser un poco tarde el
0: desarrollo.
1: Por suerte se pudo acomodar con materia de ese
0: también, horario. Yo no sé, seguramente las gurisas van a viajar el mismo día, ¿no? Temprano.
1: Sí.
0: Es un viaje largo.
1: Sí,
0: a Salto,
1: sí, sí.
0: Es un viaje largo. Y también ese horario 21:30, bueno, les pasó cuando fueron a Minas, ¿no? Viajaron el mismo día.
1: Viajaron en el día.
0: Pero claro, más cerca.
1: Sí.
0: Más cerca. Igualmente jugaron a segunda hora. También, ¿no?
1: Ahí sí, a segunda hora.
0: A segunda hora también. Bueno, perfecto. Vamos a tener el fútbol de justamente de la selección de Cerro Largo jugando afuera. Los gurises juveniles también jugando afuera, ¿no? Porque van a San Carlos.
1: A la cancha del Club Atlético San Carlos. Una doble jornada que se va a disputar el día sábado. La de Adolfo Tino Lima con esa ventaja de 4-1, mientras que fue empate en la de Lolo 10, 1-1. pero partidos muy atractivos seguramente. En algún momento habíamos hablado de la posibilidad de que bueno, se pudiera manejar el campus o no, y en definitiva venía ejerciendo ahí como local ya la selección fernandina.
0: Así que el fútbol de Cerro Largo, es decir, con el Cerro Largo, a excepción del Cerro Largo Fútbol Club, digo fútbol, se juega afuera. El fútbol femenino en Salto y en San Carlos, en Maldonado, las dos categorías sub-16 y sub-14, que van también ahí por seguir en carrera las dos, ¿no? Una que empató y la otra que ganó por goleada con los equipos de la Azul y Blanca. El fútbol máster, Jonathan, arrancó una nueva fecha.
1: Sí, va a arrancar en el día de mañana.
0: Arranca mañana jueves.
1: Con esos con dos partidos, según el siempre completo informe de Daniel Perugorría,
0: sí,
1: que nos informaba que se va a estar iniciando la segunda fecha en la jornada de mañana, como es habitual en el Parque Amilcar Prieto, con dos partidos. 7:30 de la tarde van a estar jugando Unión Sport y Barrio Arpí, mientras que a las 9 de la noche va a estar jugando Wolframio frente a Orient Shop. La fecha se va a completar el sábado a las 6:30 de la tarde con Cerro Largo Master La Calecita. Hasta el momento los que ganaron en la primera fecha de este torneo clausura fueron Wolframio y Unión Sport. Había quedado pendiente el partido entre Cerro Largo Master y Barrio Arpí por la hipotética final que no se pudo jugar en definitiva en Durazno por inclemencias del tiempo entre Cerro Largo y Maldonado.
0: Rodrigo Sosa, buenas tardes.
2: ¿Cómo anda la barra? Buenas tardes para todos. Es un gusto estar sumándome a esta mesa deportiva de la 1340. En instantes vengo con los resultados del fútbol infantil de la fecha del fin de semana.
0: Bien.
2: Como siempre, con material proporcionado por el maestro Castillo.
0: Bueno, ¿cómo estamos con el ciclismo?
1: A full.
0: Fin de semana. A ver, ya que estamos. ¿Quién más?
1: Pregúnteme otro deporte.
0: ¿Quién más?
2: No quiero hablar de bocha, no sé.
0: No digo del club, digo lo que se viene a nivel del pedal, a nivel
2: regionales, regional. El fin de semana, algunas competencias, y después el fin de semana del 25, la Vuelta de los Puentes.
0: Ahí está. Esa es la principal que se viene.
2: Sí, la nacional es esa. Este fin de semana hay en Trinidad de nuevo.
0: Sí.
2: Hay una competencia que aparentemente va a reunir a varios de los principales equipos, entre ellos sé que va a estar Cerro Largo, me informaron recién.
0: Sí. Qué raro.
1: Buena fuente.
2: Olimpia va con parte de sus corredores también, con algunos de los corredores, pero gran parte del equipo también. No es nacional, pero bueno, ya se demostró el pasado fin de semana que convocó a los principales equipos del calendario, así que bueno, se van a dar cita este fin de semana. Sobre las 11 de la mañana se larga allí en la pista Sconey, en el Parque Centenario en Trinidad, una fecha que organiza el Club Atlético Independiente de Trinidad Flores.
0: Muy bien, eso es lo que tiene por delante el ciclismo nacional.
2: Estoy ofuscado.
0: ¿Qué pasó?
2: Que me habló de ciclismo.
0: ¿Qué pasó?
2: Llamalo.
0: A ver.
1: Charrugas de hoy.
2: No sea malo, el círculo de periodistas deportivos.
0: Sí.
2: Una mención casi que al pasar a Tomás Silva.
0: Y nada más.
2: Le dieron ahí una distinción, embajador de turismo, una cosa así, premio del Ministerio de Turismo. El oro, bueno, es discutible, capaz sí, que no, capaz que sí, depende, ¿no? Obviamente la gente del remo celebra lo del club. Sí. Digo, creo que el remo

0: para mí, a mi criterio, y mirándolo, conociendo lo que es, conociendo lo que ha logrado, ni lo conozco a Silva, creo que si lo he visto una o dos veces es demasiado, pero viendo lo que ha logrado, sabiendo lo que cuesta lograr eso, y creo que un poquito más se merecía, algo más se merecía de los charrúas del otro día. Fue únicamente destacado como el ganador del premio en la terna de ciclismo, que le gana al bergarense Eric Fagundes y a Pablito Bonilla, quien hoy corre para Cerro Largo. Eran los tres ternados, fue él la figura de ciclismo, y después se le dio un premio ahí medio... No se le dio el charrúa de plata, no se le dio el charrúa de bronce, no fue el deportista uruguayo en el exterior. Habían otros premios más relevantes que no recayeron sobre Tomás Silva. Me llamó la atención, y bueno, a la gente del ciclismo, hay varias páginas que están vinculadas al ciclismo que destacan esto, ¿no? Y varias detallan, enumeran los logros que ha conseguido en el último año, que es lo que se evalúa, ¿no? Por ejemplo, los Ode Sur recientemente no ingresan. En esta premiación que dan para el próximo año. Pero bueno, ganó una etapa del Giro Italia, que es prácticamente que jugar la Copa del Mundo en fútbol.
1: Sí.
0: ¿No? Para que siempre trazo el mismo paralelismo, pero en definitiva no ganó.
2: Con otro apoyo, con otra infraestructura. Si hablamos tema fútbol, siempre tiene más llegada, ¿no?
1: Pero aparte, por una cosa o por otra. Eso también es. Quieres, cuando llegan a esa evaluación, de decir, bueno, estos son los ganadores. No, hay que ver cuál es el grupo que conforman para tomar decisiones, ¿no? Que hay que tomarla, sí. Tampoco hubo distinción para el fútbol femenino, había gente de Cerro Largo, también había en el rally, en el automovilismo, ¿no?
0: Sí, sí.
1: Y tampoco no hubo premiación por ese lado. En otras ocasiones sí, pero esta vez no le tocó a Cerro Largo, ¿no? Y bueno, lamentablemente con el premio charrúa el departamento quedó por el camino. Digo, a nivel del deporte en general, ¿no? Por ese lado. Cerro Largo arrancó a trabajar con Bruno. ¿Arrancó ayer, Bruno?
2: Arrancó ayer a la mañana, fue presentado. Y bueno, inmediatamente, o sea, se presentó frente al plantel. Inmediatamente después se puso a trabajar ya con su plantel. Y hoy también tuvo entrenamiento.
1: Bueno, bien. Decías hoy en el informativo que no va a estar Pedro González, el arquero. No va a ser, bueno, con el golpazo que se dio el otro día.
0: Sí, yo tenía ese dato y Jonathan ahí, bueno, como que estuvo apartado, pero aparentemente...
2: Sí, había sido un...
0: Se lo espera que llegue.
1: ¿Sí?
2: Sí.
0: Veremos a ver si va o no de titular y si llega o no, en definitiva, ¿no?
1: Claro.
0: Es uno de los jugadores que estaban en sanidad. Tengo entendido que no había participado de las últimas prácticas, la de ayer concretamente. Y bueno, se aguardaba por a ver su recuperación para ver si llegaba o no. Yo tenía como que ya estaba descartado. Jonathan ahora hace un ratito me manejaba algún otro dato por ahí, pero lo que sí está claro es que por lo menos existe cierta duda de si llega o no. Veremos a ver. Tiene horas todavía, ¿no? Está miércoles.
1: Claro.
2: Y que se había perdido algunos entrenamientos.
0: Ahí va.
2: Eso es seguro, bueno. Lo vimos allí en primera plana, el golpe que se llevó el arquero. Bueno, y por ahí con Rodrigo estábamos manejando ese tema. Siempre es importante también buscar cada uno por su lado las fuentes, ¿no?
1: Exacto. Sí,
2: para a veces llegaron a un diagnóstico certero y bueno, no coincidían a veces en este caso lo que era una postura y otra, por eso estamos manejando esa información.
1: ¿Ustedes ven como cambio de técnico, como cambio de timón, cambios en el equipo para el sábado o mantener el mismo?
0: Es decir, algún cambio puede llegar a tener el equipo, ¿verdad? Pero algo así que uno diga, che, qué error Ordóñez lo tenía a Jonathan Ferreira en el banco y no jugaba. O no lo convocaba a Jonathan Ferreira y el domingo aparece titular y es la figura del partido. Yo no veo así.
1: Pero, por ejemplo...
2: Las cartas que se manejan van a ser las mismas.
1: Daguerre no jugó el otro día, fue suplente.
0: Sí.
1: ¿No lo incluye Bruno? ¿Bruno, por ejemplo, el sábado?
0: Claro, pero digo, es un jugador que venía ahí. No me sorprendería para lo que tiene hoy Cerro Largo. No hay un nombre que uno diga...
1: Este tiene que estar. Sí.
0: Capaz que el nombre más raro, no sé si aparecerá o no con Bruno, veremos lo de Bruno Hernández.
2: Sí. Ah, dos golazos hizo en la tercera división.
0: Hizo en tercera el otro día. Pero, por ejemplo, si reconsidera, no sé qué pasará ahí, si se reconsidera lo Bruno Hernández, bueno. Pero después, digo, los nombres están sobre la mesa, ¿verdad?

0: Segovia no va a estar.
1: ¿Te gustará si Lozano juega más arriba, más abajo, más al medio? Sí. Si así marca o
2: se planta
1: o, no sé, o se mueve o salta o se entierra, no sé. Mm-hmm. Digo, pero los nombres en sí.
2: No.
1: Hay poco para cambiar.
0: Después, ¿no? Va a ser la forma de juego.
1: Exacto.
0: ¿No? Es decir, cómo se planta, cómo se mueven, cómo se defiende y cómo se ataca. Que ahí puede haber un. Tendría que haber un cambio.
2: ¿No? ¿Imaginan ustedes cambios en la defensa? Una reestructura.
0: Sigue sin Correa, ¿no?
2: Sigue sin Correa. Sí.
1: Correa, dice, si llega para las últimas fechas sería un.
2: Un logro.
1: Un 5 de oro casi.
2: Ahí sí, manejamos bien la fuente. Coincidió en la fuente ahí, Rodrigo.
1: ¿Vio el 5 de oro que está jugando Sergio Rosa? Bueno. Si llega para jugar las últimas fechas, creo que es como el 5 de oro este que está acumulado. Se va a celebrar de la misma manera.
0: ¿Qué pasa con Prado?
2: Prado, bueno, tuvo minutos en la Copa UF Uruguay.
0: Sí.
2: Y estuvo en el banco de suplentes el otro día.
0: Porque vos tocaste el tema.
2: No, en lo que
0: el
2: se había...
0: El tema del Flaco Ramos, si sigue o no sigue en la zona defensiva. Por ahí me parece que podría haber un cambio también, ¿eh?
1: ¿Ergas? ¿Qué pasa con Ergas?
0: ¿Jugó en algún momento en la zona central?
2: De la defensa.
0: Cuando tuvo
2: recuerdo de lateral
0: izquierdo nomás.
2: Y el otro día entró de volante, ¿no?
1: Yo lo recuerdo siempre el lateral, en defensor también.
2: Sí.
1: Digo, pero no sé.
2: Sí, como que las opciones que hay, ante la ausencia de Correa, que se terminó en un bastión, ¿no? De la defensa. Sí, eso lo dijimos el otro día. Pero después Piega, que ha rendido bien.
1: Voy más que nada pensando en para qué lo trajiste.
2: A Ergas.
1: De que encuentre la posibilidad de jugar. Digo, porque si lo trajiste a esta altura del torneo, ¿para qué? Me imagino que es para que juegue.
2: Sí. Sí, creo que se lo fue mechando. No estaba a la orden por Copa UF Uruguay y el otro día ingresó en el complemento, ¿no?
1: Sí. Es que no venía jugando, ¿no? Es decir,
2: no.
1: Venía inactivo. Pero si lo trajiste, ¿para qué? Digo, capaz que está bien físicamente y lo ponen a jugar de titular.
2: Bueno, por ahí se puede ver una variante entonces.
1: Sería la única.
2: Sí.
0: El otro flaco, ¿cómo es? El zurdo que juega por defensa también, que está lesionado.
2: Lesión tenemos.
0: Que volvió.
1: Gianoli.
0: ¿Pero Gianoli sigue lesionado?
2: Sí, tenía un problema en el quinto metatarsiano del pie y le quedan unas 3 semanas mínimo.
0: O sea que.
2: Según el comunicado que recibimos, ¿no? Sí.
1: Con salvo al Papa entonces.
2: Sí,
0: complicado.
2: Sí.
1: Al parate del Papa para que juegue las dos últimas fechas.
0: ¿Y hay parate ahí?
2: Sí.
1: ¿Cuándo se juega? ¿Usted que tiene la
0: en el Prado, en el, la del Papa?
1: ¿Pero se juega antes o se juega después?
2: Entre la tira,
0: capaz que antes.
1: Antes.
2: Ah, mira, entre semana.
1: Bueno, quizá, sí que va, un parate.
0: Esto está ahí, manejando ahí. Pero no está bien.
1: Quedan dos fechas, ¿no? Esa es la 14.
2: Esa es la 14. Del 14, 6 al 8 de noviembre.
1: Ah, va a quedar una si se juega antes.
0: Y el viernes al cerro.
2: Sí.
1: Lindo.
0: ¿Eh?
1: Paseo turístico.
0: Ah, lindo horario ahí allá. ¿A esa hora?
1: Viene negro ahora esta semana. Pídale un blindado eso para entrar allá al cerro.
0: Bueno, en definitiva, uno espera ahí un cambio de actitud del equipo. También, ¿no? Más allá de que obviamente se lo va a dar seguramente Bruno en esta vuelta del técnico. Y uno espera que Cerro Largo también le busque la vuelta y comenzar a ganar.
2: En el sistema era parecido, ¿no? Por ahí Bruno usaba un 4-3-3, de momento 4-4-2. Digo, en cuanto al sistema, no. Capaz que no cambia mucho.
0: Lo de Mario García, el otro día jugó en
2: de
0: la
2: lateral,
0: Copa de Uruguay.
2: 90.
0: Sí. Y después no fue titular.
2: Fue al banco, creo que eso
0: fue. Fue al banco.
2: Y terminó ingresando en la zona lateral.
0: Oh, de sí. Lateral. Sí.
2: Con algunos ajustes que se hizo. Terminó en esa zona de la cancha.
0: Pero capaz que ya se había hecho esto, teniendo en cuenta eso.
2: Ya había jugado de lateral.
0: Y el único que jugó los 90 minutos con Rentistas y después fue suplente y entró en el segundo tiempo.
1: ¿Los juveniles para arrancar de titular?
2: Y no sé.
1: Por el momento del equipo.
0: Pires el otro día estuvo, ¿no?
1: Digo, ayer me decía un 80, hay un par de juveniles que han entrado bien. Se destacaba el caso de Pires. ¿Se arriesgará tanto?
2: Hay que tener cuidado con eso, ¿no?
1: Estás en un momento de mucha presión.
2: Yo sería más de mecharlos que de darle la chance de una. No por que no tengan condiciones y no estén aptos para jugar, sino.
0: Sí.
1: Jugás una final, no es un partido de arranque de temporada, es una final. Rival directo, faltan pocas fechas para terminar la temporada. ¿Le das o no la oportunidad a un juvenil para jugar el domingo acá en el Uruguay?
0: Por ejemplo, lo de Piris, que fue titular el otro día. Por ejemplo, lo de Brun. Brun estuvo allá con Plaza Colonia, ¿no? Sí. Fue titular. Y después no...
2: Después no, ingresó el otro día.
0: En algunos minutos nomás estuvo en un partido.
2: Sí.
0: Pero bueno, vamos a ver. ¿Qué pasa con Alfonso De Luca?
2: Sí, está lesionado también.
0: Está lesionado. También eso, ¿no?
2: Atravesaba un...
0: Si entraba a sumar lesiones en la defensa, lesiones en la mitad de cancha hacia arriba. Y es medio complicada la
1: cosa. El gran tema es el ataque, ¿verdad? Eso coincide.
2: Sí. Porque se ha buscado la alternativa en los diferentes partidos. Se ha buscado una alternativa también en lo que es el cambio de sistema, pero no ha logrado. Y creo que eso termina repercutiendo en lo defensivo también, ¿no? Sí, porque llega un momento de que aguantás y no convertís y por ahí te termina pasando factura.
0: Lo de Luca decías que está lesionado.
2: Sí.
0: Lo de Segovia no juega. O sea, ya son dos ahí que más o menos la mueven un poco en
2: opciones por afuera.
0: Seguro.
2: Te quedás. En el fin de semana pasado le quedaban 3 semanas a De Luca. O sea que si contamos de esta, van a ser 2.
0: Sí.
2: Que le van a quedar 2, según el informe que nos pasaban por parte del club. Uh-huh. Sí. Sobregarle lo de Bertocci, que si bien lo venía teniendo participación. Lo de Correa, que se anunciaba unas 3 semanas más, pero creo que como decía Rodrigo, quizá le lleve algún tiempo, después lo de Gianoli, y eso agregarle, bueno, ver lo que pasa con Pedro González en definitiva, producto de ese golpe fuerte que tuvo el arquero cuando caía y se dio el primer gol el fin de semana pasado frente a Danubio.
0: Bueno, eso en cuanto a justamente a Cerro Largo, que ya puso las venta de entradas, ¿no? Cerro Largo ante Albion el domingo, la tribuna Ondino Viera y locatario $300, ingresan por la puerta 1, bonificadas 2x500, solo en la sede, socios gratis, canjean en la sede, menores de 16 años gratis, tribuna de Eulogio Machado, visitante, 450, ahora se ha habilitado la Eulogio Machado, ¿no?
2: Sí.
0: Hace mucho tiempo que no se habilitaba. Y ahora se habilita y a veces vienen algunos muy pocos parciales, como vino el otro día la gente rentista, ¿no?
2: Sí,
0: vienen
2: sí.
0: Un poquito,
2: sí.
0: Ahí contaba con la mano. Dos. Pero vienen.
2: Nacional lo decoró un poco. ¿No?
0: Nacional le puso más color. Después, tribuna Eulogio Machado, como decíamos, generales 450, socios visitantes 300. Ingresan por la puerta 2. Horario se vende desde hoy hasta el sábado, 8:30, de 8:30 a 18. Y el domingo de 8 a 13 horas. ¿Hay convocatoria para el partido del sábado, más allá que sea el domingo, que sea Albion y que esté Bruno Silva como técnico?
2: Lo último creo que puede llegar a cinchar un poco, pero no ha sido un año que el equipo haya convocado, ¿no?
1: Es que tampoco, a ver, lo que pasa es que hablamos de lo mismo.
0: Necesita eso, ¿no?
1: Sí, claro.
0: Que la gente acompañe, que apoye.
2: Y no son entradas que sean desorbitantes, no. Tampoco en cuanto al precio, ¿no?
1: Ahora, el tema es que hay cosas que tampoco ayudan a que usted me diga, bueno, dirige Bruno, voy.
0: Sí, no te asegura nada que gane.
1: No.
0: También.
1: Es que si uno mira, a ver, hoy por hoy, ¿dónde está la movida? ¿Dónde es la convocatoria? Y uno mira las redes y se sigue hablando de Cordóñez es el técnico. ¿No?
2: Sí.
1: Digo, ¿el club no? Lo último, acá abro el Facebook. Este es el 11 de Cerro Largo para jugar con Danubio. ¿Quién es el técnico hoy?
0: No hay información.
1: No hay una convocatoria, decir. No hay un llamado a la gente, no hay un... Otro hecho importante que tiene el club el sábado. ¿Verdad? No
0: sí.
1: Lo podemos obviar.
0: Sí.
1: Tampoco hay una convocatoria para eso, es decir... Como que no importa si la gente va o no va. Me cuesta creer, pero no, mira, Ferrer está mirando lo mismo.
2: ¿No? Sí, capaz.
1: Cualquier
2: que
1: club del mundo, desde Universal, Nacional, Artigas, Boca, Melo Wander, Ferrer Muerto, mañana cesan al técnico y hay una información, hay un nuevo nombramiento, se sabe, ¿no? Para que el público, el seguidor, los hinchas.
2: No, digo, además que no es sorpresa, porque ya ha salido en todos lados.
1: Claro.
2: En las diferentes páginas.
1: Pero una claridad sobre el hecho.
2: Sí,
1: el otro día me lo decía un seguidor ahí que está muy activo en Twitter, después él dice, no hay una claridad sobre el hecho, es decir, ¿qué pasó? ¿Por qué? Digo, hoy la mayoría de la gente no veo que despierte interés. Cuesta, pero...
0: Y aparte el resultado te lleva también, ¿no? Yo recuerdo
1: sí, claro.
0: En aquella época de Dañero, cuando el equipo era ganador y era convocatoria y estaba Danielo y llegaba el equipo, iba, pero cuando se empieza a perder, así sea Danielo, sea Bruno, sea Ordóñez, sea Carrasco, si perdés, la convocatoria se diluye. ¿No? Es así. Sí, esto, el fútbol uruguayo en general es
1: pero
0: así.
1: Pero es que ¿no? La vida es así.
0: Claro. Entonces, ganás, bien. Y se dio una remontada porque también no venían convocando mucho los cuadros grandes, ¿no? Cuando venían a Camelo. Últimamente. No,
1: pero también va por el resultado, Eduardo.
0: Claro.
1: Volvés
2: de
1: a
2: los cuadros grandes incluso.
0: También.
1: Lógico.
0: También.
1: Es decir, me pones una entrada de 1,000 pesos. Y viene el peor nacional de la historia a jugar a Melo y me da lo mismo si voy o no voy.
2: Sí, sí, sí.
1: ¿Quién va? El fanático. El fanático sabe. El que es hincha sabe que hoy Bruno Silva dirige Cerro Largo y que debuta el domingo. Pero ese otro público, que es el que te da el color, el que te da el salto de calidad en el número, lo convocás con convocatoria, valga la redundancia. Y los grandes hoy por hoy, bueno, el otro día Nacional, bien entonado, en esta racha. Hay un técnico que demuestra, que llama, que le grita al hincha, que lo convoca, que hace lo que hace. Sí, sí, sí. Estoy avergonzado, dijo el otro día Carreño, ¿no? Por la foto esa que salió. Que, bueno, se agarra los genitales para la tribuna, haciendo un claro gesto. Pero al hincha eso, el hincha compra claro. Eso. Y fue la gente.
2: Sí.
1: Y otras veces no ha ido. Cuando vino Ligüera, aquel día que debutó Ligüera. Y fueron los hinchas fanáticos de Nacional.
0: Poca gente.
2: Completaron la bandera.
0: Sí, sí.
1: Claro, porque digo, es resultadista 100% esto.
2: Sí, sí, sí, sí.
1: Pero si a la vez vos tampoco ayudás, evidentemente que quedás ahí en la nada.
0: Bueno, 35 minutos pasan de la 1 de la tarde. La pausa hacemos y después venimos para hablar del Ciudad de Melo, que arranca mañana la última fecha y puede tener de definición, ¿eh? Entre jueves y viernes, la séptima fecha de la apertura del Campeonato Ciudad de Melo. Pausa y ya veremos.
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0: seguimos aquí con ustedes, 42 minutos de la 1 de la tarde. Ciudad de Melo, mañana última fecha. Mañana juegan, entre otros, Melo Wanderers Artigas, otro de los clásicos del fútbol departamental. Si empata Melo Wanderers es campeón, si gana Melo Wanderers es campeón, si gana Artigas se mete en una final, que puede tener otro rival también, porque Boca juega el otro día con Conventos. Y en este caso de llegar a los tres con la misma puntuación, hoy, antes de que se juegue la séptima fecha, Melo Wanderers tiene 18 goles a favor y 2 en contra. Artigas tiene 15 goles a favor y 5 en contra. Boca Juniors tiene 15 goles a favor y 6 en contra. Si llegan los tres, si ganan Boca y gana Artigas, se juega un encuentro entre Boca y Artigas y espera Melo Wanderers.
1: Una semifinal sería.
0: Una semifinal. Y ahí el ganador juega con Melo Wanderers. Pero, como esto es fútbol, como muchos dicen, ¿no? Puede pasar mucha cosa.
1: En el hipotético caso que Melo Wanderers ni siquiera empatara en su partido frente a Artigas,
0: digamos. Exacto.
2: Semifinal y después final.
0: Sí.
1: Está analizando, ¿le gustó la
2: definición? No, está bien, está bien.
0: Según la
2: secretaria Cintia. Sí, claro, el reglamento sí, uno no tiene que gustarle.
0: Sí,
2: ¿no?
0: Sí, ahí sí, va. Sí, sí, sí.
2: Así que pues, semi y final.
0: Ahí está.
1: Nos había quedado pendiente el lunes, ¿no? Incluso lo debatimos en el tramo final del programa y después nos quedamos un ratito.
0: Porque pueden que queden los tres ahí, sí, claro. En la definición, ¿no?
2: Lógico.
0: Melo Wanderers tiene dos posibilidades de ser campeón.
1: Sí.
0: El empate y ganar.
1: Y esperar.
0: Y esperar.
1: En otro caso.
0: Sí. Y Artigas, lo mismo. Es decir, si Artigas gana, tiene que esperar al otro día qué pasa con Boca. Que juega.
1: Le agregaría una transmisión más a...
0: Con Conventos.
2: La definición depende todo de cómo termine la fecha, ¿verdad? Más allá de los puntos, digo, el tema goles.
0: Claro.
2: ¿No?
1: Sí, claro. También.
0: Claro.
2: Porque...
1: Pero Wander, si pierde, va a recibir al menos un gol en contra.
0: Claro, porque, a ver, el campeonato se puede terminar un día antes que se juegue
2: Lo que tiene... Lo que tiene Melo Wander es un saldo...
1: Amplio.
0: Sí.
2: Sí, ¿no? Relativamente... importante con relación al resto de los...
0: Yo no lo hacía con tantos goles Artigas y realmente tiene 15. Porque Melo Wanderers se goleó...
1: Y Boca tenía poco, se ve, digo, relativamente, porque viene a hacer 7, ¿no?
0: Hizo 7. Y Melo Wanderers le había hecho 7 goles a Conventos.
1: Conventos.
2: Claro.
0: Exacto.
1: Sí.
0: Entonces por ahí más o menos pasa un poco la definición de este campeonato Ciudad de Melo, de la apertura, ¿no? Que tiene esos compromisos.
1: El más atractivo en los últimos años en la apertura, ¿no?
0: Y sí.
2: Uh-huh. Sí, sí.
1: Sí, ¿no?
0: Porque generalmente estaban en la definición Melo Wanderers Artigas en la parte de arriba.
2: Sí, a ver, una semifinal en un torneo de apertura, no recuerdo.
1: Sí, yo tampoco.
2: En las últimas no recuerdo, al menos en las últimas ediciones no recuerdo. Eso habla de la paridad o de la competencia pareja de los tres equipos.
1: Y creo que la competencia baja le da un cierto dramatismo también, teniendo en cuenta que Juventus, que es el que viene ascendiendo, que siempre recaemos en lo mismo, pero lo ha obligado a salir a sumar.
0: Exacto.
1: Eso lo ha motivado, si bien perdió con Boca, perdió con Melo Wanderers, pero ser competitivo y llevarlo a otro terreno del campeonato, ¿no?
0: Claro. Bueno, la fecha va a arrancar mañana, Universal con Nacional, ¿no? 19:30, 21:30, Melo Wanderers Artigas.
2: ¿Se juega? ¿Qué sabe? ¿Sondió algo usted o no?
0: ¿Por el tema de la lluvia?
2: Sí.
1: No ha llovido, Sosa.
2: No, pero digo, bueno.
0: Es que está. Uno mira a los noruegos, por ejemplo, y.
2: A ver, sabemos que depende, Ferreira. No me diga, no ha llovido. Sabemos que depende de. Vio que está precioso, Salesiano,
1: sí,
2: ¿no? Vio que ayer lo publicaron.
1: Sí, vi, sí.
2: Le hicieron el corte franjeado ese.
0: Sí.
2: Lo prestan, es decir, llueve un poquito, lo prestan, se juega. Yo tengo que agendarme la actividad mía.
0: ¿Eso fue después del partido de tercera?
2: Sí, sí.
0: ¿El corte?
1: Ayer fue, ¿no?
2: Sí, fue ayer.
0: Sí, fue ayer. Bueno.
2: Digo, ¿qué? Yo qué sé. Ahora, si arrancan a jugar mañana...
0: No hay que terminar después.
2: No me dejen dos partidos después, viernes, ¿no?
0: No, no.
1: Ah, que se juegue la fecha íntegra.
2: Por eso digo.
1: Pero, si jugamos todos, no jugamos ninguno.
0: ¿Saben lo a favor que hay? Que los juveniles no juegan el Melo. Que el fútbol femenino no juega el Melo.
2: Sí, sí.
0: Y que se juega esto jueves y viernes y está.
2: O sea, cuanto al volumen de lluvia, es poca los anuncios, ¿no?
0: Sí.
2: Pero, ya así arrancan.
1: Que termine.
0: Pero escúchame, arrancamos la primera fecha de la ciudad. Hablábamos con Jonathan.
2: Imagínese
0: con lluvia.
2: Imagínese un partido mañana divinesco a segunda hora y que haya que esperar una semana más para ver la semifinal y el que queda y el que sube y el que baja y. Multiplico 3, llevo 2. No. Si van a jugar mañana, que el viernes se juegue.
1: ¿Lo prestarías, Sosa?
2: Sí, claro. Sí. Se juegue. Sí.
1: Para adelante.
0: No, pero aparte. pero aparte está muy bien el campo, ¿no? Es decir, está como nunca.
1: Sí.
0: Como hace mucho tiempo no estaba, como nunca, digo. Porque generalmente uno veía el Salesiano y estaba amarillo.
1: No, llegaba a esta época del año que. Participaciones.
2: Así. Hay un neutral que se ríe. Sí. No, claro. Que van a jugar el jueves en el viernes.
1: Sí, sea como sea.
0: Claro.
1: No, pero digo, ante la ausencia, por ejemplo, de los equipos de primera división, justo que no jugaron OFI, las selecciones y el fútbol femenino llegaban en esta época del año siempre cascoteado el Salesiano, ¿no?
0: Claro. Sí.
1: Y ha tenido parte del femenino, parte de las selecciones. El otro día las selecciones jugaron en el Ubilla. Creo que por ahí el descanso más el tratamiento que se le está haciendo, creo que. Eso es uno de los argumentos porque esté de buena forma.
0: Está bueno esto porque si uno se plantea el año que viene, Rodrigo, de hacer el sintético.
2: Sí.
0: Y no se lo descuida. Todo lo contrario, se lo está teniendo bien, ¿no? Porque tiene todas las semanas tiene también los partidos de tercera de Cerro Largo.
1: Sí.
0: Actualmente juegan allí.
1: Sí. ¿No? Esta semana jugó allí. Con Deportivo.
0: Entonces, es una sumatoria de partidos, ¿no? Coincide este fin de semana que tanto el fútbol femenino juega en Salto como los gurises de los juveniles juegan en San Carlos. Uh-huh. Así que bueno, yo creo que la lluvia va a ser, si hay algo, que seguramente va a ser poco.
1: Se va a jugar entonces.
2: Se va a jugar. ¿Eh? Sí. Parece claro. Bien.
0: Que se juegue.
1: Se va a jugar
0: entonces. Seguro. Y bueno, y seguramente va a ir mucha gente, digo, teniendo en cuenta las definiciones, ¿no? Por ejemplo, mañana, ese partido de segunda hora, especialmente. El que van a jugar Melo Wanderers y Artigas.
1: Es que ha tenido convocatoria, ¿no?
0: Ni te cuento, si gana Artigas, seguramente convocatoria, pero el viernes también.
1: Sí.
0: Porque Boca depende también con el encuentro que va a tener ante Conventos, ¿no?
1: Sí.
0: Que puede tener ahí posibilidades. Si gana Melo Wanderers, bueno, ahí se termina todo. Y se juega la última fecha. Esto pasa también, ¿no? Porque vos decís, bueno, ¿y por qué no se puso el partido el viernes? Y a veces hay algunas modificaciones y algunos temas que tienen que ver con algunos jugadores que están en la selección juvenil, por ejemplo.
1: Sí, ¿no? Son parte del cuerpo técnico.
0: Exacto.
1: Entonces, bueno, no van a estar.
0: Lo ideal hubiese sido, sí, que el partido de mayor trascendencia, que es ese Melo Wanderers y Artigas, se jugara el viernes a última hora. Pero bueno, se juega el día jueves a las 21:30. De los otros equipos, Juventus, Fraile Muerto.
1: Un partido importante. Juventus para retomar la senda del triunfo, creo que. Por ahí puede llegar a ser favorito frente a Fraile Muerto, que bueno, viene de hacer muy buenos partidos de local, sobre todo, ¿no?
0: Uh-huh.
1: Y bueno, buscará también empezar la sumatoria porque ya estamos llegando a la final, al final del torneo Apertura, ya es la última fecha y bueno, no ha conseguido sumar de a tres. Y si su aspiración es seguir en la primera división, bueno, no tiene mucho margen de error como para empezar a especular nada y me imagino que se vendrá con todo a intentar sumar los 3 puntos, sabe que por ahí es un rival directo y bueno, eso es lo que le da atractivo al partido de primera hora del viernes. Y con respecto a Boca Conventos, bueno, creo que sin minimizar nada, Boca es amplio favorito a llevarse los 3 puntos por lo que ha demostrado Conventos y por los problemas que ha tenido para conformar plantel, sobre todo, ¿no?
0: Claro, y Universal viene de sufrir una goleada, ¿no?
1: Con Boca.
0: Y Nacional viene de ganar un partido que fue ante Juventus, ¿no?
2: Sí, Juventus.
0: Un partido que lo dio vuelta en los descuentos.
2: No, Nacional le ganó a Conventos.
1: Nacional le ganó a Conventos.
0: Sí, Nacional le ganó el partido anterior.
1: Juventus fue con
0: el. Había ganado 2-1.
1: Sí.
0: Y este último le ganó a Conventos.
1: Sí.
0: Y bueno.
2: Que es un partido el del viernes a segunda hora que puede. A ver, todo dependerá de lo de mañana, ¿no?
0: Sí, claro.
1: El trámite sí.
2: Puede cobrar importancia y se juega a estadio lleno también el viernes.
1: Sí.
0: Bueno, muy bien. Esto en cuanto a la ciudad de Melo.
1: Con respecto a lo que pasó en inferiores, no hubo novedades, ¿no?
0: se llevó todo al tribunal. El tribunal va a resolver.
1: Bien.
0: Faltaban 5 minutos para que se terminara el partido y no se terminó.
1: Digo, con respecto al lunes, a hoy no hubo adelantos.
2: El
1: no.
2: árbitro, aparentemente, eso es confidencial, ¿verdad? Pero por lo que se supo luego de la reunión del lunes, que detalló bien lo que había ocurrido, que fue lo que sucedió. Veremos a ver qué sanción se termina aplicando para los involucrados en ese incidente en pleno partido, digamos, que se estaba jugando el fin de semana, ¿no?
0: Bueno, muy bien. Hacemos la pausa, la última, y venimos ya para el final del programa.
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1: Tengo los resultados de la sexta fecha de la Liga Melense de Fútbol Infantil. Comienzo por el femenino. Nacional cayó ante Artigas 3-1 y Continental le ganó a Fraile Muerto por 8-1. En 2020, Charrúa 1, Artigas 0. Melo Wanderers le ganó a Nacional 3-0. Fue empate Olimpia Policial sin goles. En 2019... María Auxiliadora 2, Charrúa 1, Melo Wanderers 2, Artigas 0. 2018, Olimpia cayó ante Boca 10-0, María Auxiliadora le ganó a Melo Wanderers 2-0, Artigas 9, Nacional 1, Conventos perdió con Charrúa 4-0. En 2017, Nacional perdió con Artigas 5-0, María Auxiliadora le ganó a Melo Wanderers 2-0, Peñarol superó a Policial 2-1 y fue victoria de Conventos ante Charrúa por 4-0. En 2016, está grande, chico. Nacional perdió con Artigas 6-0, María Auxiliadora y Melo Wanderers 0-0, Fraile Muerto le ganó a Continental 3-0 y Charrúa a Conventos 3-1. 2015, ahí va la bocha. Olimpia 2, Boca 1, María perdió con Melo Wanderers 2-0. Bueno. Artigas 9, Nacional 0. Continental 0, Fraile Muerto 4. Policial le ganó a Peñarol 1-0. Conventos cayó con Charrúa 5-0. En 2014, Boca le ganó a Olimpia 7-2. María Auxiliadora perdió con Melo Wanderers 1-0. Nacional cayó ante Artigas 3-1. Y Conventos se quedó con la victoria ante Charrúa por 3-1. En la generación 2013, Nacional 3, Artigas 0, María y Melo Wanderers empataron 2-2 por bando, Continental perdió con Fraile Muerto 5-1 y Charrúa por mínima le ganó a Conventos 1-0. Ya están los detalles de la séptima fecha que se va a jugar este próximo fin de semana.
0: Bueno, muy bien, todo el repaso de la Liga Melense de Fútbol. Sí. Infantil.
1: Con atención en algunas categorías, ¿no?
0: Sí, sí.
1: Exacto. Sí, 2020 sí, sí. Tuvimos fecha libre.
0: Sí.
1: Y bueno, la 2015 que también estamos con la racha.
2: Adversa.
1: Adverso.
2: ¿Qué pasó en 2020?
1: No, fecha libre.
2: Ah, mirá.
1: Jugamos el sábado con Artigas. Ahora. Esperemos que no llueva, ¿no? Porque bueno, tenemos actividad el sábado.
0: ¿Delegado?
1: Sábado, ya ni sé ya la hora, ya es tanta hora y tanta cosa que uno ya pierde hasta el rumbo. Pero bueno, tenemos...
2: ¿Está confirmado el extremo derecho? ¿Está disponible?
1: Sí, sí, sí, no hay ciclismo, no hay nada. No hay
0: está
1: nada.
0: Está disponible.
1: Sí. Sí, sí, ya, ni sé, Eduardo, ya.
0: ¿Qué te queda, Jonás?
2: Bueno, nada, por estas horas analizar lo que va a ser la evolución de algunos jugadores que tiene Cerro Largo en Sanidad, esperar lo que pueda llegar a pasar con el Ciudad de Melo y expectantes también de los cruces por Copa OFF Uruguay que vamos a tener en esta jornada y tanto en la llave amateur como en la llave profesional.
0: Está bueno eso que destacaron en el informativo sobre lo de Artigas, ¿no?
2: Sí.
0: De su cancha donde se va a seguir mejorando allí en la salida hacia Ceguá. Está bueno eso realmente. Es otro equipo que también va a tener esto, ¿no? Como lo tiene Universal, como lo tiene algún otro equipo más también por acá. Y bueno, le toca ahora a Artigas en próximos días ya para firmar el convenio.
1: Correcto, la semana que viene se va a estar firmando aquí con las autoridades del Ministerio de Transporte.
0: Ahora sí, en el final.
1: Por la revancha, volveremos el sábado.
2: Hora de irnos.
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1: Muy buenas tardes para todos, el gusto de este reencuentro, la bienvenida. Estamos ya en el ombligo de la semana, en el miércoles. Miércoles 7 de octubre de este 2026. Con los recuerdos, como ocurre cada miércoles. Y bueno, es el primer miércoles para recordar de este octubre. Con el tiempo aquí en nuestra ciudad, que se presenta con cielo nuboso, hay sol, ha estado ahí. Lo cierto es que es muy probable que se cumpla lo que dicen los pronósticos, incluso desde ayer lo mencionaban, ¿no? Está la probabilidad de precipitaciones, por lo menos para horas de la noche. 25 grados la temperatura, mientras que Inumet estaba anunciando una máxima de 24 grados para hoy. 25 a esta hora, 14:07 minutos. Contame cómo está por ahí, en dónde estás a la escucha. Veo ahí por la capital una alerta amarilla. Alerta naranja ahí por... ¿dónde? Durazno, por Canelones. Tormentas fuertes para esos lares. Bueno, hemos comenzado con este recuerdo para esta cantante estadounidense, legendaria, muy conocida, y al menos por lo pronto se hizo muy conocida con esta canción, con este éxito. Una fama internacional en la década de los 90. Esta canción es del año 1996, titulada y en su idioma original Unbreak My Heart. Les estoy hablando de la cantante Toni Braxton, y he comenzado con ella hoy, porque hoy 7 de octubre está de cumpleaños. Nacida un 7 de octubre del año 1967, además de cantante, compositora, actriz, es una personalidad también de la televisión estadounidense. Comienzo con ella, también el comienzo con la comunicación. Un montón de mensajes que ya han ido llegando al 099-788-768. Infaltable la comunicación desde Tupambaé.
2: Buenas tardes, Lorena. ¿Cómo ha pasado? ¿Todo bien? ¿Por acá todo bien? ¿No? Laburando un poco. Un día lindo por acá. La verdad, con la sombra por ahora. Muy lindo. Bueno, Lorena, un abrazo. Buen programa por ahí. Salud para la Barmelo y para la Barrúa ahí. La Barra del Chuy ahí, los Roses, los Barrúas. Barra de Tupambaé, Lorena. Barra Maldonado. Vamos arriba, ¿eh? Arriba, Lorena.
1: Bueno, vamos arriba con todo, Luis. Un abrazo grandote. También por acá dice Lorena, ahora a las 12:20, que fue cuando escribió el mensaje. Decía, tenemos 23 grados en el barrio, que tengas una buena labor en tu programa de difundir linda música e información. Un abrazo al Golero Rodri, el mensaje de Luis Núñez. Muchísimas gracias, Luis. Besos, lindo día a ti. Amor, salud y mucha buena vibra siempre, el mensaje de Azucena de Brun. Muchísimas gracias. Allí desde la capital, también a la escucha, el amigo Tilio. Tilio que dice, bien, Lorena. Seguimos escuchando la comunicación.
3: Hola, Lore. Acá desde la City te voy a pedir Arranca Corazones de Ataque 77 para el día de hoy. Si lo podés hacer, bárbaro. El fin dando por ahí.
1: Arranca Corazones de Ataque 77, un recuerdo para el rock argentino.

0: las canciones más emblemáticas para esta banda argentina, banda de punk rock argentina, ¿no? Ataque 77 con su Arranca Corazones, de las primeras solicitudes en esta tarde de miércoles con los recuerdos aquí en La Voz con Vos.
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0: Año 2003 cuando fue lanzada esta canción.
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0: Siguen llegando los mensajes por acá. Dice presente. Buenas tardes. Presente con llegada tarde, vamos a poner.
1: Saber.
0: Porque me manda el mensaje 14:13 minutos. Claro. Con llegada tarde. A las 14 y monedas empezábamos, pero acá.
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0: Un saludo hoy para Gabriel. Contento, Gabriel. Contento. Compró las entradas para los Cafres nomás. Entrar a mi amiga Victoria. No le quedaba más remedio, ¿no? Confirmadísimo entonces la presencia. Ahí viendo los Cafres. Me imagino que van a ir en representación de La Voz con Vos. Me imagino, quiero pensar yo, ¿no? Bueno, postales espectaculares que me llegan por aquí. Postales primaverales, postales del día a día, tarde a tarde, en fin. Muy buenas tardes, deseo que estés bien, un hermoso sol por acá, que tengas un lindo programa, un abrazo. El mensaje de Dalila, allí desde Puntas de la Mina, que además me adjunta fotos muy, pero muy lindas, muy primaverales.
1: Un desastre.
0: Bueno, atacado de los nervios, veo que está mi amigo Luis Olivera ahí, en Chacra Refugio, por la foto que mandó. Atacadísimo, ¿no? Descansando un poco después de las tareas durante toda la mañana y ahora seguir. No queda otra. Postales de los caminos. Ay, embelleciendo los caminos. Del departamento La Barra, full. Y escucha a quien tiene que escuchar esto, pero escúchame, te aumentan el sueldo. Buenas tardes, Lorena, ¿cómo andás? Seguimos a full por Cuchilla Grande y al palo con el programa. Un abrazo, Carlos. Un abrazo. Bueno, es miércoles, ¿eh? Miércoles con los recuerdos. No te olvides, ¿eh? Giorgi Mateus o Bruno y Marroni. Bruno y Marroni, Giorgi Mateus para el 3x1. Música de Brasil. ¿Son quienes están en el duelo? Bruno y Marroni. Giorgi Mateus. A ver, que hace rato que no tenemos un comunicado de OCE. Últimamente teníamos todas las tardes, ¿no? Escuchen. Extensión de horario en cuanto a los trabajos. OCE está informando que se extiende el horario de trabajos de reparación de tubería en la red de distribución, viéndose afectado el normal suministro de agua potable. El anterior comunicado expresaba que iba a ser hasta 13:30. Bueno, se extendió el horario hasta las 15:30. Zona afectada, calle Miguel Barreiro y Tucumán, Agustín Muñoz y Manuel Alestido, hasta el complejo de viviendas Esteban Oviera de la ciudad de Melo, hasta las 15:30 de hoy. Se extendió el horario para los trabajos de reparación de hoy. Ok. Seguimos recordando música. Ah, no, no, no. 1976. No, no, no, no estaba nacida todavía. Ni en

El recuerdo para Tina Charles. Y este I Love to Love, año 1976. 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Saludos para todos en general de parte de Shirley y familia. Saludos, Shirley. Buenas tardes, Lorena, como siempre, escuchando la voz más linda de la voz. Que tengas una buena tarde de trabajo. No te digo un buen programa porque siempre lo haces muy buenos y eso no es cuestión de lo externo, sino de tu talento. Un abrazo, Hugo, desde el centro. Un abrazo, Hugo. Día mundial de queso hoy. Jornada mundial por el trabajo decente. Uno de tantos, ¿eh? Ya les voy a contar más. Cada 7 de octubre, bueno, se llevan a cabo, dicen todo el mundo, movilizaciones para promover el trabajo decente, empleos seguros y sin riesgos, así como salarios decentes. Se celebra la Jornada Mundial por el Trabajo Decente, una efeméride promovida por la Federación Sindical Internacional, con esta finalidad de promover anualmente una jornada de movilización mundial con la participación activa de sindicatos de todo el mundo, al fin de reclamar trabajos decentes, dice por aquí en la información. El amigo alemán anda en Melo hoy. Ya me enteré que anduvo por la radio. Ah, ya me enteré, sí. Saludo para él, a toda la gente allá también de Arbolito. Siempre están a la escucha.

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Tan solo 44 años tiene esta canción, este éxito del año 1982. Una famosísima canción que fue grabada originalmente por el artista austríaco Falco en el año 81, pero el éxito llegó al mercado gracias a esta versión en inglés, de esta banda británica de rock llamada After the Fire, la canción There Comes a...

Loli, ¿cómo estás? ¿Todo bien acá por llover? Un saludo. Está por llover allí en la capital. Este mensaje que llega allí desde Maroñas. El saludo para Pablo. Bueno, si estuve mirando, están con alerta amarilla por esos lados. Alerta amarilla allí por la capital. Por tormentas puntualmente fuertes. A las 5 de la tarde se actualiza para esos lares. Acá, según lo que nos indican los pronósticos, es probable, es posible que las lluvias estén llegando algo para esta noche. Ya 35 minutos que pasan de las 14 hoy. Día de qué más, Día Internacional de qué más es hoy. Día, atención, Día Mundial de los Calvos. 7, no sabía que tenían su día, el 7 de octubre. Día Mundial de los Calvos, una fecha para celebrar una opción estética que ha ido evolucionando con el paso de los años y que sobre todo afecta a los hombres. Hoy en día ser calvo no es sinónimo de fealdad ni de falta de salud, sino que en muchas partes del mundo puede incluso ser un emblema de masculinidad. Ahí tenés. La belleza, que es muy subjetiva, y llevar la cabeza rapada, ya sea por estética o por falta de crecimiento del cabello, es una opción igual de válida que otras. Día Mundial de los Calvos.

Ah, sí, ya era nacida en el 88. Yo, cuando este exitazo de los británicos, de la banda Erasure, A Little Respect, creo que estaban en alguna banda sonora o algo de alguna película. Bueno, está saliendo un guiso de lentejas allí por la capital, ideal porque como está feo por allá, están con alerta amarilla, naranja, bueno, en fin, se viene las lluvias por aquellos lares. Está preparando un guiso de lentejas gélida. Todavía no almorzaron, pero está ahí, veo la foto, un espectáculo.

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0: qué lindos recuerdos de Brasil. Victoria, ¿vos eras nacida en el 87 o todavía no? Vení a saludar, saludá, que ayer nos saludaste a la barra. ¿Cómo estás?
1: Buenas tardes.
0: ¿Todo bien?
1: Bien, ¿y vos?
0: ¿Ya venís ensayando o no?
1: Sí, obvio.
0: ¿Ya se puede dar un adelanto de qué género musical vas a interpretar?
1: No. Todo sorpresa, ¿eh?
0: Ah, bueno. A mí me gustan las sorpresas, pero... igual me da... Quiero saber, siempre quiero saber. Me da ansiedad.

0: Lucrecia Correa, porque claro, es una cantante, como yo les contaba en la transmisión, y lo dijo ella después, nos encasilla en un género musical solo. Entonces arrancó una onda tranqui, después le metió ahí algo tropical, después alguna onda samba, chacarera, y hasta cantó un tema de Celine Dion. Pero a ver, se lució por supuesto cantando, porque tiene los registros vocales impresionantes para darse esos lujos. Vos sabés que entre medio de eso,
1: igualista que yo,
0: claro, entre medio de eso, vos sabés que yo estaba así tan concentrada cantando y de auriculares, que cuando me saqué el auricular tenía ahí a la barra de los del medio diciendo, ah, pero no conocía a esos dos. Te digo, sí, no subo con ustedes porque no los quiero opacar, obviamente. Me ofrecieron para los coros y todos varios, pero yo no quise. No quise, ¿por qué no? O hacía una tarea o hacía la otra. Hice varias tareas, pero igual. No quise el tema del canto, no. No, porque viste que eso lo estaba reservando para mi momento, mi mejor momento, que va a ser acá. Exclusivamente. Igual no me decidí todavía qué. Ay, que voy a cantar, no sé qué género musical. Las lentejas de Elida, a ver, Elida. Escucha, Elida, el mensaje. Dice, diga dónde tengo que ir en su representación, señora locutora, que yo no he almorzado. Señora Elida, espéreme, dice el mensaje. Bueno, y ellos no almorzaron todavía. La barra que está allí a la escucha en Montevideo. Bueno, y si no, si vienen aquí por Melo City, hacemos lentejas en Melo City. No, hoy no. Hoy no. Hoy la temperatura no da para eso, pero se puede inventar, ¿no? Guiso de lentejas, como dice Elida. Poroto. Ah, sí, ¿cuándo vení? Vení a invitar a la gente. ¿Cuándo el beneficio?
1: El domingo 11, la categoría 2018 de Charrúa, sí, está organizando una poroteada. El que quiera comprar, se comunica en la radio.
0: Estamos hablando de Poroto Negro, ¿no? ¿O no?
1: Poroto Negro.
0: O sea que este domingo. ¿Se puede decir el valor o no?
1: Sí, cómo no. 450 la porción familiar, uh-huh, con un pan de regalo.
0: Ah, bueno. Con todo. Si quieren colaborar, se pueden comunicarme incluso al teléfono al WhatsApp de La Voz con Vos. Les pasamos el número. Ahí está. ¿Qué le vamos a cobrar, doctor? Un pan, ¿no? Pan con manteca y mermelada. Bueno, tendré que hacer una olla popular entonces, dice Elida. No, Elida, tranquila. Debe dar un poquito de arroz y tal. Me voy a la pausa con Rafaela Carrá.

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27 grados la temperatura en Melo. 27 grados y 15 minutos que pasan de las 15, comenzando lo que son estos minutos finales de La Voz con Vos, con solicitados. A ver, Gabriel, quería escuchar algo, podía ser de la Zimbabue o de los Paralamas. Ahí comenzábamos con la Zimbabue, este recuerdo, Loco de Atar. Una canción lanzada en el año 1994.

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0: Un éxito para el estadounidense Scatman John, lanzado a nivel mundial entre los años 94 y 95. 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

0: de los 80, 85, este éxito. Para esta canción de la banda argentina Viuda e Hijas del Rock and Roll, Lollipop. La comunicación en estos minutos finales.
1: Buenas tardes, Lorena, buenas tardes. Bueno, acá andamos ya en Estancia La Blanqueada atendiendo este bicherío. Sabe que está calor mismo.
0: Está, bah, sí.
1: Pero está bravo. Tiene que pasarme el tema, se viene el tuta tuta, porque se viene el tuta tuta, tuta. No sé qué se viene, pero bueno, páseme ese tema que tengo ganas de escuchar. Y hace un calor que hasta las loras cotorritas se bañaron ya.
0: Ya vi en el video, sí. Ya vi todo el bicherío ahí en la vuelta.
1: Bueno, este fin de semana, ¿dónde le damos la movida? ¿Sale movida por ahí o no? Si no la hacemos acá en la Estancia La Blanqueada, hacemos sonar los perlantes. Mire que tengo un perlante que es más grande que la casa.
0: Ah, bueno.
1: Le damos un poco movida a este barrio que está medio apagado. La veo feona, ¿eh? Terminó el invierno y la gente sigue encerrada.
0: ¿Y por qué siguen encerrados?
1: Vamos a tratar nosotros que somos más
0: la juventud del barrio.
1: Ay, mover un poco la vispero acá, ¿no? ¿Qué le parece? Y el hombre caraguatá, que nos traiga el borreguito, ya que no da señales de vida.
0: Está bravo, Correa,
1: anda,
0: ¿eh?
1: Anda por allá, tropeando, no sé qué historia. Y recién hoy pasó un mensajito. Está medio lerdo el hombre. Pero está pidiendo cambio el hombre, ¿eh? Oh, veo feona para él.
0: ¿Pero qué le pasó a Correa? Y bueno, y si no trae, si no trae el borreguito, no sabe dónde tenemos que ir. 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Correa no da señales, es barbaridad. Bueno, y me voy a despedir con esa canción que quería escuchar. Suenan todos los teléfonos, ¿será Correa que está llamando? Bueno, tengo que despedir. Me voy a hacer con esa canción que la veo feona, sí, ¿viste, Victoria? Victoria está controlando allá en la oficina la radio. Con esa canción que solicitó ahí Patricia. Un tema de los auténticos decadentes es un recuerdo, claro está. Las lluvias. Ah, está feón, ¿no? Sí. 27 grados, nuboso, cubierto, precipitaciones, tormentas, indica Inumet. Y los noruegos están indicando, lógicamente, para estas próximas horas la continuidad del cielo nuboso. Y indican lluvias para la noche, al parecer. Así que bueno. Cierro por aquí la programación que sigue, que continúa. Mañana jueves, ¿no? El casi viernes, 13:40, los espero. Que pasen bien. Chao y gracias por el cariño.

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¿Qué tal, amigas, amigos de La Voz de Melo? Muy, pero muy buenas tardes para todos ustedes. Aquí estamos marcando ya el comienzo. Marcando ya el comienzo en nuestro tercer encuentro de la semana con toda la movida tropical. ¡Qué comienzo, eh! Es lo que veníamos comentando ya hace bastante tiempo atrás y lo seguimos comentando y lo decíamos en el día de ayer. La nueva generación de la movida tropical. En este caso, de los bandidos originales, por lo que podemos apreciar allí en lo que ha sido esta grabación nueva de bandidos para esta temporada 2026, aparecen tres nada más: Damián, el guitarrista y el percusionista, ¿no? Son los tres que van quedando de los bandidos originales, porque muchos han emprendido otros rumbos. Algunos que ya habíamos hablado con ellos hace bastante tiempo, y estábamos viendo el nuevo disco que grabaron en vivo. Esta es una nueva producción en vivo, donde esta nueva generación de bandidos graba canciones que fueron grandes éxitos por los originales. Uno de los tantos temas que grabó Bandidos es este Payaso de Nadie, con su nueva generación, el colorido de siempre de la banda. Y bueno, este nuevo disco, que ya lo tenemos completito aquí para compartirlo junto a ustedes en la tarde de La Voz de Melo. El comienzo de la nueva generación de Bandidos, como les decía, de los originales van quedando tres. Y el dueño de Bandidos, estuve charlando con él, ya tampoco está saliendo con la banda, está saliendo el hermano más chico. El hermano más chico de los Bandidos está saliendo con la banda. Lo mismo pasa con Cristian Cardoso, con Bandimanía, con Los Tímidos. Ellos tienen, además de todo lo que tienen en el norte argentino, para los jujeños en la capital, en Buenos Aires, tienen una discoteca. Es un local inmensamente grande. Vamos a tener que ir, le decía Enrique, estoy invitado a ir a conocerlo. Que esa discoteca, ese salón gigante que tienen en Buenos Aires, es para los jujeños. Se suma la gente de Buenos Aires y otros lugares, pero para todos los jujeños que hay en Buenos Aires, es un lugar donde hacen peña folclórica y bailes. Es realmente espectacular. Ya hace bastante tiempo que habían comenzado, pero hoy están más grandes que nunca, la productora Banana Colorada de Bandidos. Así estamos marcando el comienzo esta tarde aquí en La Voz de Melo con lo mejor de la movida tropical. Para seguir con lo más reciente, Soy Tu Sol grabó este tema. Qué bien que le quedó esta grabación, Grabó con Épico este tema que tiene ya bastante tiempo también. Y son nuevas versiones para compartirlas en la tarde de La Voz de Melo.

Ahí lo tenés, la versión más actualizada de este tema, que por primera vez salió allá por el año 2007. ¿Te acordás de esta versión? Escuchá. Esta versión es del 2009. Los Maníacos.

Ahí está la versión de la música de Maníacos en la Tarde, de La Voz de Melo, un clásico de la banda chilena Natalino, ¿verdad? Desde que te vi, a toda música en la tarde de La Voz de Melo, disfrutando de esta primavera, un poquito pasada de temperatura, pero bueno, vamos ahí. 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La música sigue, la tarde de La Voz de Melo, le decía, grandes clásicos de acero y siempre reversionados. Vamos a escucharlo a Emanuel Noir, el que personajes...

Ahí lo tenés a Emanuel Noir. Qué personajes y qué registro, ¿no? Y qué registro que tiene Emanuel Noir en la voz. Es realmente espectacular. Espectacular, ¿eh? 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A toda música en la tarde de La Voz de Melo. El señor Leo Mattioli en vida lo grabó allá por el año 2004, salió en su disco del 2004 este tema, que ahora la de Leo Valdés y su hijo, el hijo de Leo Mattioli, Nico Mattioli, grabaron este gran tema que fue un gran éxito allá por el año 2004. La de Leo Valdés junto a Nico Mattioli.

0: Ahí lo tenés a Nico Mattioli, la Delio Valdés en la tarde de La Voz de Melo, reversionando una canción que su viejo grabó ya por el año 2004. Leo Mattioli en vida, en uno de sus discos, de sus primeros discos, por otra parte, grababa este tema, Llorarás, más de 10 veces. 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
0: 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Música para todos.

0: La música en la tarde de La Voz, este Melo, compartiendo como siempre lo mejor de lo mejor aquí en Los Impactos Tropicales. Y lo que sigue, que se viene. Déjame contarte que se viene, tengo para contarles que se viene la fiesta de Pampa Gaucha, el amigo Nito Costa, claro que sí. Nito Costa con todo ahí, los 30 años de la Academia de Grupo de Danza Pampa Gaucha, el 17 de octubre en el Teatro España, realmente espectacular, el 17 de octubre en el Teatro España. Allí va a estar este Nito Acosta con todo su grupo de danza, festejando 30 años de Pampa Gaucha, que nos acompañó en la Expo, por otra parte, que le mandamos un abrazo a Nito Acosta, que lo invitamos a participar y se vino con toda la barra, como siempre, espectacular. Realmente espectacular lo de Nito Acosta con Pampa Gaucha, que va a festejar sus 30 años en el Teatro España el sábado 17 de octubre. Y ahí del espectáculo de Pampa Gaucha nos vamos todos a bailar a la Chacra de Melo. Claro que sí, Chacra de Melo con todo, Otra actividad que queremos anunciar aquí en la tarde de la radio es ¿recuerdan aquella fecha que se había anunciado la fiesta del Liceo número 1, Juana de Ibarburú? El Liceo 1, en escena, una noche de música y arte que va a ser a cabo también en el Teatro España. Mira cómo está el presidente del Teatro España, con mucha actividad. Viernes 16 de octubre, el Liceo 1, va a estar la directora del Liceo hablando e invitando a la gente la próxima semana, La actividad del viernes 16 de octubre, actividad del Liceo número 1. Buen servicio de cantina, entrada 150 pesos, las entradas de Pampa Gaucha 200 pesos. La banda del Liceo, Fede Rosa, Sara Méndez, Andrea Alves con su profe Meoacio Galeli, Roberto Martínez, proyección de Javier Flanagan. Y bueno, todo va a estar bueno eso también. La profesora, la directora va a estar acá en la tarde de la radio anunciando toda la invitación para esa actividad. El 16 y 17 en el Teatro España. Y el 17 se viene la fiesta de Chacra de Melo. Todo lo que se recaude ahí es para la Escuela 48 de Chacra de Melo. Le reitero a toda la gente, viene el cumbianchero para estar toda la noche. El cumbianchero toda la noche. 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

La música en la tarde de La Voz, el Temelo, compartiendo los grandes éxitos de la movida tropical. El saludo para toda esa barra que siempre está en sintonía de la radio comunicándose. ¿Está por allí Jenny? ¿Jenny Mello está por allí o no? El saludo para Leonardo también, que está por ahí con todo. Gran hincha de Nacionales. Ojo con la rebalada, Leonardo. No será demasiado rápido que levantaron vuelo. El saludo para toda esa barra que siempre está en sintonía comunicándose. Aquí a la tarde de La Voz de Melo, lo mejor de lo mejor. Hacemos rapidito recorrida comercial de nuestra emisora y volvemos enseguida.

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0: hora de... Ahí lo tenés a Luana y Flor Álvarez en la tarde de La Voz de Melo, compartiendo los grandes éxitos de la movida tropical con todo, ¿eh? 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Ya te cuento en un ratito el número. 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Porque ahora está mi amigo Ever Jerónimo Sosa Correa, a quien le damos la bienvenida y las buenas tardes, Ever.
1: Buenas tardes, amigo Gustavo Nero Olivera.
0: ¿Cómo está el amigo?
1: Bien, excelente, acá estamos, disfrutando esta hermosa tarde.
0: Vio qué tarde está haciendo, ¿no?
1: Sí, primavera, al mismo.
0: Realmente le dije, espectacular. Bueno, ¿cómo venimos con la consignación para el día de mañana, Ever Jerónimo?
1: No, tranquilo, Gustavo, tranquilo, seguimos recibiendo inscripciones. Uh-huh. Ya tenemos lote de cerdos, tenemos aves también, que ahora está motorizado vender aves.
0: Sí, sí.
1: Así que para mañana estamos ahí, estamos recibiendo inscripciones. Hasta mañana recibimos.
0: Hasta mañana recibe. Va a haber un pasaje de nubosidad esta madrugada, Ever, después de las 10 de la noche, por ahí 9, 10 de la noche. Pero va a llover, ya le voy diciendo, poco y nada hasta las 3, 4 de la mañana.
1: Poco y nada.
0: Gustavo, sí.
1: Permítame mandar un saludo a una niña que viene acá al Estú siempre, el nono.
0: Sí.
1: Tiene 8 años, se llama Elena.
0: Elena.
1: Se está escuchando y no puede creer que le mandamos un saludo por radio.
0: Bueno, el saludo para Elena entonces, que está escuchando La Voz de Melo, me parece muy bien.
1: Exactamente.
0: Ever, ¿cómo estamos con los remates virtuales?
1: Bien, Leo viene muy bien, ya está recibiendo inscripciones, va a levantar a domicilio, lo llaman al 092-132-692. Ya están levantando, pienso que ya de ayer a hoy ya levantaron todo, Gustavo.
0: Sí.
1: La gente está respondiendo con toda la potencia, levantan y levantan.
0: O sea que para que la gente, pase el número para que la gente se comunique, Ever.
1: Seguro, por eso mismo pasamos el número 132-692.
0: Muy bien, ahí la gente se comunica y Leo va a levantar y les vende virtualmente y después les lleva la plata y todo.
1: Seguro, también para inscripciones de la feria, también pueden llamar a ese número, o al 091-004771, que nos llama cualquiera uno de los dos. Pero Leo está empezando ya a empezar a rematar y todo, ya está rematando.
0: Sí.
1: Me gustaría que lo llamaran a Leo, ¿verdad?
0: Bueno, vamos a empezar vamos a hacer los famosos a Leo ahora entonces.
1: ¿Qué famoso?
0: ¿Ya lo hicimos usted? ¿Ya lo hicimos famoso usted? Ahora vamos a ser famoso a Leo. Bueno, le mando un abrazo, Ever. Dale.
1: Bueno, Gustavo, muchas gracias, que pase bien.
0: Muy bien, ahí estaba Ever Jerónimo Sosa Correa, sí, Granja Boulevard con toda la potencia, ¿eh? ¿Ustedes lo conocen a Ever? No, el que lo conoce sabe de que Antonio Río, pero está para la risa al lado de Ever. Muy bien, bueno, ¿sabe qué? 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El 17 de octubre, prepárate que viene para estar toda la noche, ¿eh? 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

Ahí lo tenés, el cumpleañero viene para la gran noche de Chacra de Melo. Te reitero la invitación, las entradas se van a comenzar a vender hoy, es miércoles. Ya este viernes van a tener entradas para lo que va a ser esa gran fiesta del próximo 17 de octubre allí en Chacras de Melo. Todo lo que se recauda en la tradicional fiesta de Chacras de Melo se vuelca a la Escuela 48. Todo lo que se recauda en lo que tiene que ver con la actividad hípica y la actividad bailable, 100% de recaudación va todo para la Escuela 48 de Chacras de Melo, como hace varios años venimos haciendo, no sé cuántos años, hace 12 ya, de los tiempos del maestro Castillo, cuando se dejaba hacer baile en la escuela, que según la diputada por Cerro Largo va a pedir que vuelvan los bailes a la escuela. Nosotros seguimos esperando. Muy bien, el 17, el 10, está bravo, me dice uno, dice, está bravo, eso no es nada, no es nada, eso no es nada. Espérenlo que ya van a volver, ya van a volver. Muy bien, el 17 de octubre, con todo allí en Chacras de Melo, lo que se recauda en esa noche es todo para la Escuela 48, donación de quienes organizan toda la actividad hípica y el baile, va todo para la Escuela 48, prepárense con todo. Jorge está preparando el salón allá. Jorge, el saludo para Jorge, que siempre estamos en comunicación con él. Está preparando el salón para lo que va a ser esa gran fiesta. Mañana ya vamos a... Andrés está haciendo el programa de la casa, pero ya mañana me dijo que iba a estar en vivo acá, que ya venía en vivo para acá. Ya se estaba recuperando, se estaba recuperando. Iba a estar volviendo con todo mañana en vivo, pero está haciendo ahí a través de la línea. Ya está casi recuperado del todo. Nos vamos, gente, como siempre, gracias por estar en sintonía de La Voz de Melo. El saludo para la barra de... para Laureano. Casi que me voy sin saludar al Laureano, que estuvo en comunicación ya con nosotros en la tarde. Estaba laburando con todo, recorriendo y escuchando La Voz de Melo. Y también para Graciela, que está en sintonía ahí, en sintonía compartiendo la buena música. Nos vamos, gente, mañana volvemos a las 15:30 de la tarde de La Voz de Melo. Hasta mañana. ¡Ah!

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0: 26 grados de temperatura a esta hora en Melo. Bueno, así comienzan las voces de Latinoamérica y recibimos por allí a su conductor, director Andrés Díez. ¿Qué tal? Buenas tardes.
1: Buenas tardes, Lorena, compañeros, gran audiencia de la tarde de La Voz de Melo. Gracias por el aguante. Ya mañana, lo había adelantado Gustavo y tú también en La Voz con vos, Lorena, si Dios quiere, mañana andaremos por ahí en vivo y en directo ya recuperándonos. Agradecer a todos el apoyo, el cariño permanente de los oyentes, sobre todo de los compañeros que están ahí siempre dándonos para adelante. Y bueno, y este comienzo, ¿no? Tú ya lo habías armado la grilla musical del lunes, cosa que te volvemos a agradecer nuevamente a todos los artistas que desfilaron por el escenario de la Expo Melo el pasado fin de semana. Ya estaban en la selección musical de Lorena del lunes de Voces de Latinoamérica, y algunas canciones nos quedaron y algunos saludos en especial. Por eso hoy miércoles, con mucha calor, ¿no? Una temperatura bastante elevada, 27, 28 grados, como tú venías anunciando, 7 de octubre, algunas otras canciones más de estos queridos cantores. Ahí estaba Dilmar Pedroso, con chamarra Paserro Largo, así, el chamarra Paserro Largo, Dilmar Pedroso en el cómic. Hizo un muy buen espectáculo, lo saludamos a él, a su hijo Valentín, a toda la familia, con nuestro avisador Federico Rodríguez, ¿no? En Central Ganadera, en el remate de Ganadera Inquieta, ayer estuvo el espectáculo de Dilmar Pedroso, una agenda artística movida de los cantores, de los músicos de Cerro Largo, cosa que nos alegra muchísimo y los felicitamos y siempre dándoles para adelante, ¿no? Gracias, Lore, gracias a la audiencia de la radio. Estamos en la tarde folclórica con el mate, presentados por Claro al Niño de Distribuciones Leo. Saludar y agradecer el apoyo publicitario nuevamente de nuestros avisadores. Mañana cumpliremos con ellos como debidamente se debe hacer todos los días con sus respectivas menciones al aire, por supuesto, ¿no? Gracias por la comprensión. Mucha gente en nuestra sintonía, a la gente que nos sigue por las redes sociales, el saludo, bueno, a todos un abrazo grande. En medida que transcurra la tarde, ya nuestra segunda intervención ahí, enseguida de las 17:30, 17:40, por ahí ya saludaremos a más gente que está en nuestra sintonía. Dilmar Pedroso, Los del Medio, que mañana jueves 8 van a estar en la Semana de Río Branco, se están llevando a cabo la Semana de Río Branco, Los del Medio mañana jueves 8, nosotros saludamos a los amigos oyentes en un ratito nada más. Muchas gracias por todo, las buenas tardes y a seguir disfrutando hasta nuestra primera pausa, Lore, por allí con toda esa selección musical, Dilmar Pedroso y Los del Medio, y enseguida ya marcamos nuestra primera pausa. Gracias por estar.

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0: 17:39 minutos, una temperatura aquí en Melo que ya va en su descenso. Se esperan lluvias para próximas horas, Andrés.
1: Totalmente, sí, Lore, muchas gracias. Nada, una temperatura, bueno, bastante primaveral, linda, linda jornada. Nosotros ya en la recta final rumbo a las 6 de la tarde. Bueno, muchos saludos, mensajes por acá. Qué lindo esa selección musical, Lorena, de esa recorrida por el norte de la Argentina, ¿no? Allí, escuchando ese espectáculo brillante del chaqueño Oscar Esperanza, chaqueño palavecino con Jorge Rojas, la selección de chacareras del monte, del norte, ¿no? A toda chacarera, el bloquecito anterior de la pausa ahí en este último bloque. Jorge Rojas, el homenaje al padre, al viejo padre, don Lucio Rojas, el padre de todos los Rojas, de Jorge, bueno, de Lucio hijo también, y de toda la familia con las chacareras del monte. Y bueno, no podía faltar la zamba. Primero la chacarera La Flor Azul, ahí Mercedes Sosa en vivo, una legendaria chacarera grabada en vivo en el Teatro Ópera ya por el año 82, si mal no recuerdo, cuando bueno, retornaba del exilio Mercedes Sosa, ¿no? Con Domingo Cura, un bombito, de los más grandes bombistos de toda la historia del folclore en la percusión de Argentina. La Flor Azul, una gran chacarera para deleitarnos y disfrutar, ¿no? Por supuesto, a esta hora. Saludar y agradecer a los avisadores. Mañana estamos cumpliendo con ellos, como habíamos dicho, ¿no? Gracias a Lorena y Andrea, la gente de Punto Sano, que están recibiendo novedades permanentemente para diabéticos, celíacos, hipertensos, todo allí en Mata, entre Doctor Darrera y Valle Ordóñez. Un saludo para ellos. Ni que hablar, el amigo Washington Perdomo, ahí por la terminal, trabajando con los gurises. 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Muchas gracias, piba, allí vecina del Nenoto Borba. Un abrazo al hombre de la percusión, de los del medio, con la radio todo el día prendida. Se arrimó al puesto de transmisión, Lore, allí en la Expo Melo. Nenoto Borba, saludarnos, bueno, hincha de toda la tarde musical de La Voz de Melo. Arranca contigo, con La Voz con Vos tempranito, con Gustavo, con Impactos Tropicales, y sigue con Voces de Latinoamérica. Está todo el día La Voz de Melo. Nenoto Borba, el abrazo para él. Doctor Ferreira, entre Valle Ordóñez y Wilson Ferreira. Y justamente Cristina, la querida piba Cristina, gracias por sus palabras, Cristina. Mañana estamos ahí en vivo y en directo, si Dios quiere, ¿no? El amigo Juan Gil en la ruta, escuchando, trabajando y escuchando. Juan, gracias, el hombre de Noblía, de Aceguá, por toda esa zona. Henry Alemán, Lore, me dejó unos yuyitos para la garganta, para el mate, ¿qué le parece? Para poder recuperar las defensas, ¿no? Henry Alemán, el amigo
0: me de la Me imagino, sí. ¿Y pan le dejó también o no?
1: No, eso está lejos, prohibido, no. No sé si le habrá dejado usted ahí algún pancito.
0: Le dejó la compañera Yane.
1: ¿No? Ahí va. A mí me dejó los yuyitos acá en la portera, ¿eh? Muchas gracias, Henry Alemán y familia, el abrazo grande. Los fieles oyentes de todas las tardes, como siempre, Clever, Adán Piñeiro, bueno, Miguel Centeno y familia, todos, muchas gracias, Pampa Gaucha, 30 años, sábado 17 de octubre, va a estar en estos días por ahí conversando con nosotros Raúl Nito Acosta. Muy buen espectáculo de Pampa Gaucha también en la Expo Melo, sábado 17 de octubre en el Teatro España, los 30 años de Pampa Gaucha. La tía Nilsa ya tiene las entradas, me la mostró, tía Nilsa con la hija, con toda la familia, hinchas de Pampa Gaucha van a estar ese día. Le gustó mucho la yapa por el chaqueño a Ninza, el saludo grande, me pedí algo de Alto Sol para después de la pausa, algo de Alejandro Lemos también, para Clelia Ferreira, bueno, toda esta gente, gracias por estar con nosotros. Ana Claudia Pedroso de Noblía, el abrazo grande, muchas gracias. Los Chalchaleros y Mercedes Sosa, qué lindo homenaje, samba por vos, a Alfredo Cita Rosa, tenemos a la Sole por allí, Lore, justito nos da bien el tiempo con la Sole para ir a la pausa de la radio. Volvemos ya para los minutos finales enseguida de la hora 18.

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0: 18:11. Bueno, como te lo decía hoy, Andrés, te darás cuenta, más allá de que estés ahí resguardado, luego de la temperatura que se presentó en esta tarde de miércoles, en descenso, hay un viento, una brisa por allí. Preparándose para la lluvia, de seguro.
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2: La lluvia de estrellas que viene el amor, Lore, es verdad, ¿no? Qué lindo recordar lo que es a Jorge Do Prado, a Pareceres, este legendario grupo que marcó toda una época, la canción popular uruguaya. Qué lindo ese comienzo, este último bloque con candombe de madrugada, la fuerza del tambor del candombe con la Rabanoa Carrero. Sí, se siente una brisita, por lo menos aquí en la zona este, en el alto del Anido, bueno, en el límite del Anido con Juana y Barburú. Acá estamos y si Dios quiere mañana estaremos por ahí compartiendo con ustedes, con los compañeros y con la audiencia en vivo y en directo, ¿no? El abrazo para todos, a todo candombe, estos últimos minutos de Voces de Latinoamérica, ya en la recta final. Por supuesto, recordar el fútbol en la radio, en la voz de Mero, lo estamos escuchando a través de la promoción. Mañana jueves, una nueva fecha del torneo Apertura del Ciudad de Melo, Melo Wanderers Artigas, qué clásico, 20:30, la previa, 21:30, el partido, mañana por allí, y en directo desde Germán Maltesini y la radio, la voz de Melo, y por supuesto el domingo por la tarde, el Cerro Largo Fútbol Club, también toda la actividad hípica. Andaremos, bueno, minutos después de la culminación del raid, toda la fiesta del raid hípico con la plataforma hípica 53, se traslada a la frontera, a la otra frontera, estuvo en la frontera de Acehual pasado fin de semana, ahora a la frontera de Río Branco para lo que es el raid del próximo fin de semana. Y nosotros, como siempre, ya es tradicional, después de la transmisión del raid del domingo, nosotros en vivo con nuestro canto con Domingos Uruguayos hasta la 1:20, tenemos una horita más, por si no sabía, de Domingos Uruguayos, de canto nuestro, hasta las 12:40, 1:20 después del raid de Río Branco, nosotros con la música de Domingos Uruguayos. Muchos saludos por acá, veo por acá un audio que después lo voy a escuchar, no es imposible Gómez escucharlo ahora. Le mando un fuerte abrazo a la familia Gómez Piñeiro, un fraile muerto, ¿cómo está ese querido fraile cantor? Mañana algo de Guarumbá o algo de los alambradores para el amigo José Gómez. También para Susana Noble, allá por el Soñoro, está contenta Susana, las obras del Soñoro para allá. Me dice, bueno, mañana no se olvide de pasarme, si se calla, el cantor por Horacio Guaraní, para Susana Noble y todas las chicas, las hijas y nietas ahí del barrio Soñora que nos escuchan. Para la familia Gómez Piñagro, también de Fraile Muerto. El amigo Casiano Silva Martínez, mañana le pasamos el comunicado, el beneficio de la cooperativa de viviendas. Casiano, con mucho gusto, un fuerte abrazo. El querido José, el popular loco José el Galguero, también, que anduvieron con una actividad a beneficio de su cooperativa de viviendas. José, vecino aquí del barrio Anido, Bueno, el abrazo para toda la gente. Roberto Cuña y Sonia Sosa, tengo el audio de Sonia por acá. Pasaron lindo ayer el cumple de los Messi, Un abrazo para toda esta querida familia nuestra, ¿no? Ya estamos, bueno, prácticamente que en el final, antes de la pausa y por supuesto el cierre con música. José Carvajal, el sabalero, el gran José Carvajal, que el próximo 21 de octubre estaremos recordando un nuevo aniversario de su partida. José Carvajal Pruzzo, él nace en Juan La Casa, Colonia, no se olviden, pero fallece en Villa Argentina, un balneario de la ciudad de la costa de Oro del Uruguay, en el año 2010, fallece un 21 de octubre, el gran José Carvajal, el sabalero, clásicos y recuerdos en el final de Voces de Latinoamérica por el día de hoy. Gracias Lorena, Cheito, compañeros, a toda la barra de la radio, un abrazo grande, y a los queridos oyentes, mañana nos reencontramos. José Carvajal, el sabalero, el Renco Zamora y la Sencillita, y para la gente que pedía Alto Sol, y alguna otra canción más que dé, por supuesto, en el cierre de Voces de Latinoamérica. Gracias, un fuerte abrazo, ya a la música, a nuestra pausa, y enseguida, 18:30, atención Cerro Largo.

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1: Estimados oyentes de Atención Cerro Largo, buenas tardes, bienvenidos a compartir esta edición del miércoles 7 de octubre. Jornada tarde, aquí en Melo se presenta con cielo cubierto, alta temperatura, también la humedad, 24 grados, 25 grados, 24,8 la temperatura actual según el Instituto Uruguayo de Meteorología, vientos que soplan del este a 22 kilómetros en la hora, el porcentaje de humedad es del 76%, la visibilidad de 15 kilómetros. Para las próximas horas, el Instituto Uruguayo de Meteorología prevé cubierto con precipitaciones y tormentas, mejoras temporarias, una mínima de 16 grados para la próxima jornada, una máxima de 23. Hay una advertencia para gran parte del país, aunque Cerro Largo y esta región noreste está fuera de esta situación, advertencia de color amarillo para parte del norte y sur también del país, naranja para otros departamentos, pero reiteramos que esta situación no incluye al departamento de Cerro Largo. Este pronóstico, esta advertencia meteorológica se extiende hasta la hora 20, comenzó a regir a las 17 según el Instituto Uruguayo de Meteorología. En tanto, el Instituto Noruego prevé para las próximas horas en esta zona del territorio nacional, para mañana concretamente, una tormenta aislada en la mañana, húmedo, 15 grados la mínima, 25 la máxima. Para el viernes, nublado con algo de lluvia, 15 grados de mínima, 22 de máxima. Para el sábado también nublado en la mañana con posibilidad de lluvia, luego sol y nubes altas en la tarde. El domingo también, cielo cubierto, nublado, podría caer alguna llovizna según el Instituto Noruego. En tanto, Inumet prevé para el viernes, hay coincidencia, cubierto con precipitaciones, también mañana jueves, durante todo el día, así entonces las condiciones del tiempo, nada alentadoras, pronósticos que se han mantenido durante los últimos días. Para el sábado también probabilidad alta de lluvias, algo de sol el domingo es lo que establece el Instituto Uruguayo de Meteorología. Vamos con informaciones necrológicas. Miriam Beatriz Gómez García falleció hoy en Melo a la edad de 66 años. Velatorio en sala número 2 de la empresa, ubicada en calle Doroteo Navarrete 326, hasta la hora 20. Posteriormente sus restos serán trasladados a Crematorio Memorial Este, ubicado en ruta 26, kilómetro 6300. Cremación efectuarse mañana a la hora 9. Servicios confiados a Mieres, servicios fúnebres y crematorio privado. Alba Luz Fagundes, Gorda Alba, en paz descanse, falleció hoy a la edad de 58 años aquí en Melo. La extinta se domiciliaba en calle Tucumán 267, velatorio en sala número 2 de la empresa. Se comunica que se procederá a su cremación mañana a la hora 10 en crematorio Arachán de ruta 26, kilómetro 10. Servicio y cremación confiados a empresa fúnebre Cerro Largo. María del Carmen Pi Morales, que en paz descanse, falleció hoy a la edad de 90 años en Melo. La extinta se domiciliaba en calle Ancina, número 209, casi Giró, ex Garzón, barrio Cuchilla de las Flores. Sepelio realizarse mañana a la hora 10 en el cementerio de Fraile Muerto, partiendo el cortejo fúnebre desde la empresa a la hora 9, velatorio en sala número 1 de la empresa, de calle Navarrete 816, entre Rodó y Colón, hoy hasta la hora 22 y mañana a partir de la hora 7, servicio y traslado confiados a empresa fúnebre Cerro Largo. María Nilda Álvarez Morales, que que en paz descanse, falleció hoy a la edad de 82 años en Melo. La extinta es oriunda de Villa Noblía. Su sepelio se realizará mañana a la hora 8 en la necrópolis local, velatorio en sala número 3 de la empresa, servicio confiado a Empresa Fúnebre Cerro Largo.
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1: El Banco de Previsión Social, sector pasivos, Agencia Melo, está citando a las siguientes personas para que se presenten en el día de mañana, jueves 8. A las siguientes personas, sector pasivo, reitero, puesto número 6, deberán concurrir en el horario de 14 a 16, Mariana Cecilia Biurra, Carlos Daniel Iriarte, María Alejandra de Sosa, Claudia Elizabeth Castillo y Ana Belén González, personas citadas entonces por la agencia Melo del BPS para que comparezcan mañana a la tarde en el horario comprendido entre las 14 y las 16. La Defensoría Pública está citando a Andrea Carolina Sosa Arrúa por asuntos de su interés en horario de oficina de 13 a 18. El Programa de Salud Rural hace CAMSEL, Intendencia de Cerro Largo, coordinado por el Ministerio de Salud Pública, comunica la gira con pediatra. Mañana jueves 8 a la Policlínica de Cañas, la atención será a las 10. También mañana habrá médico en arbolito a la hora 8, en la Micaela a las 10:30, según lo establece entonces este programa de atención de salud rural.
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5: Miriam Beatriz Gómez García falleció hoy en Melo a la edad de 66 años. Su esposo Julio César Pereira Ferreira, sus hijos Cristian, Paul, Julio y Facundo Pereira, sus hijos políticos Gabriel Lima y Jenny Marco, sus nietos Camila, Paula, Gabriel, Romina, Betania y Dayane. Su bisnieta Sofía, además familiares participan con profundo dolor dicho fallecimiento. Velatorio en sala número 2 de la empresa, ubicada en calle Doroteo Navarrete número 326, hasta las 20 horas. Posteriormente, sus restos serán trasladados a Crematorio Memorial Este, ubicado en ruta 26, kilómetro 6300. Cremación a efectuarse mañana, hora 9. 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Su tranquilidad al teléfono 0800-1007. Miriam Beatriz Gómez García falleció hoy en Melo a los 66 años. Compañeros de comisión Barrio Leone y Gengeli participan con hondo pesar dicho fallecimiento y comunican que sus restos serán trasladados al Crematorio Memorial Este, ubicado en ruta 26, kilómetro 6300. Cremación a efectuarse mañana, hora 9. Velatorio en sala 2 de la empresa hasta las 20 horas. Servicios confiados a Mieres, Servicios Fúnebres y Crematorio Privado. Su tranquilidad al teléfono 0800-1007.
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1: La Unión de Impedidos, 3 de diciembre, invita a la población al bingo a realizarse el próximo sábado 10 a la hora 14 en la sede de UDI, precisamente de Gutiérrez Ruiz 805, entre Navarrete y Mata. El costo de la entrada es de 100 pesos, con derecho a un cartón. Habrá importantes premios, venta de chocolate y tortas fritas, además de comestibles y refrescos. Agradece la presencia la directiva de UDI 3 de diciembre. También esta organización está comunicando a sus socios fundadores y socios activos que se realizará la asamblea extraordinaria para designación de comisión electoral el próximo 13 de octubre en su sede a la hora 15:30 en primera y segunda citación respectivamente, según lo hace saber UDI. A Jupensel, en tanto, la Asociación de Jubilados está invitando también para otro bingo, dos sábados consecutivos de bingo en la sede de los jubilados. Este sábado 10, a partir de la hora 15, se estará colaborando con la Academia de Danza de Cristina Fleitas. En tanto, el sábado 17 habrá otro bingo a beneficio de la institución a partir de las 3 de la tarde. Entonces, dos fines de semana para disfrutar la tarde jugando al bingo allí en la sede de la Asociación de Jubilados.
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1: 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Se encontraron llaves de auto Toyota, fue en General Artigas, entre Ancina y Darío Silva. Su dueño puede pasar por oficinas de la radio. Se extravió matrícula de moto EBU 3262. Si alguien la encontró, avisar al 092-492-371. Una alarma de moto está aquí en oficinas de La Voz de Melo. Puede pasar a retirarse por quien justifique ser su dueño. Reiteramos también que hay una tarjeta de la Intendencia Municipal de Montevideo correspondiente al Servicio de Transporte Metropolitano, que está aquí en oficinas de La Voz de Melo también para quien justifique ser su dueño. Son las 18:47 minutos, ponemos punto final a esta edición de Atención Cerro Largo. Es hora de irnos.

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2: María Nilda Álvarez Morales, que en paz descanse, falleció hoy a la edad de 82 años en Melo. La extinta era oriunda de Villa Noblía. Sus hijos Elvis Otonelli, Laura Mota, Estela Otonelli, Ninoska Otonelli, Ricardo Félix, Katia Otonelli, Pedro Reculusa, Hugo Tort, Alejandra, Hubert Tort y Noelia Acevedo. Nietos, bisnietos y demás familiares participan con hondo pesar dicho fallecimiento e invitan para el acto del sepelio a realizarse mañana, hora 8, en la necrópolis local. Velatorio en sala número 3 de la empresa. María del Carmen P. Morales, que en paz descanse, falleció hoy a la edad de 90 años en Melo. La extinta se domiciliaba en calle Ancina, número 209, Casi Girós, ex garzón, barrio Cuchilla de las Flores. Sus hijos, Estrella Barros, José Arce y Esther Barros. Sus nietos, Marcela Arce, Federico Hernández, Roberto Arce, Alexandra Sosa, Humberto Duarte, Lucy Lucas, Estrella Duarte, Maximiliano Lagos, Brandon Campelo, Yamila González y Mateo Godoy. Sus bisnietos, Eren Arce y Tian Arce. Sus sobrinos, Odalí y Hugo Calero, y demás familiares, participan con hondo pesar dicho fallecimiento e invitan para el acto del sepelio a realizarse mañana, hora 10, en el cementerio de Fraile Muerto. Partiendo el cortejo fúnebre desde la empresa a la hora 9. Velatorio en sala número 1 de la empresa, ubicada en calle Navarrete, número 816, entre Rodó y Colón. Hoy hasta la hora 22. Mañana a partir de la hora 7. Alba Luz Fagundes, Gorda Alba, que en paz descanse, falleció hoy a la edad de 58 años en Melo. La extinta se domiciliaba en calle Tucumán, número 267. Su esposo, Julio Duarte. Sus hijos, Leticia, Daniel, María, Junior, Romina, Nahuel, Raúl, Anaí y Rafael. Su hermano, Raúl Fagundes. Nietos, sobrinos y demás familiares participan con hondo pesar dicho fallecimiento y comunican que se procederá a su cremación mañana a la hora 10 en Crematorio Arachán, ubicado en ruta 26, kilómetro 10. Velatorio en sala número 2 de la empresa. Servicios y cremación confiados a Empresa Fúnebre Cerro Largo. Teléfono 4642-2704.
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5: A los 81 años falleció el cantautor Piero, reconocido por canciones como Mi Viejo, fue un referente del canto popular argentino. Se confirmó la lesión de Luis Mejía. El golero de Nacional no sufrió una rotura de tendón de Aquiles, pero no podrá jugar por el resto de Clausura. Telenoche explica el grado de la lesión. Comenzamos el desarrollo de la información, ya nos vamos a ir al móvil con Leo Pedrosa, pero antes tenemos que dar cuenta de una advertencia meteorológica, una doble advertencia meteorológica. Así está la capital a esta hora, esa es una de las cámaras de Telenoche, esta es otra cámara de Telenoche que muestra cuál es la situación en la capital del país. Les decía, una doble advertencia meteorológica por tormentas fuertes, advertencia naranja que abarca, entre otras cosas, los departamentos de Montevideo, de Canelones, de San José, Colonia, Flores, Río Negro, Paysandú también, Soriano, y en este caso es por tormentas fuertes. Se va a extender hasta las 20 horas y allí se va a estar actualizando. Después hay también advertencia amarilla para otra gran parte del país, también por estas tormentas puntualmente fuertes que están afectando a esta hora gran parte del territorio nacional. Y les decíamos, en medio de esta tormenta, hay un siniestro de tránsito y allí está Leonardo Pedrosa, con quien establecemos contacto a partir de este momento. Leo, adelante.
6: ¿Qué tal, Emilio? Buenas tardes para todos. Estamos en el barrio Ituzaingó, más precisamente en Damaso Antonio Larrañaga y Carreras Nacionales, donde se registró un siniestro de tránsito protagonizado por una moto y un auto. Acá hace más de 40 minutos que el motociclista está en el suelo, acompañado por familiares, consciente, aguardando una emergencia médica. ¿Qué nos dicen? Que hay mucha demanda por varios accidentes. Eso es lo que se nos ha informado de fuentes consultadas por Canal 4 a nivel policial. Lo cierto es que la familia está preocupada, si bien está consciente, tiene allí una herida cortante a nivel del cráneo y le duelen las piernas, seguramente producto de ese brutal impacto. Ustedes ven también imágenes de cómo quedó la puerta del auto, la puerta del conductor, que es donde se da justamente la colisión. ¿Cómo se efectuó este siniestro? El motociclista, de acuerdo a fuentes consultadas por Telenoche, venía por Damaso Antonio Larrañaga, de norte a sur y de oeste a este, cruza por Carreras Nacionales el auto y allí es cuando se produce el impacto. Pero a esta hora, Emilio, y referente a lo que tú decías, hace minutos estábamos bajo una intensa lluvia y una actividad eléctrica muy importante. A eso le sumamos, bueno, la espera, lo que está justamente sucediendo. Un motociclista, 26 años, delivery, trabaja de mañana en una panadería, de tarde lo hace en una farmacia y precisamente se dirigía a trabajar en estos momentos. Incluso está el papá, lo voy a molestar un minuto, ya hace bastante tiempo que están esperando la ambulancia.
7: Sí, ya más o menos una hora 20, una hora 25, para no exagerar, ¿no?
6: ¿Cómo está él? ¿Está consciente?
7: Él está consciente, tuvo un golpe en la cabeza, pero está consciente. Y tal, ahora estamos esperando que venga la ambulancia, no moverlo hasta que venga la ambulancia, nada más.
6: La policía lo que señaló es que hay varios accidentes.
7: Sí, dicen que hay varios accidentes justo en el mismo momento que él tuvo el accidente. Entonces por eso mermaron la ambulancia, pero no sé. No sé qué decir, la verdad que
6: sí, no, es un momento complicado, porque aparte, como decimos siempre, ¿no? Uno puede ver que no hay lesiones de entidad, pero hubo un choque y hay que hacer exámenes justamente internos para descartar cualquier otra lesión.
7: Claro, no lo dejamos dormir por eso mismo, porque viste que siempre dicen que no se duerma,
6: movilizarlo,
7: un golpe en la cabeza o algo, bueno, tratamos de que no se duerma para Para que le examinen y eso, ¿ves?
6: Que no sea nada.
7: Que no sea nada.
6: Que no sea nada.
7: Bueno, muy amable, gracias.
6: A usted. Bueno, estamos, reiteramos, se está aguardando la ambulancia hace ya más de 40 minutos, recién el padre decía aproximadamente una hora y algo. La esquina es Carreras Nacionales y Dámaso Antonio Larrañaga. Está la policía aquí en el lugar y, bueno, ahora amainó la lluvia, no hay tormenta eléctrica, que eso de alguna forma también ayuda, por lo menos a la espera claro. De que llegue la unidad de médica aquí al lugar. El conductor del auto resultó ileso, de acuerdo a la información que manejamos a esta hora.
8: Muy bien, Leo, estamos aguardando, por supuesto, la actualización de información desde allí, sobre todo cuando llegue la ambulancia, en el marco justamente de lo que es esta lluvia, esta intensa lluvia que está afectando a esta hora gran parte del país, incluyendo Montevideo. Vivi sigue con más información aquí en Telenoche.
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10: Les contamos ahora que un hombre de 24 años, integrante del clan Puglia, que opera desde Villa Española, fue asesinado a tiros en la noche de ayer.
11: Leito Puglia es como se lo conocía el hombre de 24 años que pasada las 9:30 de la noche de este martes fue constatado su fallecimiento en el Hospital Pasteur. Hasta ese centro de salud había llegado trasladado en un auto particular, luego de recibir varios disparos de arma de fuego en el tórax. En el lugar se encontraba un equipo del área de investigaciones de la zona operacional 2, realizando tareas vinculadas a otro procedimiento. Policía científica llegó hasta la zona de 20 de Febrero y Vázquez, en el barrio Villa Española, para hacer un relevamiento de la escena donde se había producido el ataque minutos antes. La Fiscalía de Homicidios de Cuarto Turno investiga el caso.
10: ¿Y quién era Leito Puglia, este hombre de 24 años asesinado anoche en Villa Española? A esta hora se investiga si este crimen tiene relación con el homicidio de Andrés Migales, líder de un grupo criminal conocido como La Mafilia, que fue asesinado días atrás en Buenos Aires, en un apartamento en Palermo.
11: La familia Puglia es conocida en el barrio Villa Española por sus actividades criminales. Son responsables de numerosos delitos vinculados al narcotráfico y también se les adjudica varios homicidios. En los últimos años han mantenido un duro enfrentamiento con otras bandas de la zona, en especial con los Suárez, acusados de ser los responsables de un tiroteo ocurrido en julio pasado en Parque Rodó durante una picada de motos en la que murió Tiago Puglia, de solo 12 años. Leito Puglia estuvo en el lugar cuando el ataque ocurrió y, según testigos, incluso habría llevado a Tiago hasta el hospital donde finalmente murió. En la madrugada del domingo fue asesinado en Buenos Aires Andrés Migales, líder de La Mafilia y vinculado con el clan Puglia. Según informaron a Telenoche fuentes policiales, Leito, a quien también se lo conocía como El Rata, era muy allegado a Migales. Aunque no tenían una relación familiar, Leito era un protegido de Migales. Hasta el momento no se ha confirmado si los dos crímenes estaban relacionados, pero es una de las líneas de investigación sobre las que trabaja la policía y la fiscalía.
10: Y ahora les voy a pedir que pidan atención, que presten atención y que también hagan un poquito de memoria, porque según las fuentes consultadas por Telenoche, en Villa Española confluyen varios clanes criminales. La Mafilia, este grupo liderado por el uruguayo asesinado en Buenos Aires, apareció hace no mucho tiempo, en 2023, y entienden que este nombre hace referencia a dos conceptos, mafia y familia. El uruguayo asesinado en Buenos Aires y el joven de 24 años asesinado anoche, que estamos viendo las imágenes, están vinculados a los heridos que se registraron después del último partido clásico y a un hombre que mataron en septiembre de 2024. Ustedes recordarán en el Polideportivo Carrasco, en Bañados de Carrasco, que era conocido como el Gordo Mauro, un crimen que se dio allí adelante de mucha gente, que incluso tuvo una mujer víctima colateral de este asesinato. La policía cree que si bien tienen un enfrentamiento profundo con los Suárez, otro clan criminal de Villa Española, por el control del territorio, tienen varios frentes abiertos. Por ejemplo, los sicarios que mataron al uruguayo en un apartamento en Palermo no eran del país y podrían haber sido contratados por otros grupos criminales que también tienen rivalidades con esta gente de la Mafilia. Así que obviamente todo esto dará más información que vamos a ir actualizando aquí en Telenoche. Y el alcalde del municipio de Gabriel Velasco pidió más patrullaje en el barrio Villa Española a raíz de estos hechos de violencia ocurridos en la zona.
12: El alcalde comentó a Telenoche que se precisa un impacto del Ministerio del Interior para tener una mejor vigilancia en la zona. Además, expresó que en oportunidades el servicio que brinda el municipio se ve afectado por los episodios de violencia.
13: Que a veces nuestros servicios municipales de limpieza, poda, barrido, se ven restringidos porque cuando hay hechos de violencia nos retiramos. Volvemos cuando se tranquiliza. Y bueno, y eso ha provocado también algunas faltas de atenciones en algunos lugares de parte nuestra, pero justificado por estos hechos de violencia.
14: Porque además hay vecinos que son trabajadores, que...
13: Totalmente. Los vecinos del Villa Española son todos trabajadores. Entonces tenemos un grupo que son los que nos, de alguna manera, degradan el barrio. Y bueno, y el resto de los vecinos de bien, que van a estudiar, a trabajar todos los días, bueno, sufren esas consecuencias.
14: ¿Con políticas sociales se puede ir menguando todo eso?
13: Bueno, hay que trabajar muchísimo, sí. Pero me parece que actualmente, primero se precisa el impacto del Ministerio del Interior, un mejor patrullaje, vigilancia de la zona, y cosas que no nos tienen que sorprender, como un ataque directo al narcotráfico, que es el problema que tenemos.
14: Es que está allí, ¿no?
13: Y exactamente, con las últimas noticias de los últimos días, se nos agrava la situación allí.
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5: Y seguimos hablando de homicidios. Una mujer de 27 años fue asesinada de múltiples disparos en el barrio Piedras Blancas.
12: El hecho ocurrió ayer a la noche en las inmediaciones de Teniente Rinaldi y Azotea de Lima, en el barrio Piedras Blancas, y fue registrado mediante el sistema ShotSpotter. Una mujer de 27 años, con dos antecedentes penales, fue alcanzada por varios disparos, siendo trasladada por un particular a la policlínica Capitán Tula. El médico que la asistió constató el fallecimiento a las 21:56 y contabilizó 12 impactos de bala. También se logró incautar un proyectil entre las ropas de la víctima, presuntamente vinculadas al hecho. En la escena del crimen, la policía encontró 5 vainas y un proyectil que fue incautado para las pericias correspondientes.
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5: Y de Piedras Blancas nos vamos a Colón. Un joven de 18 años fue asesinado de un disparo en la cabeza. Esto fue, como les decía, en el barrio Colón, en Montevideo.
12: El hecho ocurrió ayer a la noche en las inmediaciones de las calles Fernando Menck, esquina Poreró. Familiares de la víctima dieron aviso a la policía de que el hombre tendría una herida de arma de fuego a la altura de la cabeza, sin signos vitales. Cuando la policía arribó al lugar, ubicó al hombre de 18 años, caído en el interior de una vivienda precaria, presentando un disparo de arma de fuego a la altura del cráneo. El joven tenía antecedentes penales. Al entrevistarse con el hermano del joven, expresó que escuchó 4 disparos de arma de fuego proveniente de la casa de la víctima y al llegar avistó a un masculino vistiendo ropas oscuras, retirándose de la vivienda en una moto de color negro. En el lugar, la policía encontró más de 9 vainas calibre 9x19 milímetros. El caso continúa siendo investigado.
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10: Y nos vamos a ir a Canelones, seguimos con los móviles en vivo de Telenoche. Allí hay una audiencia de la que participan 3 policías por la muerte de un detenido.
5: Exactamente, por eso vamos a establecer contacto con Pablo Fernández. Pablo, buenas noches, adelante.
15: Buenas noches, compañeros. Así están en audiencia en estos momentos, iniciando la formalización a estos 3 policías que están siendo investigados por la muerte de un joven de 30 años. Vamos a contarles esta historia que tiene varios detalles sorprendentes que les pido que presten bastante atención porque hay algunos elementos que vamos a aportar de lo que está haciendo en estos momentos la audiencia y la investigación que está llevando adelante la fiscal del caso, Luján González. El episodio ocurrió el 21 de junio de este año. año en San Antonio, aquí en el departamento de Canelones. Una familia, una pareja con dos hijos, reportó al 911 un episodio donde uno de sus hijos, Maximiliano Manchín, de 30 años, se había desacatado, estaba teniendo unos problemas en la casa por algunos temas de consumo. Los padres no lo pudieron controlar y decidieron recurrir a la atención policial, al 911. Así ocurrió. Se presentaron en la casa un móvil con tres policías y lo llevaron esposado hasta un centro hospitalario en San Ramón para poder compensar a este joven de 30 años. ¿Qué fue lo que ocurrió allí? Bueno, fue compensado y este joven salió caminando según todas las pruebas y prestaciones que se presentan en esta carpeta investigativa. El patrullero que condujo el joven desde la casa al hospital se volvió hasta la casa en San Antonio para devolvérselo a su familia compensado. Sin embargo, cuando llegó allí, su madre constata que no tenía signos vitales. Allí es que se pone en contacto con otros médicos para tratar de solucionar esa situación en la cual veía a su hijo sin signos vitales. Pero para tener más detalles de lo que ocurrió esa jornada, hablamos con la madre de este joven que fue víctima de un episodio que se busca esclarecer, para que nos narre qué fue lo que ocurrió cuando se encontró nuevamente con su hijo ese día en su casa.
16: Fiscalía trata de demostrar que en el trayecto de la vuelta, los tres funcionarios policiales le hicieron algo, no sabemos qué. Ellos me lo trajeron a mi casa, me dijeron que iba a dormir dos días. Yo pensé que le habían dado algo en el hospital, porque no me dijeron que le había dado algo. Esto, me dijeron que iban a dormir dos días, lo entraron para adentro con mi hijo Anthony y un policía. Los otros dos se quedaron afuera, todavía les agradecí. Cuando se fueron, pasaron 8 minutos, estaban conversando conmigo, lo más bien, que buscar ayuda, que está. Cuando se fueron, mi hijo Anthony dice, mamá, no respira, más si no respira. Está con los pies fríos y la frente fría. Y ahí yo llamé a mi esposo, que estaba en la comisaría en la sesión al 15, y le digo, vénganse, porque más si no respira. Dice, mamá, quédate tranquila. Me dice Javier, que fue el que me atendió, quédate tranquila, que si te dijeron que va a dormir dos días, va a dormir dos días. Y bueno, la cosa que no respiraba. Crucé para la casa de una vecina que es doctora, y la doctora nos dijo, rápido para el hospital de Canelones, rápido, rápido. No nos dijo ella que ya estaba fallecido.
10: Qué testimonio complejo, ¿no? Y sin duda todo esto debe ser parte de la audiencia que se está realizando a esta hora.
8: Ahora, Pablo, ¿la madre te dio algún otro detalle más de algo que le haya llamado la atención, justamente de lo que fue la llegada de su hijo y además del diálogo justamente que pudo mantener con los policías?
15: Sí, Emi, me parece importante hacer hincapié en esos detalles. Es la madre la que nos cuenta que llama al 911 porque su hijo estaba descompensado. Lo trasladan al hospital y cuando vuelve ocurre esa escena en la cual se lo encuentra con signos vitales. Entonces, la pregunta que se está tratando de dilucidar en esta audiencia es qué pasó en ese trayecto. ¿Qué pasó con este joven que terminó sin vida luego de haber sido trasladado a un hospital y devuelto a su hogar? ¿Qué fue lo que pasó? Le preguntamos justamente si ella, al llegar, observó algún signo llamativo en su hijo. Esto fue lo que nos contestó.
16: No lo noté, no lo miré mucho, no lo noté. Como confié en los policías, lo único que entré, me pareció que estaba dormido, pero estaba con los ojos abiertos. No, noté eso.
15: ¿Los policías le dijeron algo, que tuvieron algún altercado en el trayecto?
16: No, me comentaron que iba a dormir dos días. Me confirmaron que iba a dormir dos días. Era un chiquilín bueno, sano, jugador de fútbol, jugó en la Selección del Este por 3 años, jugó en Villanueva, jugó en Wander de Santa Lucía, jugó en Juanico, era muy conocido por todos, muy querido por todos.
15: ¿Qué es lo que espera de esta audiencia judicial, señora?
16: Que se haga justicia, nada más, que se aclaren los hechos y que se haga justicia.
10: Bien, Pablo, obviamente será determinante poder ver en esta audiencia esto que vos decías, ¿no? El trayecto desde el hospital hasta la casa, cuando llega, y es lo que la mujer y la madre de este joven declara, ¿no? Ahora, ¿cómo sigue la audiencia ahora? ¿Qué es lo que se sabe a nivel judicial de esta audiencia de formalización, por lo que decías?
15: Exactamente, es importante aclarar eso. Es una audiencia de formalización. La fiscal tiene elementos para formalizar esta investigación y presentar una imputación a estos tres policías que fueron detenidos ayer y están conducidos acá en la sede judicial. Va a haber una imputación porque es lo que solicita la fiscal. Hay que ver si el juez da lugar a eso. El tema es qué delito se va a imputar y qué pruebas tiene la fiscalía para tratar de comprobar qué fue lo que ocurrió en ese trayecto.
10: Claro.
15: Y estuvimos hablando con varias fuentes judiciales, fiscales y policiales, Viviana. De las tres partes estuvimos hablando con distintas fuentes para tratar de saber qué hay en esa investigación para poder presentar esos elementos. Nos dan dos elementos claves que van a ser claves en esta audiencia que está ocurriendo en estos minutos ahora acá en Ciudad de Canelones. La primera, la autopsia que se le realiza a Maximiliano. ¿Qué arrojó la autopsia? Y es un dato muy importante porque también está el parte médico del Hospital de San Ramón. El parte médico no señala ningún signo de violencia sobre Maximiliano. Es decir, desde el trayecto de su casa al hospital no se le constataron signos de violencia. Sin embargo, en la autopsia realizada ya fallecido sí se constataron varias lesiones, daños en el cráneo, varias fracturas y perforación pulmonar. Eso es lo que hay en la autopsia. Y hay otro elemento muy importante para esta audiencia de formalización y es el GPS del patrullero. ¿Qué es lo que hay en el GPS del patrullero y que está presentando fiscalías en estos momentos? Dos paradas desde el hospital hasta la casa de Maximiliano, de la familia de Maximiliano. Esas dos paradas para la fiscalía son claves para determinar que hubo culpabilidad de los policías en el fallecimiento de este joven Maximiliano de 30 años. Son elementos que están en estos momentos en audiencia, que se van a presentar, que el juez tiene que valorar y escuchar el pedido fiscal de la imputación. Vamos a seguir acá en Ciudad de Canelones para tener esos elementos y compartirlos con la audiencia cuando estén planteados y haya una primera resolución en esta investigación. Repito, a tres policías de Canelones que se los está investigando por la muerte de este joven de 30 años.
10: Muy bien, Pablo, quedamos atentos obviamente a lo que suceda por allí porque realmente es un caso que llama la atención y que vamos a seguir de cerca obviamente. Ahora volvemos a hablar de siniestros de tránsito. Dos jóvenes resultaron lesionados tras chocar la moto en la que se desplazaban en Casavalle.
17: El siniestro ocurrió sobre el puente del Arroyo Miguelete, ubicado en la avenida Aparicio Saravia. Allí el 911 fue alertado sobre dos ocupantes de una moto lesionados luego que el conductor perdiera el dominio e impactara con un arbusto que está en la cabecera del puente. El conductor y la moto quedaron a unos 30 metros de donde se dio el impacto. Al llegar un móvil de la Republicana, un grupo de personas, algunas dijeron ser familiares de los heridos, cargaron a las víctimas, tanto al hombre como a la mujer, en un auto para trasladarlos, pese a que los efectivos pedían que no los movieran. Los lesionados fueron trasladados a la policlínica de Capitán Tula. Otro grupo tomó la moto y se la llevó del lugar.
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5: Abordamos ahora nuestro tema de portada aquí en Telenoche. Bajó la pobreza y bajó la indigencia en función de lo que fue la estimación establecida por parte del Instituto Nacional de Estadística vinculado al primer semestre del año. Estamos hablando de la pobreza en función de lo que son los ingresos de los uruguayos. Y esto es importante destacar porque hay dos formas de medir la pobreza. Una en función de lo que son los ingresos de los hogares y otra es la pobreza multidimensional. En este caso estamos hablando de pobreza en función de los ingresos. Y según los datos dados a conocer por el Instituto Nacional de Estadística, en el primer semestre de este año la pobreza cayó un 2,9% y se situó en 14,8%. ¿Esto qué quiere decir? Que en nuestro país De cada 1.000 personas, 148 no superan el mínimo para cubrir las necesidades básicas alimentarias y no alimentarias. Si hablamos de hogares en vez de personas, aquí el dato implica que la pobreza en hogares bajó un 2,3% en el primer semestre y se situó en 11,6%. Vuelvo a hacer la misma comparación, teniendo en cuenta que de cada 1.000 hogares en nuestro país, 116 se encuentran por debajo de lo que se establece como línea de pobreza. Pero hay otros datos que fueron presentados en el marco de lo que es esta estimación por parte del Instituto Nacional de Estadística y que señalan cuál es la situación de la indigencia aquí en Uruguay en función de este primer semestre. Y la indigencia también tuvo una caída, en este caso tuvo una baja de 0,6% y se situó en 1,2%. Hablamos de la indigencia en función de personas, hablemos de hogares bajo la indigencia y aquí la caída fue de 0,4% y la indigencia por hogares se situó en un 1%. Pero hay un dato más, un dato interesante que surge justamente en el marco de lo que es este estimativo que realiza el Instituto Nacional de Estadística, que tiene que ver con un hogar cuando es considerado que está por debajo de la línea de pobreza y lo que se puede establecer directamente en función de lo que son los alquileres en Montevideo. Vamos a compartir una placa que aquí muestra justamente cuál es la situación en cuanto a estos alquileres para que una persona entienda justamente que una persona que vive sola y alquila directamente en Montevideo, esta persona, si gana menos de 25.195 pesos, es considerada un hogar pobre en función de lo que señala este estudio. Pero este estudio, obviamente, este estimativo por parte del Instituto Nacional de Estadística, generó repercusiones de inmediato y es por eso que nos vamos al contacto con Nicolás González, que está allí en Torre Ejecutiva. Nico, buenas noches, adelante.
19: ¿Cómo te va, Emilio? El saludo para todos. Exactamente. El presidente de la República valoró positivamente esta reducción en la pobreza y en la indigencia. Hace un par de horas, en su cuenta oficial de X, el mandatario publicó 95.000 personas menos bajo la línea de pobreza que un año atrás. Decidimos poner primero a la gente. Hoy los datos muestran que estamos avanzando en el último año y ahí justamente señala estos datos que vos estabas manejando recién en las placas. Se genera esta reducción. Es una mejora importante, pero sabemos que falta mucho. Mi compromiso es seguir trabajando para que el crecimiento, el empleo y las políticas públicas mejoren las condiciones de vida para cada vez haya más uruguayos y uruguayas que en este caso estén por fuera de la línea de la pobreza y de la indigencia. Telenoche estuvo también consultando en estas horas, cuáles son las principales características que se dan para que se terminen obteniendo estos datos en el primer semestre de 2026. Hay dos puntos claves que nos señalan. Uno tiene que ver con el ingreso a los hogares, o sea, la mejora en los ingresos, y otro tiene que ver con el mercado de trabajo, con la mejora en este caso de empleos netos generados a lo largo de este primer semestre del 2026, que son parte de las conclusiones más importantes que señalan desde el gobierno, que se dan para que se refleje en estos datos y en estas cifras presentadas hoy por el Instituto Nacional de Estadística. Entre otros datos, por ejemplo, dicen que la negociación colectiva, por ejemplo, ha asegurado que el salario real priorice el crecimiento entre los trabajadores con menores salarios, aumento real del salario mínimo, programas de empleo protegido, como por ejemplo el de Uruguay Impulsa, son algunos de los distintos programas y de distintas políticas que desde el gobierno señalan son la principal responsabilidad para que se terminen dando estas cifras que hoy han sido presentadas por el Instituto Nacional de Estadística. Emilio.
5: Muy bien, Nico. Seguiremos de cerca, obviamente, las repercusiones que vayan generando todos estos datos. Insisto, datos vinculados al primer semestre de este año. Ahora sigue Vivi con más información aquí en Telenoche.
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10: Seguimos con los móviles en vivo. Volvemos al barrio de Ituzaingó con Leo Pedrosa. Todavía, Leo, no ha llegado la ambulancia allí.
20: Exactamente, Viviana. Bueno, la situación tiende a complejizarse porque incluso el conductor del auto sufrió un golpe en la cabeza y recién me contaba un familiar que está aquí de que obviamente se sintió un poco mareado. El joven motociclista sigue tendido en el piso, en el cantero central. Recién veíamos una ambulancia, llega, traía una persona con fractura de cadera. Lo que sabemos es que, bueno, paró una unidad de traslado y un chofer enfermero vio al paciente e inmediatamente reiteró el llamado de solicitud a la ambulancia. Lo que hizo la ambulancia que recién estuvo acá, que trasladaba justamente a esa paciente con fractura de cadera, es reiterar el llamado. Pero recién una vecina se acercó, que fue una de las que llamó al 911, y me mostraba el celular, dice la llamada 5:50, 17:50 la llamada, fíjate la hora que es. Acá claro. viene una ambulancia, a ver si viene para acá, a ver si la ambulancia viene para acá, todo indica que sí. Vamos a ver si
10: claro,
20: si llega hasta este lugar, a ver. O de repente pasa y bueno, no, se ve que no venía para acá. Hay muchas ambulancias de traslado que no tienen, no traen médico.
10: Claro.
20: Entonces, obviamente acá lo que se necesita es

0: reiteró que hubo un accidente y bueno, los policías han reiterado llamados a las emergencias. Hay que, más allá de, obviamente, que la disponibilidad de lo que es el personal médico y siempre lo vivimos a diario, ¿no? Que dejan todo cuando ocurre un tipo de este tipo de casos para atender al paciente en las mejores condiciones, sino que acá, evidentemente, el sistema no está funcionando. Hay que tener en cuenta que a través del 911 hay es un turno por empresa, es decir, las empresas se turnan para el servicio 911, pero en días complicados, donde hay sobre todo muchos accidentes, como se nos dice que hay en esta jornada, no es razonable, seguramente ustedes compartan conmigo, de que una persona esté más de una hora tendida en el piso luego de sufrir un accidente, independientemente de la gravedad, que como decimos siempre, visiblemente puede ser algo no grave, pero eso se tiene que recurrir a un estudio más profundo, en este caso estudios como radiografías, tomografías, para poder descartar alguna otra lesión interna. Entonces es un tema que me parece que debería corregirse, no es la primera vez que pasa, bueno, demoras en cuanto a la llegada de ambulancias. Viene otra ambulancia, a ver, Marcelo, si esta vez allá viene otra ambulancia, por la velocidad y cómo se perfila hacia este lugar, seguramente llegue hasta aquí, hasta la esquina de Damas Antonio Larrañaga y Carreras Nacionales.
1: Mientras esta esperamos, sí, esta, Leo, a ver si efectivamente
0: Esta sí, ahora sí, ahora bien. Sí, esperemos, vamos a ver si ya baja el personal, pero sí, es seguro que ya vino ahí la emergencia y bueno, con el personal médico, pacientes no traían porque venía todo el equipo adelante, así que evidentemente venía para acá y bueno, ahora se van a atender, se va a hacer el triage, se va a ver a esta persona que está allí tendida en el piso, el motociclista, 26 años, que iba a trabajar, y también al conductor del auto para obviamente brindar la asistencia al que requiera con mayor rapidez la misma. Bueno, esta es la situación entonces desde el barrio de Ituzaingó. Volvemos a estudios.
1: Bien, Leo, te agradecemos. Y obviamente, más allá de que es una jornada complicada, el tiempo, el tránsito, sin duda que el tiempo de respuesta está excedido, ¿no? 17:50 había sido la llamada. Quedamos atentos a qué es lo que pasa por allí con este motociclista lesionado. Ahora les contamos que diputados del Partido Nacional denunciaron que el presidente de ACE, Álvaro Danza, firmó la contratación de camas a una mutualista en la que trabajó hasta el año pasado.
2: Los legisladores nacionalistas llevarán el caso ante la Junta de Transparencia y Ética Pública por la contratación de hasta 1.440 camas a la mutualista tras un proceso de licitación. Esta no es la primera vez que Danza es cuestionado por la oposición. El diputado Amin Nifuri recordó que tras asumir como presidente de ACE, Danza continuó su trabajo en varias mutualistas.
3: En este caso, el doctor Danza, lo venimos denunciando desde hace mucho tiempo, en la incompatibilidad de tener cuatro trabajos y la presidencia de ACE, renunció en noviembre del año pasado y no podría contratar, en este caso con la española, como así lo hizo por una resolución de directorio, en junio de este año, votando, se tenía que haber, no podía haber participado de esa decisión y así lo hizo. Y que tiene las responsabilidades jurídicas, que las evaluaremos en una denuncia penal que venimos trabajando de hace tiempo con las autoridades de ACE, pero también lo que tiene que ver con responsabilidades políticas. Esto ya es una perla más del collar de irregularidades de Danza y que tiene que dar un paso al costado por el bien del Uruguay y por el bien de, entendemos nosotros, de ACE también.
4: Y el diputado del Frente Amplio, Federico Preve, reconoció que el directorio de ACE cometió un error que ya fue subsanado. Esta versión fue respaldada por la ministra de Salud Pública, Cristina Lustenberg.
2: Preve defendió que el proceso de licitación fue transparente, pero reconoció que la firma contradice la normativa del TOCAF, que dispone que los funcionarios deben abstenerse de participar en contrataciones con lugares con los que se tuvo un vínculo laboral en los últimos 12 meses.
5: Allí hubo un error donde claramente se firma parte de la resolución por el presidente que no debería estar por una cuestión normativa. Ese error se subsana internamente dentro de ACE, ni siquiera el Tribunal de Cuentas da cuenta de este error administrativo y bueno, se propone tener una nueva resolución de directorio que es en el día de mañana, por lo tanto para nosotros es un tema que está en vías de solucionarse. Reitero, no hay ningún ilícito.

esto, y en el caso de que alguien sospeche que haya alguna ilegalidad, tiene que recurrir a la justicia. En el caso, nosotros ahora estuvimos en la Comisión de Salud, vamos a enviar, acordamos con el resto de los integrantes, enviar a la Junta de Transparencia y Ética Pública para ver las actuaciones desde el punto de vista de la ética pública. Y digamos, bueno, lo importante acá es que hay un proceso de licitación de compras a privados que antes se comprobaban direccionadamente a empresas amigas.

0: Vamos ahora a la información internacional y hoy se cumplen 3 años de la masacre que provocó el grupo terrorista Hamas en comunidades de Israel.
1: Todo comenzó a las 6:30 de la mañana. Era sábado 7 de octubre de 2023 y en Israel se celebraba la festividad de Simchat Torah. Desde Gaza comenzó un intenso lanzamiento de cohetes. Pero mientras sonaban las alarmas, en la frontera estaba ocurriendo algo mucho mayor. Cientos de hombres armados de Hamas y otros grupos palestinos volaron sectores de la valla, utilizaron excavadoras para abrir pasos y comenzaron a ingresar a Israel en motos y camionetas. Otros llegaron por mar y algunos atravesaron la frontera en parapentes motorizados. En pocos minutos, el ataque alcanzó bases militares y comunidades del sur de Israel. En Sderot, hombres armados recorrieron las calles y atacaron la comisaría. En 3 kibbutz, entre otras comunidades, los atacantes iniciaron una cacería casa por casa. Familias enteras permanecieron durante horas encerradas en refugios. Hubo viviendas incendiadas, violaciones, asesinatos y secuestros de niños, mujeres y hombres. A pocos kilómetros de allí, miles de jóvenes participaban del Festival de Música Nova. Cuando comenzaron los cohetes, la fiesta se interrumpió. Después llegaron los atacantes. Centenares de personas intentaron escapar en automóviles o corriendo por los campos. Otros se escondieron entre árboles, vehículos y refugios al costado de la ruta. También allí hubo asesinatos y secuestros. El ataque se prolongó durante horas mientras las fuerzas israelíes intentaban recuperar el control de las comunidades. Cuando comenzó a conocerse la verdadera dimensión de lo ocurrido, el balance era devastador. Unos 1.200 israelíes, entre civiles, soldados y policías, fueron asesinados. 251 habían sido llevadas como rehenes a Gaza, hombres y mujeres, soldados y civiles, ancianos y niños. 3 años después, las imágenes de aquella mañana siguen siendo el punto de partida de una guerra que cambió Israel, devastó Gaza y transformó Medio Oriente.
0: Y vamos a compartir uno de los videos más duros de aquel día, que se trata de Yai y Koren, dos niños que sobrevivieron tras escapar de los terroristas luego de que mataran a sus padres.
1: En la mañana del 7 de octubre de 2023, en Netiv HaAzara, a pocos metros de la frontera con Gaza. Ante el ataque, Gil Taasa, de 46 años, corre junto a sus hijos Koren, de 12 años, y Yai, de 8, hacia un pequeño refugio ubicado junto a su casa. Segundos después, aparecen hombres armados. Uno de ellos se acerca y arroja una granada dentro del refugio. Gil recibe la mayor parte de la explosión y muere. Sus dos hijos sobreviven, pero quedan heridos por las esquirlas. Las cámaras registran entonces a los niños saliendo ensangrentados y pasando junto al cuerpo de su padre. Los atacantes los obligan a regresar a la casa. Allí, mientras los hermanos lloran y piden ayuda, uno de los hombres entra a la cocina, abre la heladera y toma una botella de refresco. Después, los atacantes se retiran. Koren comprueba que ya no están afuera y lleva a su hermano pequeño herido hasta la casa de su madre, ubicada a pocos metros. Los dos sobrevivieron. Yai sufrió graves heridas y perdió la visión de un ojo. Además de su padre, ese día también fue asesinado su hermano, Or Taasa, de 17 años.
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0: Y hoy en Israel se hicieron distintos actos para conmemorar a las víctimas del 7 de octubre, a 3 años del ataque. Uno de los más emotivos fue en un kibbutz cerca de la frontera con Gaza, donde 64 personas fueron asesinadas y 18 secuestradas ese día. Miles de personas también se acercaron al lugar donde ocurrió el Festival Nova, donde decenas de jóvenes fueron asesinados y secuestrados el 7 de octubre de 2023. Allí se realizó un minuto de silencio por las víctimas a las 6 y 29 de la mañana, la hora exacta en que comenzó el ataque. Allí se instalaron fotos de los fallecidos con un texto sobre su historia de vida. Y el embajador de Israel en Uruguay recordó los atentados del 7 de octubre y dijo que la amenaza sigue vigente mientras que Hamás lidere en Gaza.
3: Se trata de la masacre más grande perpetrada contra el pueblo judío desde el Holocausto, señaló el embajador Eldad Hayet al referirse al 7 de octubre de 2023.
4: Este día es un día triste, es un día de angustia, es un día donde nosotros recordamos los más de 1.200 víctimas que cayeron en ese día, el 7 de octubre, las víctimas que fueron secuestradas con la intención de exterminar el Estado de Israel y el pueblo judío. Esa era su intención.
3: 3 años después, aseguró que Israel ahora tiene 7 frentes de batalla abiertos. No solo en Gaza, sino también en Cisjordania, Líbano, Siria, Irán, Irak y Yemen.
4: Que todavía estamos enfrentando amenazas, todavía estamos enfrentando diferentes frentes, yo diría 7 frentes de amenaza contra Israel. Esta lucha no va a terminar hasta que el Hamás se desarme y que deje de controlar a Gaza, porque mientras el Hamás está en Gaza, mientras el Hamás no se desarma, la amenaza de otro 7 de octubre está muy vigente. Y esa amenaza tiene que ver no solo con Israel, sino que es un ataque a la civilización occidental.
3: En este sentido, reivindicó el derecho de Israel a defenderse como Estado.
4: Estamos en una guerra, es una guerra feroz, es una guerra donde hay víctimas y es muy lamentable, pero Israel tiene que defenderse.
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5: Hace 48 horas culminó una nueva fecha del torneo clausura y en 48 horas Iñaki habrá de comenzar la décima etapa de este certamen.
6: Y Nacional, en la víspera justamente a esta etapa, recibe noticias buenas y otras que no tanto.
5: Aunque podrían haber sido peores.
6: Exactamente. Vamos a empezar por las buenas. Y es que la jornada de hoy regresó este hombre, Francisco Calvo, a los entrenamientos con Nacional después de su actividad con la selección de Costa Rica. Un hombre que ha ganado mucho protagonismo en el último tiempo en el conjunto.
5: Sin lugar a ningún tipo de dudas por lo que aporta defensivamente, pero lo que ha aportado también desde el punto de vista ofensivo, con goles de enorme importancia, hasta recordar el clásico, la victoria ante Defensor Sporting, un hombre que se ha metido muchísimo, indudablemente, en lo que es ese andamiaje de este equipo que ha recuperado posiciones desde la asunción de Daniel Carreño.
6: Y que en el fondo, bueno, tiene esa otra noticia de la que hablábamos anteriormente, la lesión de Luis Mejía, que se preveía que podía llegar a ser muy grave en cuanto a una rotura del tendón de Aquiles. No es tan así, pero sí va a estar afuera aproximadamente por un mes de la cancha, lo cual lo deja casi que descartado del torneo de clausura, ¿no?
5: Sí, hay quienes incluso especulan con un plazo aún un poco mayor. Claro. Lo que es cierto que también esto puede tener derivaciones desde el punto de vista contractual, se puede decir, ¿no?
6: Exactamente, porque tiene una cláusula en su contrato que si cumplía el 60% de los partidos de esta temporada, ya se le renovaba automáticamente para el 2027. Y ahora las cuentas no están tan claras en base a esa posibilidad del arquero panameño.
5: Lo que no impide que continúe igualmente.
6: No, claro.
5: Que la renovación se haga mediante una negociación, por ejemplo.
6: Exactamente. De hecho, está estipulado también de que si está lesionado para el próximo año, claro, se le renovaría. Pero bueno, hay que ver ahí ahora las conversaciones que tenga la dirigencia con el golero.
5: Vamos a conocer entonces más detalles precisamente de la situación y esta lesión que sufrió el meta en el último partido ante Montevideo City Torque.
7: Finalmente, la situación de Luis Mejía es un poco menos grave de lo que se pensaba. El tricolor informó que se trata de una lesión miotendinosa del tríceps sural, grupo muscular principal de la pantorrilla, fundamental para caminar o incluso ponerse de pie. Esto lo tendrá al margen al menos un mes y su expectativa estaría en llegar por lo menos para las posibles finales, El golero panameño finaliza su contrato con el tricolor en el mes de diciembre. Hasta el momento disputó 28 partidos, con 10 vallas invictas y 29 goles recibidos. Estuvo ausente en 15 encuentros y seguramente se pierda otros 6, lo que complica su posible renovación en Nacional, ya que necesita disputar el 60% de los partidos de esta temporada para extender el vínculo un año más, como ya manifestó que sería su intención.
8: Y bueno, si se da la posibilidad de seguir en el club, bienvenido sea, porque es un club que quiero mucho. He pasado muchas cosas, buenas, malas, de todo me ha pasado en este club. Así que bueno, siempre voy a estar agradecido, pero lo importante hoy en día es poder lograr los objetivos que tenemos este año.
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5: Bueno, Nacional entonces, están estos detalles vinculados con el aspecto defensivo, lo que decíamos de Mejía, el retorno de Calvo. En ofensiva las cosas tras la recuperación de Maxi Gómez en cuanto a la integración del equipo parecen aclararse.
6: Sí, incluso encontrando un socio en ofensiva como Gastón Martirena, que ha aportado también muchas asistencias y ha generado mucho juego en ataque.
5: Es todo un detalle ese, precisamente la influencia de Martirena en los goles de Nacional, pero también por el lado de Peñarol, que este fin de semana intentará obviamente que repetir la victoria para seguir en lo más alto de la tabla anual. Hay novedades o posibles novedades en cuanto a retornos al equipo de Aguirre.
6: Sí, exacto. El otro día el entrenador Mirasol dijo que Angulo y Darias ya están trabajando con normalidad. Por lo tanto, podría estar en la orden para este fin de semana. Así como también el Indio Fernández, que el otro día estuvo en el banco de los suplentes y que una molestia le hizo no tener minutos justamente.
5: Así que por ahí están un poco las novedades de los grandes. Decíamos de la influencia de Martirena. Vamos a repasar esos goles que conquistó Nacional por esa presencia del hombre que se mueve normalmente por derecha. Pero también una característica de Peñarol en las últimas fechas, los goles agónicos del elenco Mirasol que le han permitido mantenerse como líder.
11: Cosas del destino, con goleadores siempre oportunos, jugando contra los adversarios y la marcha implacable del reloj. Aunque en este repaso tendremos un bonus track para entender cómo llegó la conquista de puntos vitales. Porque, por ejemplo, nos situamos en la séptima etapa en el Trócoli ante Cerro. El partido estaba 1-1 hasta que Jaime, en el minuto 77, puso en desnivel. Usted te dirá, todavía quedaban unos cuantos minutos. Y es cierto, pero ahora vamos a la octava fecha. Nada parecía mover la igualdad ante Boston River. El equipo Mirasol sufría el juego. Tercer minuto de recuperación cuando Lucas Hernández envió este córner que Abel Hernández, en vuelo hacia la victoria, puso el segundo gol. A la etapa siguiente, el 0-0 simulaba estar casi que soldado en el marcador de la Colombes, pero bastó que Franco González recuperara la memoria futbolística, desbordara por izquierda y su centro fuera muy bien aprovechado por Matías Arezzo. Ah, les hablamos de un bonus track y el mismo tiene que ver con esta providencial intervención de Washington Aguirre para asegurar aquellos 3 puntos muy importantes ante Cerro en el Trócoli. Y en Nacional, con el cambio de entrenador se dio simultáneamente la llegada de Gastón Martirena, transformado en pieza clave a la hora de envíos al área rival. Por ejemplo, en su debut, ni más ni menos que el clásico, este tiro de esquina, pierna cambiada, termina en el momento clave con el gol conseguido por Calvo. En la quinta fecha, ante Juventud, el tricolor se adelantaba en el marcador tras otro córner, ahora directamente aprovechado nuevamente por el costarricense. Séptima jornada y la misma sociedad que funciona a pleno, ahora con pelota en movimiento para concretar la histórica reacción ante Defensor Sporting. Ahora vamos a Melo, marcador cerrado, Nacional no había llegado mucho cuando otro centro de Martirena le permitió a Tiziano Correa poner el 1-0. Cerramos con el partido clave del pasado lunes frente a Montevideo City Torque. Pocos minutos de juego, falta a favor del parquense y otra vez Martirena atrás del balón. Ejecución, llegada de otro zaguero, ahora Tomás Viera y festejo local. No es la única razón, pero el aporte de Martirena resulta clave en la reacción en el torneo de los dirigidos por Carreño.

0: Buenas noches para todos. Vamos a hablar de cine porque este año se cumplen 25 años del estreno de 25 Watts. Ustedes saben, es una de las películas claves del cine uruguayo, una película que de alguna manera fundó una nueva era de hacer cine en Uruguay y es esencial para las producciones contemporáneas. Para celebrar ese aniversario está sucediendo en este momento un homenaje, el estreno de un pequeño libro lleno de imágenes, y por allí está Pablo Acuña para conversar con algunos de los protagonistas de 25 Watts. Así que buenas noches, Pablo, contanos qué está pasando por allí en la Sociedad Urbana de Villa Dolores.
1: ¿Cómo estás, Belén? Saludos a nuestros televidentes. 25 años ya, parece mentira, de esta película que ya forma parte de lo mejor de nuestra cultura, una película blanco y negro, 16 milímetros, muy reconocida, con muchos premios. Y bueno, qué mejor. Mirá, los actores protagonistas, Jorge y Alfonso, gracias. 25 años pasaron, qué increíble ya.
2: Increíble cómo vuela el tiempo. Bueno, falta el mejor de nosotros hoy, que es Daniel Hendler, que va y viene siempre a la otra orilla. Buenas noches, Pablo, buenas noches a todos. Sí, es increíble que hayan pasado. Básicamente igual, estamos iguales, ¿no?
1: Igual, idéntico, lo estamos mirando. Mirá, justo las fotos están detrás de ustedes. Mirá, Alfonso, mirá lo que era eso.
3: Mirá, un bebé. O sea, yo parezco mi hijo, o sea, es mi hijo el que está ahí, no soy yo.
2: Para los 20 años que se hizo una celebración en Cinemateca, fuimos los tres a sacarnos una foto en el murito icónico, claro. Los tres con nuestra versión, ¿no? Más claro. Actual. Y vos veías la foto y decías, el Hendler está igual, Torte está igual, ¿quién es ese del medio que se comió a Temponi? Bien, sí, siempre un placer recordar.
1: Chicos, ¿se imaginaban que iban a llegar tanto con esta película mientras la estaban haciendo en el barrio ahí, La Rañaga, una tarde? Y todo lo que después llegó.
2: Ni locos, era imposible de imaginar. Me acuerdo que mientras la filmábamos, yo pensaba, ¿y esto qué pasará, no? Ojalá se pueda proyectar en alguna trasnoche joven de Cinemateca Positos, porque la Cinemateca Positos tenía el ciclo de trasnoches jóvenes. Y bueno, ¿qué? Nos íbamos a imaginar. Sí veíamos que todo funcionaba muy bien, que era todo un equipo de gente joven como nosotros en la época, cada uno y cada una recontra aplicado a su laburo, y que era un goce, y que el guión estaba buenísimo, y que nos parecía divina. Después lo demás inimaginable.
1: Increíble. Alfonso, ¿qué es la película para vos después de 25 años?
3: Bueno, qué pregunta, porque mucha cosa.
1: ¿Te cambió la vida? ¿Les cambió la vida de alguna forma?
3: Sí,
1: ¿no?
3: Sí. Pero básicamente, no sé, un gran aprendizaje. Después de ahí yo como que, después de esta película como que también decido un poco ser actor. Entonces para mí es como...
1: Definió
3: claro,
1: la vida.
3: Sí,
1: ¿no?
3: Sí, y también me llevó a hacer como más cine, y, o sea, empecé a descubrir que me gustaba hacer mucho cine, que estar en rodajes, que formar grupos para filmar películas era algo que estaba de más, que estaba buenísimo.
1: ¿Alguna anécdota de aquella tarde de filmación que recuerden algún momento?
2: Yo iba en bicicleta al rodaje, que de hecho es la bicicleta que usa el personaje del Hernán después para hacer un rinraje cuando toca timbre y grita, ¡abran la cabeza, burgueses! Y se va en la bici, era mía. Y un día yo llegaba, dejaba la bici, hacía lo mío. Creo que tercer, cuarto día de rodaje me vio Fernando Epstein, el productor, y me vio llegar. Y el Fercho me dijo, ¿qué haces, Temponi? Digo, ¿qué hago? ¿Que llegué tarde o algo? No, ¿qué haces en la bici? Digo, estoy viniendo al rodaje. Me dice, no, te pagamos un taxi si es necesario. Pero vos ves todo esto que está acá, vos te llegás a torcer nomás un tobillo. Adiós. Por una caída y se para todo. No lo hagas más, ya la dejé a disposición del rodaje y empecé a tomar ómnibus.
1: Jorge, para terminar, quiero que me cuentes un poquito de esto porque no tengo mucho más tiempo, pero estos libretes, ¿qué es?
2: Mira, es una colección que saca Laura Goodman. Laura Goodman fue la jefa de locaciones de 25 Watts y saca una colección hermosa de libritos que se llaman libretes. Y me estoy recién, mirá, me acabo de hacer con él, en este caso, uno de 25 Watts, con fotografías de la película, fotografías del rodaje. La foto fija fue de Roxana Castiglioni. Y está, mirá.
1: Qué lindo recuerdo.
2: Recién me encuentro con él y la verdad que es un objeto.
1: Bueno,
2: que
1: para finalizar, en una palabra para definir la película, desde sus sensaciones.
2: Y para mí, a nivel cinematográfico, es el amor de mi vida.
3: Una joya cinematográfica, sin duda.
1: Gracias, chicos. Y felicitaciones por este logro también, porque todavía perdura la película. 25 años pasados.
2: Gracias a ustedes por estar y abrazos para todos arriba.
1: Belén, bueno, continúan ustedes con más información en Telenoche.
0: Muchas gracias, Pablo. Precioso este objeto, este librete que estaban presentando allí para conmemorar los 25 años de 25 Watts, una película que nos sigue dando un montón. Vamos a volver en un ratito a hablar de cine, pero ahora siguen Vivi y Emilio con más en Telenoche.
4: Bueno, vamos a contarles cómo está el tiempo y está complicado. Lo decía Emi más temprano, hay una doble alerta, naranja para buena parte del sur y este del país y amarilla también. Las lluvias son intensas y van a afectar a todo el territorio, también en la jornada de mañana. Para el jueves se mantiene la inestabilidad, se mantienen las nubes y de cara al fin de semana podría ir mejorando, pero se vienen unas jornadas de inestabilidad y de lluvias en todo el país. Vamos a saludar a quienes nos están escuchando a través de las radios, Metrópolis FM, Metrópolis Punta y FM Hit. A todos ellos un gran abrazo. Y Emi nos cuenta cómo sigue Telenoche al regreso de la tanda.
5: Luego de la pausa tenemos mucha más información para compartir con ustedes. Vamos a estar hablando de un escándalo en Bolivia. Marcet tenía acceso a los operativos policiales que se estaban realizando y que se iban a realizar. Por lo tanto, desde su celular podría ingresar al sistema de fiscalía. Una locura, para ver exactamente qué operativos se realizaban y si en alguno de esos operativos él podía llegar a verse afectado. De eso vamos a estar hablando en minutos. También en minutos vamos a estar hablando de lo que es el fin del conflicto en el puerto. Se llegó finalmente al acuerdo y el gobierno tomó una resolución respecto a lo que son los servicios mínimos. Se lo vamos a contar en minutos en nada más. Y también luego de la pausa vamos a estar hablando del Nobel de Química que se entregó en el día de hoy. ¿Por qué fueron galardonados dos científicos en particular y cuál fue justamente su aporte, por ejemplo, en la creación de fármacos? De esto y de mucho más hablamos en minutos cuando siga Telenoche.
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17: La Voz de Melo le informa el tiempo en la ciudad.
18: Se presenta bueno.
17: Con una temperatura
18: de 24 grados.
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5: Seguimos en Telenoche, gracias por esperarnos. Y vean estas imágenes. Esto ocurrió esta tarde en Colonia, donde en menos de 2 horas se registraron más de 80 milímetros de precipitaciones.
4: Así es, esto provocó un importante anegamiento de las calles debido a que el agua llegó a subir varios centímetros por encima de las veredas en esa ciudad del departamento de Colonia.
5: Bueno, las imágenes son impresionantes, además, parece un río entre medio de las casas. Parte de lo que sucedió, mucha lluvia, muy poco rato, parte de lo que se había anunciado, además, y Colonia era uno de los departamentos que estaba justamente dentro de lo que es esta advertencia naranja. Insistimos, una advertencia naranja que estuvo durante mucho rato por gran parte de lo que era litoral y litoral sur del país debido a estas precipitaciones copiosas.
4: Seguramente además llegarán más reportes en el correr de la jornada porque estaba lloviendo en todo el territorio. Vamos a ir a Torre Ejecutiva ahora con Nicolás González. El presidente de la República tuvo hoy una reunión con el vice de El Salvador y la pregunta es si se habló del método Bukele.
5: Nico, adelante.
27: Bueno, muy bien, una hora de reunión aquí en Torre Ejecutiva, 4:30 de la tarde, llegó Félix Ulloa, el vicepresidente de El Salvador, el 2 del gobierno de Bukele. Estuvo el presidente de la República acompañado del canciller Mario Lubetkin en este encuentro en el cual se trataron varios temas vinculados más que nada a la relación comercial entre los países, a inversiones de parte de El Salvador en territorio uruguayo y algunos acuerdos que también se han firmado. De hecho, el propio Ulloa en rueda de prensa señaló que ha tenido encuentros con diputados, con intendentes, que ha tenido otros encuentros también con distintos actores políticos. Lo va a seguir teniendo en la jornada de mañana, como ya habíamos adelantado ayer aquí en Telenoche, pero también dijo que hoy, durante el encuentro con el presidente de la República, Yamandú Orsi, no se habló de temas vinculados a la seguridad pública, o en este caso vinculados directamente a lo que es conocido popularmente como el método Bukele en El Salvador. Dijo que el presidente Yamandú Orsi no estuvo interesado durante la reunión en interiorizarse sobre el mismo. También Ulloa, entre otras cosas, señaló que si Uruguay en un futuro quiere tener un asesoramiento técnico respecto a este tema, El Salvador está dispuesto a poder asesorar técnicamente al gobierno uruguayo en esta materia, pero que hoy no formó parte de la agenda. Escuchemos lo que dijo.
0: Esa es una dimensión demasiado limitada del plan Bukele, verlo solo desde la perspectiva de la seguridad. Ese plan, que se llama el plan control territorial, que tiene 7 etapas, estamos en la 6ta en este momento, o sea, no lo hemos terminado, era la precondición para que el verdadero plan Bukele empezara a funcionar. Y es el plan de la inserción del Salvador en la era digital.
6: Muchos organismos internacionales que señalan que El Salvador viola los derechos humanos, que no son garantistas los procedimientos judiciales, que en definitiva se juzga a centenares de personas sin las garantías. ¿Usted qué responde a eso?
0: ¿Qué mentira? Es totalmente mentira. Nosotros juzgamos a las personas que son capturadas, perfiladas como miembros de estructuras criminales. Si bien se han capturado personas que han demostrado no pertenecer a las estructuras criminales, y esto no lo dicen estas organizaciones, han recuperado su libertad cuando logran probar su inocencia.
7: ¿Se mostró el presidente de la República interesado justamente en implementar este modelo o tomar algunas de las ideas?
0: No, no, para nada. Hemos hablado de otros temas. Entiendo yo que el Uruguay tiene su propia institucionalidad y sabrá cómo lidiar con su problema. Sin embargo, si algún día se nos solicita asistencia técnica o que compartir nuestra metodología, estamos dispuestos a hacerlo con Uruguay, con cualquier otro país hermano que quiera que solicite.
27: Hoy no fue el caso, puntualmente.
0: No, no hubo absolutamente ninguna.
5: Nico, ¿cómo se valoró por parte del gobierno uruguayo lo que fue esta visita del vicepresidente de El Salvador?
27: Bueno, el propio canciller Mario Lubetkin fue quien inició esta rueda de prensa aquí en la planta baja de Torre Ejecutiva, señalando que era esperado también por el gobierno de nuestro país esta visita, fundamentalmente por lo que conlleva a la CELAC, donde tanto El Salvador como Uruguay la integran. Uruguay está al frente de la presidencia pro tempore, y dijo hoy Lubetkin que El Salvador es un aliado muy importante para las políticas que el Uruguay plantea en distintas materias, por ejemplo seguridad alimenticia, por ejemplo el desarrollo de las tecnologías, de la inteligencia artificial, parte de lo que también trató este encuentro aquí en Torre Ejecutiva de esta hora entre el vicepresidente de El Salvador y el presidente de la República, Yamandú Orsi. Escuchemos lo que decía Lubetkin.
8: Ustedes saben que El Salvador tiene inversiones aquí importantes en toda el área alimentaria. Ustedes saben que El Salvador aquí tiene un rol importante en la parte farmacéutica. Al mismo tiempo venimos en un desarrollo que lo vamos a intensivar, sobre todo el tema de la inteligencia artificial y el desarrollo tecnológico entre los dos países, así como un equilibrio del comercio bilateral y la cooperación, por ejemplo, en el área turístico. Y en el ámbito regional, que fue la razón por la cual le solicitamos durante mucho tiempo que viniera y que lamentablemente la agenda no se lo permitía, era que El Salvador se está transformando en un respaldo enorme para nosotros en el ámbito de la CELAC, o sea, del sistema regional, en el cual tenemos un montón de desafíos muy importantes y en los cuales queremos hacer eje, y estamos haciendo eje con nuestros amigos salvadoreños y otros amigos de la región, que va desde la Secretaría General de Naciones Unidas a los temas de desarrollo económico, a estabilidad democrática, a temas de seguridad, en fin, en un nivel muy amplio, que fue lo que estuvimos trabajando estos días.
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4: Y ahora hablamos del caso Marcet, porque en Bolivia sigue generando sorpresas. Fiscalía denuncia ahora que el narco uruguayo tenía acceso a su sistema informático a través de su celular. Sabía de antemano cuándo iban a ir por él.
10: Buenas tardes a todos.
11: ¿Hasta dónde llegaron realmente los tentáculos del narcotráfico en la justicia boliviana? Durante meses se sospechó que a Sebastián Marcet le filtraban información sobre los operativos para capturarlo. Pero hoy la hipótesis oficial apunta a algo mucho más profundo e inquietante. El capo uruguayo no solo habría recibido alertas externas, podría haber tenido las llaves del propio sistema informático de la Fiscalía de Bolivia. Así lo reveló el nuevo fiscal general de ese país, José Armando Urioste, quien denunció que el sistema fue penetrado por bandas criminales a las que se les habría permitido acceder a datos privilegiados y sensibles, como órdenes de detención, de allanamiento y planificación de operativos. A esa información, según Urioste, Marcet habría tenido acceso directo desde su celular.
12: Implementamos el ecosistema Roma. Plataforma digital.
11: El denominado ecosistema Roma fue presentado oficialmente en 2025 como una plataforma diseñada para blindar el trabajo fiscal en Bolivia. Fue concebido e impulsado directamente por el ex fiscal general Roger Mariaca, que fue detenido e imputado la semana pasada por sus vínculos con el narco uruguayo.
12: Tenemos una aplicación que cualquiera de ustedes la puede buscar: aplicación Roma.
11: Las autoridades investigan además una denuncia en la que se afirma que existen servidores de este sistema funcionando de manera irregular fuera de las sedes oficiales de la Fiscalía de Bolivia. En paralelo, este miércoles, la policía allanó la casa de Mariaca. En el operativo, incautaron $395.555 y más de 328.000 bolivianos en efectivo, además de documentos de inmuebles y dos vehículos secuestrados.
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5: Cambiamos de tema, volvemos a nuestro país y finalmente llegó la firma entre empresarios y trabajadores y también el Ministerio de Trabajo por lo que es el conflicto en el puerto de Montevideo. Entre otros aspectos, es un acuerdo a 5 años y entre otras cosas se logró una cláusula de paz.
13: Después de meses de conflicto en la terminal Cuenca del Plata, trabajadores y empresa alcanzaron un acuerdo que permitió encaminar el cierre de la negociación colectiva.
14: Finalmente culmina con un acuerdo entre partes, donde tiene especiales contenidos de algunas demandas que habían hecho los trabajadores y las trabajadoras, y que además establece para el sector empleador y para la actividad portuaria en la terminal de contenedores 5 años de duración, cláusula de paz, guardias mínimas de seguridad.
13: Justamente referente a la cláusula de paz, ante eventuales conflictos, el convenio establece mecanismos concretos.
14: En el mundo del trabajo y en las relaciones laborales específicamente, la paz es una cosa que se trata de construir todos los días. Lo que está previsto en el acuerdo es de ocurrir algún imprevisto, bueno, precisamente se recurra a los tiempos y a los plazos para anunciar y para volver a recurrir a la DINATRA, al Ministerio de Trabajo y negociar.
13: Uno de los aspectos más importantes fue el tema de los jornales. Así lo explicó Álvaro Reinaldo tras alcanzarse el acuerdo.
16: Estábamos trancados en que prácticamente 200 trabajadores que tenían 20 jornales y ahí no habíamos tenido avances. Y bueno, lo último que todos saben, se mejoró a 21 jornales a partir del 1 de enero.
13: En medio del conflicto, el Poder Ejecutivo había establecido el 14 de septiembre servicios mínimos obligatorios para preservar la seguridad y continuidad operativa de la terminal. Ahora, tras alcanzarse el acuerdo, la medida cayó.
14: Ya cayó, acaba de firmarse para que esa resolución no tiene razón de ser ahora.
5: Y frente a esta situación, el secretario de Presidencia, Alejandro Sánchez, destacó la firma del acuerdo entre TCP y el sindicato, justamente una firma que termina poniéndole fin al conflicto en el puerto de Montevideo.
17: Por fin, creo que todos esperábamos que se llegara a este acuerdo y que se terminara rubricando un convenio que será por 5 años, que le da garantía a los trabajadores y a las trabajadoras de TCP.
18: Así celebró Sánchez la firma del acuerdo tras varios meses de conflicto y tensión en el puerto de Montevideo. Además de contemplar mejoras en las condiciones laborales, establece guardias gremiales y una cláusula de paz
17: que les va a permitir tener una previsión de cuáles van a ser sus ingresos, cuáles van a ser los beneficios que van a tener, y que además garantiza guardias gremiales en el caso de que haya conflictos de otra naturaleza generales que no tengan que ver con los propios componentes del convenio. Y yo creo que eso le da certeza al puerto de Montevideo, que es el principal boca de salida del Uruguay de entrada, para darle previsibilidad hacia el futuro. Y yo creo que ahí el Ministerio de Trabajo, que teníamos armado un equipo con el Ministerio de Transporte y Obras Públicas, Trabajo y Presidencia, logró darle la clave de cuáles eran los 3 puntos que destrababan la negociación, y efectivamente eso permitió que se concretara el acuerdo.
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4: Y ahora les contamos que bomberos, policías, emergencias médicas y un equipo de actores revolucionaron por un rato en la jornada de hoy la avenida 18 de julio con un simulacro de un siniestro de tránsito fatal. ¿Qué es lo que buscó esto? Generar conciencia.
1: el marco de la Semana Nacional de la Seguridad Vial, la UNASEF realizó la recreación de un siniestro de tránsito para mostrar de manera práctica cómo intervienen los distintos equipos de respuesta y cuáles son algunas de las acciones que se desarrollan para asistir a las personas involucradas.
2: Todas las instituciones que están atrás en la atención de cuando una persona llama al 911 y dispara la atención que tiene que recibir la persona en un caso de un siniestro.
1: La propuesta generó impacto en los transeúntes, en los conductores y en los vecinos, y buscó sensibilizar sobre la prevención, además de acercar a la comunidad al trabajo que se desarrolla ante una emergencia vial y cómo coordinan acciones distintas unidades de salvataje, como el Servicio de Emergencias 911, los bomberos, la Policía de Tránsito, las emergencias móviles y el SAME 105. La actividad fue organizada por UNASEV con la participación de equipos de bomberos y de la Intendencia de Montevideo.
2: Esto que vemos hoy como un simulacro que quisimos realizar y protagonizarlo es lo que pasa todos los días. Viven estas situaciones todos los días y todos sabemos que por día fallece una persona en el tránsito.
1: El simulacro tuvo lugar frente a la explanada de la Intendencia y en él participaron estudiantes de tercer año de Estilismo Artístico de la UTU. Se aplicó un abordaje pedagógico orientado a generar conciencia sobre los riesgos presentes en la calle y la importancia de adaptar conductas responsables para prevenir los siniestros y proteger la vida.
3: Es la primera vez que hago este tipo de triaje, este tipo de demostración, sí. La verdad, una experiencia única, la verdad. Varias horas de maquillaje y todo esto esperemos que pueda servir de algo para concientizar a la gente.
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5: Vamos a hablar de ciencia ahora en Telenoche. Seguimos hablando de los premios Nobel. Como ustedes saben, estamos en una semana en la cual se van entregando los galardones. Falta el de literatura, falta el premio Nobel de la Paz, falta el premio Nobel de Economía. Pero en el día de hoy se conoció el premio Nobel de Química. Y para conocer detalles de quiénes fueron los premiados y sobre todo por qué fueron premiados, Federica Ananía nos acompaña una vez más. Fede, bienvenida.
15: Muy buenas noches. Estamos con temas complejos y esto tiene mucho que ver con el desarrollo de fármacos. El premio, el Nobel de Química, fue para el francés Henry Kagan y el japonés Kenzo Sohai. Esto tiene que ver con las moléculas y hay que prestar atención. Las moléculas, como las conocemos, algunas tienen dos variantes simétricas, que si uno las pusiera en un espejo, sería como mirarse en un espejo, son realmente iguales. Pero algunas funcionan para crear fármacos y otras no. Siendo iguales, viéndose iguales, no tienen la misma función.
5: Estas personas entonces lograron determinar o por lo menos discriminar cuáles son cada una de estas moléculas y de esa forma mejoraron, por ejemplo, lo que puede llegar a ser a futuro la producción de medicamentos.
15: Incluso más, porque la separación de moléculas ya se hace, es una práctica común hoy en día, pero lo que ellos lograron hacer es producir más de la variante de la molécula que serviría, por ejemplo, para desarrollar un fármaco.
5: O sea que es un Nobel que está dedicado y muy vinculado, si viene de química, muy vinculado a producción de medicamentos.
15: Exactamente, pero como la ciencia es muy compleja, esto también tiene un impacto en muchas más áreas. Por ejemplo, en organismos vivos solo se encuentra una variante de esa molécula y por eso responde de determinada manera al desarrollar un fármaco.
5: Muy bien, vamos a ver el informe.
15: Algunas moléculas son como las manos, una es la imagen de la otra reflejada en un espejo y aunque se parezcan no se pueden superponer. Muchas moléculas son así y los químicos las llaman quirales, del griego mano. Cuando los químicos cocinan moléculas en un matraz, siempre les salen mitad y mitad de izquierda y de derecha. Sin embargo, en la realidad, la vida suele elegir un bando. Un ejemplo de la importancia de la quiralidad de las moléculas es el ketoprofeno, un antiinflamatorio quiral con las dos formas especulares de la molécula al 50%. Como en nuestro cuerpo las cerraduras en las que entra esa molécula para acabar con el dolor solo funcionan con una de las manos, la mayor parte del efecto terapéutico procedía de una de las dos formas de la molécula, mientras que la otra contribuía poco al efecto deseado y podía aumentar los efectos adversos. Hoy hay métodos para obtener un solo lado de la molécula para obtener los efectos deseados. Esto se consigue de dos maneras, separándolo de una mezcla, lo que se llama resolución, o fabricándolo directamente con métodos de síntesis asimétrica. Los dos ganadores del Nobel demostraron mecanismos capaces de amplificar una pequeña preferencia inicial por una de las dos manos moleculares hasta hacerla dominante. En 1995, Soai probó en un experimento que un producto puede actuar como catalizador de su propia formación y multiplicar un pequeño desequilibrio a su favor hasta imponerse del todo. En un experimento de 2003 y partiendo de ingredientes sin quiralidad, provocó una reacción que generó la aparición de moléculas casi exclusivamente de una sola de las dos manos. Según el comunicado del Comité del Nobel, nadie, aparte de la vida misma, había conseguido algo así.
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4: Cambiamos de tema ahora. Empresarios de Maldonado reclaman al Ministerio de Desarrollo Social por el aumento de personas en situación de calle. Estiman que son unas 800 personas que están viviendo a la intemperie en el departamento.
19: A pocas semanas del comienzo de la temporada turística, la Mesa de Enlace Empresarial y Turística del departamento de Maldonado busca una respuesta concreta ante el aumento de personas en situación de calle. Quieren que el MIDES dé una respuesta por escrito.
20: Todo el sector privado del departamento de Maldonado está muy preocupado y lo que estamos haciendo es que nos den respuestas por escrito, porque de esas reuniones nunca nos llegaron a dar una hoja de ruta clara. ¿Y cuál es la respuesta que el Estado le va a dar a esa gente que está en esa situación muy difícil, pero que tiene un impacto directo en todo lo que es la actividad económica del departamento? Y donde hay muchos puestos de trabajo en juego, y más ahora de cara a la temporada, ¿qué es lo que va a pasar? ¿Y cuál va a ser la respuesta que el Estado va a dar a esas personas que están en esa situación? Porque el sector privado está para acompañar, para coordinar, pero es un problema tan complejo que los que tienen que delinear la solución es el Estado, y el Estado tiene no solo los técnicos, sino tiene los recursos, y el MIDES es el elemento natural que como Estado nos dimos para que solucionara esta situación, ¿no? Y ha crecido de manera exponencial, y incluso ellos hacían los relevamientos nocturnos, pero durante el día las personas deambulaban por las zonas donde estaban. Entonces, si en la noche el Estado veía que esa persona no podía valerse por sí mismo, que al otro día de mañana lo dejara en la calle, no resulta para nada efectivo. Y eso es lo que estamos reclamando en el sector privado, que tomen medidas concretas, efectivas, y que se puedan ir midiendo y siguiendo en el tiempo, ¿no?
5: Y desde el Ministerio de Desarrollo Social del Departamento de Maldonado se respondió a este planteo. Desde el MIDES se señaló que se trabaja por el reclamo de los empresarios de cara a lo que será la próxima temporada turística. La directora departamental pidió a su vez a las empresas que brinden oportunidades de inserción laboral.
21: La directora departamental del MIDES, Paula Caballero, habló del número de las personas en situación de calle y relativizó esa cifra.
22: Dentro de esas 800 personas hay un promedio de 100 personas que fueron trasladadas por distintos medios, ya sea por el Ministerio del Interior, por el propio MIDES, por la propia Intendencia, a otros departamentos. Esos traslados permanentemente se hacen, revinculándolos también con sus familias de origen o sus redes. Y por otra parte, hay otro gran número de personas que también tenemos identificados que son de Maldonado. El 80% de las personas son del departamento de Maldonado, donde ahí trabajamos también entre todas las instituciones y con la cooperativa de trabajo que trabaja allí dentro de los centros 24 horas, la revinculación familiar. Muchas veces nos encontramos que dentro de este número de 800 personas hay personas que han transitado una única noche porque tienen vivienda en el propio departamento. Entonces todo ese trabajo y ese gran número que tenemos también se va desmembrando, se va achicando cuando vamos viendo situación a situación.
21: Caballero también se refirió a los desafíos que existen tras la llegada de la temporada turística, pidió a las empresas que colaboren con la inserción laboral y dijo que el ministro de Desarrollo Social, Gonzalo Sibila, visitará Maldonado y, entre otros temas, se evaluarán planes ante el reclamo de la mesa empresarial y turística.
22: Donde también en esa mesa nosotros le planteábamos sí la importancia de la preocupación, pero también de ir marcando en agenda algunas posibilidades en concreto que podemos venir haciendo, como la posibilidad y la necesidad de que las pequeñas, medianas empresas sigan mostrando voluntad de inserciones laborales. Nosotros venimos trabajando muy fuerte en capacitaciones duales a través del INEFOP, en conjunto con programas del MIDES, donde algunas pequeñas, medianas empresas ya nos están dando oportunidades también laborales para para que las personas puedan transitar por allí con las demandas que las empresas requieran, pero necesitamos muchas más voluntades para poder ir generando estas trayectorias.
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4: Contamos ahora que Ucrania sufrió un duro ataque ruso contra población civil. Hay niños entre los asesinados.
15: Rusia lanzó uno de sus ataques más mortíferos de los últimos meses contra Ucrania. Al menos 24 personas murieron, entre ellas niños, y decenas resultaron heridas en una ofensiva que combinó unos 70 misiles con drones.
6: Estábamos en casa, durmiendo. Las ventanas estallaron. Gracias a Dios.

0: Me parece que se trata de quebrar por completo la moral de la gente. No le veo ningún propósito militar en absoluto, ninguno. Es solo cuestión de quebrar a las personas, a la población civil que dormía tranquilamente.
1: El presidente Vladimir Zelensky calificó la ofensiva como uno de los ataques rusos más viles y volvió a reclamar a sus aliados más sistemas de defensa aérea. El bombardeo se produjo apenas un día después de que Ucrania lanzara contra territorio ruso una ofensiva de dimensiones inéditas, con cientos de drones y Moscú como uno de los principales objetivos. La guerra entra así en una nueva fase de ataques aéreos masivos de ambos lados.
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3: Y seguimos hablando de Rusia, pero en esta oportunidad de temas sanitarios. El gobierno ruso descarta que la peste se convierta en un riesgo de salud para la región.
4: No existe ningún riesgo epidémico en Siberia. Eso informó el miércoles la Agencia de Salud Pública rusa, tras la muerte de una empleada de un instituto de investigación sobre la peste en la región de Irkutsk. Según las autoridades, tras haber concluido el seguimiento médico de más del 90% de las personas que estuvieron en contacto con la paciente, no se ha detectado ningún problema de salud relacionado con una enfermedad infecciosa. La agencia señaló que la técnica de laboratorio fallecida se había vacunado y contaba con inmunidad frente a las infecciones peligrosas con las que trabajaba. Y añadió que dos comisiones de expertos en seguridad biológica concluyeron que no se ha constatado ninguna situación de emergencia relacionada con la manipulación de microorganismos patógenos, luego de que un reporte de prensa indicara que la mujer se infectó por un tubo de ensayo roto. Estados Unidos, la Organización Mundial de la Salud y los países de la Unión Europea han pedido a Rusia que actúe con transparencia. Mientras tanto, Mongolia, país cercano al lugar donde ocurrió el fallecimiento, ha ordenado extremar la vigilancia. El jefe de la Agencia Sanitaria de la ONU dijo el miércoles que la organización aún no tiene una visión completa y por tanto no puede realizar una evaluación completa de riesgos. La peste es una enfermedad infecciosa causada por bacterias. La variante neumónica es altamente contagiosa y según la OMS puede ser mortal si no se trata rápidamente.
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5: Y volvemos a hablar de cine porque este jueves se da inauguración al Festival Monfic, el Festival Internacional de Cine de Montevideo, que año tras año trae por adelantado un montón de estrenos importantes, en este caso rioplatenses y del mundo. Es una programación buenísima con varias actividades. Vamos a repasar un poco de una grilla en la que se destacan la historia de cómo Sylvester Stallone hizo Rocky y también La Abuela Negra.
6: Yo soy Ernie.
7: César Troncoso por partida doble, aniversarios icónicos, un par de las películas más esperadas y mucha presencia uruguaya. Con ese combo inicia este jueves el Monfic, el Festival Internacional de Cine de Montevideo, que hasta el 14 de octubre tomará las instalaciones de Movie Montevideo. La jugosa programación se abrirá con Las Siete Balas, del director uruguayo Sebastián Pérez Pérez.
8: ¿Qué pasó, Mangalarrati?
9: Johnny le pegó un balazo a alguien.
8: ¿Qué?
9: Nunca nos olvidamos la gente que estuvo con nosotros.
8: ¡Johnny!
7: Y se cerrará con Carne, ópera prima del también locatario Tomás Marichal Urbán.
10: Consultado antes de meter toda esa gente acá.
7: Hay más representación nacional. Nicolás Furtado y Maxi de la Cruz en Escondida en mi Cabeza.
11: ¡Tarde, nene! ¡Johnny! ¿Qué, Tony? ¿Por qué te pensás que estamos en un cumple?
7: Agustín de la Corte en el drama Papeles. Y Troncoso en La Casa y en La Mujer del Río.
12: Este es gigante. Nos damos un abrazo.
7: El Monfic celebrará tres aniversarios. Los 40 años de Cuenta Conmigo, los 30 de Trainspotting y los 10 de La La Land. Y mostrará, antes de su llegada a salas, dos títulos muy esperados. Yo soy Rocky, la biopic de Sylvester Stallone. Y el fenómeno español La Bola Negra.
13: No, y tan hecha Bola Negra. ¿Y eso por qué?
14: Bola Negra.
15: Bola Negra.
16: Bola Negra.
17: ¿Por qué tan hecha la Bola Negra?
18: ¿Qué te han dicho?
19: Que soy homosexual.
5: Realmente es un gran año en cuanto a la programación del Monfic. Hay muchísimo para ir a ver, mucha representación nacional y estos aniversarios que no se puede creer que hayan pasado 10 años ya de La La Land. Pero La Abuela Negra ya no tiene más entradas. De hecho, tuvieron que agregar una función. Hay muchísima expectativa alrededor de esta película. Si todavía no escuchan.

0: escucharle hablar de ella. Es momento de empezar a tenerla en el radar porque le está pisando los talones a la Odisea en la competencia por el Oscar. Y es cine de autor español que recibió 20 minutos de ovación en el Festival de Cannes. Se convirtió en uno de los hitos cinematográficos del año en España y en solo dos fines de semana ya superó los 2 millones de espectadores.
1: La Pobla Negra.
0: Pero la revolución de La Bola Negra empezó mucho antes. La película parte de una obra sin terminar de Federico García Lorca y combina tres historias ambientadas entre los años 30 y 2017, marcadas por el deseo y la identidad queer.
2: Rafael Rodríguez Rapón.
3: Nadie puede haber semilla.
2: Quiero que le vigile. Cualquier información que nos dé puede sernos útil.
4: Hola.
0: Recibió 20 minutos de ovación en el Festival de Cannes y el premio a Mejor Dirección para su arriesgada dupla de responsables, los Javis, que lograron que un proyecto autoral se vuelva fenómeno popular al articular un elenco de grandes estrellas con jóvenes talentos, así como música, baile y gran despliegue con una fuerte carga emocional y social.
5: Para que puedan existir más.
0: Elegida para representar a España en los premios Oscar, La Bola Negra ya le pisa los talones a la Odisea en las predicciones por el galardón más importante del cine. Y su recorrido recién empieza.
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7: La relación de Messi con la selección argentina, Iñaki, tuvo su punto final en la pasada jornada.
8: Exactamente, en un amistoso ante Benín, quizás de los rivales menos competitivos que ha tenido en cuanto a los más de 200 partidos que ha disputado Lionel Messi con la camiseta de Argentina.
7: Sin dudas el encuentro era toda una excusa, sí, simplemente claro, para todo lo que representaba esa despedida, por lo cual se colmó el Monumental. Argentina terminó el primer tiempo 0-0, en el complemento llegaron los goles, el primero de Otamendi.
8: Luego iba a llegar Nico Paz, que de esa forma ponía el 2-0 y faltaba el de Messi.
7: Claro, la fiesta no iba a ser completa si no anotaba. Y bueno, de penal,
8: sí,
7: ahí tenía la chance. Muy bien ejecutado el remate. Luciendo esta camiseta especial, ¿no? También de la selección argentina para la ocasión.
8: Y se veía allí también los bombos en la tribuna que formaba la palabra Messi. Más de 200 partidos. Ese que tiene más goles, además. Sí. 125. Ese que tiene más asistencias en la selección argentina. Un montón de récords que ha batido justamente Lionel Messi. Y que de todas formas sigue siendo ahí la comparativa con Maradona. A ver quién es más grande.
7: Sí, con uno de ellos, indudablemente. Ahí está el tema de una riquísima historia como tiene el fútbol argentino en materia de individualidades y de equipos. Pero, claro, ahora ingresa en ese plano, casi que de la leyenda podría decirse, y después va, como se dice habitualmente, a gusto del consumidor.
8: Sí, total.
7: Y dirá quién Messi es inigualable y quién, por ejemplo, Maradona es inigualable. Lo cierto es que fue una noche muy especial.
8: Exactamente, con espectáculos musicales y bueno, mucha emoción también, palabras de Lionel Messi hacia todo el Monumental, contando un poco sus sensaciones, lo que ha sido toda esta carrera con la selección, ¿no?
7: Vamos a revivir entonces parte de esos momentos.
9: Hay noches que no se pueden explicar y esta fue una de ellas. Ya desde el himno apareció el Messi, pero no el crack, el humano. El Monumental despidió a Lionel Messi con más de 85.000 personas y una camiseta gigante con el 10. Esta vez iba más allá de un partido. Había una historia que estaba llegando a su final.

0: Después de más de dos décadas con la camiseta argentina, el hombre que tantas veces cargó con la obligación de ganar, tuvo por primera vez que simplemente recibir.
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0: Recibió la ovación del Monumental, el abrazo de sus compañeros, el reconocimiento del rival y hasta un estadio detenido en el minuto 10 para despedirlo. Se va con 208 partidos y 126 goles, pero también con algo mucho más difícil de medir: haber transformado la relación de un país con su selección.
2: Es difícil decir algo hoy. Hay muchas emociones, se me cruzan muchas cosas. Obviamente lo primero que pienso es mi viejo. No me queda más que agradecer, como le dije en la carta de despedida. Fue un orgullo muy grande para mí defender esta camiseta durante todo esto, más de 20 años. Hasta en los peores momentos que lo hemos pasado y lo he tenido. Le juro que me gustaría venir toda la vida, porque jugar en la selección argentina es lo más lindo que te puede pasar. Lo más lindo que te puede pasar.
0: Messi dijo adiós entre lágrimas.

0: en esta noche muy especial, a la distancia estuvo la presencia o el saludo de un compatriota que obviamente está muy ligado a él, ¿no?
1: Sí, exactamente, por su amistad, más allá de que en eliminatorias y Copa América ha sido rival, incluso Messi le saca el récord también de goleador en eliminatoria, pero obviamente eso no quita la buena relación que ha tenido fuera de la cancha y le mandó un mensaje mediante un video.
0: Esto dijo Luis Suárez.
2: Gordo, acá te quería mandar un gran abrazo. Espero que disfrutes mucho tu último partido con la camiseta de la selección de tu país, que tan importante fue para tu carrera, que viviste cosas increíbles, ganaste cosas que cualquier jugador quiere ganar representando a tu país, así que tenés un más que merecido reconocimiento de toda la gente, de tu trayectoria, de lo que representaste para tu país, así que sentite muy orgulloso. Te mando un gran abrazo y bueno, disfruta tu día.
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0: En las últimas horas, y en Brasil, se conoció una realidad muy especial vinculada con una estafa con títulos de licencias de entrenadores de fútbol.
1: Que tenía como protagonista Alejandro Mancuso, ex integrante de la selección argentina y también ayudante de Diego Maradona.
0: Es cierto.
1: Durante su etapa como entrenador en el 2010. En la cual ofrecía una vía rápida para conseguir el curso que normalmente tarda unos 3 años y poder hacerlo en una semana.
0: Exactamente. Hay una estafa por parte de esa maniobra, indudablemente, pero quienes caen en esa maniobra también querían evadir lo que significa hacer un curso de entrenador, que lleva mínimamente 2 años, por ejemplo, para lo cual hay que estudiar, trabajar y entrenar.
1: Exactamente, y hay una lista de nombres de exfutbolistas en la que está, por ejemplo, Roberto Carlos o también conocido para nosotros, Diego Lugano o incluso Felipe Melo, que justamente han sido parte de esta estafa.
0: Todo un tema, preocupante por la estafa, pero preocupante también por ese intento de cortar camino.
4: El medio brasileño UOL realizó una investigación en la mafia de licencias de entrenadores.
5: Es aquel malandro que sabe que está haciendo una cosa errada.
4: Que involucra figuras como Roberto Carlos, Felipe Melo o Diego Lugano.
6: Você paga 20 mil dólares como todo mundo paga. Todos, todos. No tiene diferencia para ninguém. ¿Están entendiendo? Eso ahí es equivalente casi a 3 años de curso.
4: Este audio corresponde a Alejandro Mancuso, ex figura de la selección argentina y ayudante de Diego Maradona en el 2010, quien ofrecía cursos para entrenadores con una modalidad urgente que tenía un costo de 20 mil dólares para no cursar los 3 años y obtener las licencias en una semana.
6: Você paga todo junto y una semana tenés 4 licencias más carterina y diploma.
4: Mancuso negó ante UOL las acusaciones, aseguró que no forma parte de la Asociación de Técnicos del Fútbol Argentino y se definió como apenas un comentarista de radio.
7: Título es título. No Argentina, no Brasil, Uruguay, es título, po.
4: Aseguró ser contactado por mucha gente y que él solo pasaba el contacto de la federación. Lugano, en tanto, según cuenta el medio brasileño, confirmó que tuvo las licencias mediante el curso rápido de Mancuso, donde realizó la parte teórica en línea, pero faltó la parte presencial, a la cual nunca asistió.
7: Y ahí comienza a trabajar y va embora. Trabaja el primer año, segundo año, y de aquí a poco vos estás pegando un chimitopi. Es de ese jeito, hermano, no tiene otra.
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0: Y hablando también de temas que han generado mucha polémica en el fútbol, está la situación de Cristiano Ronaldo y la selección de Portugal.
1: Que contó su versión acerca de ese encontronazo con Jorge Jesús, su técnico en la selección portuguesa, y una promesa que le habría realizado justamente el técnico que no cumplió.
0: Y eso llevó a su enojo y a su alejamiento de la selección, pero atención, aparentemente ese alejamiento no es definitivo.
9: Todo comenzó después del partido ante Noruega. Ronaldo había sido suplente, algo que no ocurría desde septiembre de 2024. Y Portugal terminó ganando 2-1 con un gol de Ramos. El delantero aseguró que había acordado con Jesús un plan para administrar sus minutos y que ese día el técnico le comunicó que jugaría 30 minutos. Ronaldo calentó desde el entretiempo, pero nunca ingresó. Según su versión, allí se rompió la primera promesa. Después hubo una reunión entre CR7, Jorge Jesús y Coutinho, el director deportivo del Al Nassr. El portugués sostiene que acordaron 8 puntos que el entrenador debía explicar públicamente para aclarar la situación. Entre ellos, que Ronaldo nunca había exigido jugar y que había sido un error hacerlo calentar para después no ingresarlo. Pero, según Cristiano, lo que dijo Jesús públicamente no coincidió con lo hablado en privado. Entonces, tomó la decisión de irse de la concentración. Cristiano reconoció que se equivocó, pidió disculpas a sus compañeros y a los portugueses y dijo que está dispuesto a aceptar el castigo que determine la federación. Pero hay algo importante, no anunció su retiro. A los 41 años y después de 234 partidos y 146 goles con Portugal, el delantero aseguró que si está en condiciones, después de cumplir la eventual sanción, seguirá disponible para su país.
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0: Hace unos días hemos dado cuenta de la presencia de Diego Forlán en territorio estadounidense para hablar de cerca y seguramente para hablar de con él, de Justin Ellis y su posibilidad de jugar por la selección uruguaya.
1: Sin embargo, Pochettino se adelantó, levantó el teléfono, lo llamó y lo convocó para la selección de Estados Unidos para esta fecha FIFA, lo cual no lo exonera de la posibilidad de también ser convocado con Uruguay, pero convirtió 2 goles y eso dejó muy contenta también a la gente de Estados Unidos.
0: Claro, recordamos que el chico nació en Estados Unidos, claro, pero tiene ascendencia uruguaya y eso le permitiría jugar por la Celeste. Habrá que esperar que depara el futuro.
4: Estados Unidos le ganó a Canadá con gol de Justin Ellis.
11: I love mate.
4: El americano que toma mate y come chivito.
11: ¿El chivito?
12: Yeah.
11: The sandwich, yeah. Los chivitos.
4: Y que aún no tiene definido qué selección va a defender, ya que Pochettino se adelantó y lo convocó para estos amistosos, pero ya tuvo conversaciones también con Diego Forlán y todavía está tiempo de vestirse de celeste.
13: The federation is very focused also in to try to detect all the talent.
4: El hombre que defiende a Orlando ya le había convertido a Perú en su estreno con la selección de Estados Unidos, sumando 2 goles en estos 3 partidos disputados que abren un frente entre las 2 federaciones a ver quién se queda con la promesa de la MLS.
13: Todo tiene que ser una prioridad para la federación.
0: Bueno, vamos a seguir con novedades de uruguayos, en este caso ya directamente involucrados en el mercado de pases en Brasil.
1: Ignacio La Quintana, que vuelve justamente a este mercado y en su presentación hizo alusión a su pasado en Peñarol.
0: Ajá.
1: Hablando acerca de la presión, cómo convivir también con ella.
0: De esa manera, bueno, así que de esta forma asume este nuevo desafío.
14: Ya falé con Jair, ya dio confianza, ya falé para él que estaba para jugar. Estaba sin actividad, me estaba entrenando en Gran Chino. Y está, yo que puedo jugar en las dos, derecha e izquierda. Sí, a presión siempre está en el fútbol, ¿eh? Yo que vengo de un grande también de Peñarol y sé que a presión. Bueno, estoy preparado para esos 10 juegos. Como falé para él, estaba entrenando, más no estaba sin fútbol. Y bueno, ahora volví en fútbol y bueno, estoy pronto. Oye, diferencia de la fuerza, ¿eh? De marcación, de voltar, de ayuda de equipo. Y bueno, la velocidad, como faló también vos, ¿eh?
15: Vamos a hacer una tanda, pero antes les contamos que prácticamente todo el país estaba bajo alerta meteorológica de Inumet hasta las 23 horas, que es cuando se va a actualizar. Ahí está la doble alerta, ¿no? Naranja y amarilla.
16: Exactamente, una advertencia naranja que corre desde el litoral hacia el este del país. Después tiene a sus costados advertencia de color amarilla. Seguimos hablando de tormentas puntualmente fuertes con una gran cantidad de agua cayendo en muy poco tiempo. Y eso es lo que está advirtiendo mayoritariamente Inumet por esta hora.
15: Vamos a saludar a quienes nos están escuchando a través de las radios, Metrópolis FM, Metrópolis Punta y FM Hit, a todos ellos un gran abrazo. ¿Hacemos una tanda?
16: Pausa y ya volvemos.
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22: La Voz de Melo le informa el tiempo en la ciudad.
23: Se presenta bueno.
22: Con una temperatura
23: de 23 grados.
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15: Tramo de telenoche, pero tenemos a los móviles trabajando, así que nos vamos a Torre Ejecutivo.
16: Sí, volvemos a establecer contacto con Nicolás González para seguir hablando de actividades que desarrolló el presidente de la República, reuniones en esta en particular, hablando de cuestiones vinculadas a la salud, Nico.
0: Exactamente, hoy recibió a las autoridades de la Federación de Prestadores Médicos del Interior, FEPREMI, que estuvo aquí sobre la hora 15, reunidos con el Presidente de la República. En su despacho, el mandatario estuvo acompañado, en este caso, de la Ministra de Salud Pública, Cristina Lustenberg, aquí el financiamiento del Sistema Integrado Nacional de Salud, también la posibilidad de poder acceder a créditos blandos, fundamentalmente para lo que tiene que ver en cuanto a mejoras de la tecnología, como así también de la infraestructura, fueron algunos de los puntos de la reunión. Habló Aníbal Cataldo, que es el presidente de FEPREMI, y esto dijo.
1: Nosotros pautamos un encuentro circunstancial con el presidente. La Federación de Prestadores Médicos del Interior, involucra a 22 instituciones de asistencia médica del interior del país, nos interesaba intercambiar con el presidente algunos aspectos que hacen a algunas particularidades que tenemos en el interior. Y los tres temas que abordamos fueron fundamentalmente el financiamiento del sistema, la posibilidad de acceder a préstamos blandos, porque el propio presidente lo había manifestado, que permita paliar el rezago tecnológico que por la velocidad del avance tecnológico todas las instituciones del país tenemos, necesidades de infraestructura para mejorar la calidad de la asistencia que se da en el interior del país.
4: ¿Cuál es la situación de las mutualistas del interior en materia financiera?
1: Bien, nuestras 22 instituciones están en una situación estable, el consolidado de FEPREMI es positivo, y el estado, la situación patrimonial de las 22 instituciones es muy buena. Es muy bueno, es estable. Es estable como son estables la mayoría de las instituciones del país, no somos una excepción.
15: Bien, Nico, y el presidente también en la jornada de hoy estuvo en el LATU. ¿Qué estuvo haciendo por allí?
16: Sí, una recorrida, Nico.
0: Es así, una recorrida sobre el Laboratorio Tecnológico del Uruguay. Allí, por ejemplo, estuvo visitando el Laboratorio de Microbiología. También estuvo compartiendo con algunos emprendedores en lo que tiene que ver en cuanto al laboratorio de la empresa Ingenio, la incubadora que allí está funcionando precisamente en el LATU. Bueno, tuvo un intercambio con algunos de los empresarios y esto era lo que pudo recabar la cámara de Telenoche.
8: Fue un evento en donde cada uno de los empresarios presentaron sus proyectos y sobre todo sus experiencias con estas incubadoras que van desde aplicaciones vinculadas a alquiler de autos como insumos médicos que son exportados, por ejemplo, a Estados Unidos.
9: Bueno, es como una especie de prueba de admisión que en base al estatus en que uno está, en cómo presenta la idea, el alcance, el proyecto, la posibilidad de expansión, bueno, se aprueba o no se aprueba. Es un poco eso el...
10: Hay gente que no pasa la prueba.
11: Exactamente.
10: Acá la
11: pasaron todos.
10: No, está bien.
11: Sí. Los que están acá, sí.
10: No. ¿Por qué pienso en esto? Digo, ¿cuánta gente habrá que está queriendo? Eso es lo más importante, que haya gente que tenga ganas de hacer cosas, ¿no? Sí, sí. Por supuesto, tenemos que estén acá y que estén, pero también imaginarse cuánto universo o desde dónde la gente sale con ideas, ¿no?
8: El presidente, en tanto, aseguró que se retiró mucho más contento de lo que llegó.
10: Gracias y felicitaciones.
11: Bueno, bienvenido y gracias por la visita.
10: Hoy me voy. Gracias bastante por más contento de lo que vi.
11: Cuando quieras.
13: Para quienes nos escucharon, bastante más contento de lo que vi. Nosotros decimos que ayudamos a la felicidad de la gente, o tenemos la responsabilidad de ayudar a la felicidad de la gente por la cantidad de veces en que todos los individuos tocamos a todos los ciudadanos y ciudadanas uruguayas en una cantidad de cosas. La incubadora es un ejemplo más de anticipación, pero la tuvo su laboratorio. Así que bueno, contribuimos a la felicidad.
8: El mandatario aseguró a los presentes que le gustaba interiorizarse de las diferentes plataformas que están en desarrollo en el país y mostró interés en algunas de ellas vinculadas a elementos de seguridad y robos de vehículos. Esto no solo se materializa, dijo, en recursos económicos para el país y creación de puestos de trabajo, sino en conocimiento e información que puede ser volcada luego en política pública.
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15: Y hablamos de la operación Trazador. El secretario de Presidencia, Alejandro Sánchez, señaló que buscan aumentar los controles a las casas de cambio como consecuencia de la operación Trazador.
29: El secretario de Presidencia fue consultado sobre la operación que terminó con Pablo Leyva como condenado por narcotráfico, un ex asesor del edil nacionalista Gonzalo Gómez. En el marco de la investigación surgió el nombre de Jorge Gandini. Su esposa es propietaria de una casa de cambios a la que Leiva concurría habitualmente. Al ser consultado sobre Gandini, quien hoy se desempeña como director de la Administración Nacional de Puertos por la oposición, Sánchez respondió.
12: Primero, la imagen internacional del Uruguay no está manchada. Segundo, si hubiera el caso de que haya, en este caso, en el puerto o en cualquier otro organismo que tiene el Estado uruguayo, alguien que esté indagado por lavado de activos, obviamente se tomarán las decisiones que tenga que tomar. Hasta el momento no tenemos a nadie indagado por esa situación, así que nosotros estamos esperando que la justicia haga su trabajo y si hay elementos que lleven a la justicia, que en este caso a Gandini, el director Gandini, lo toman como indagado, ahí analizaremos el caso cómo seguiremos adelante. Hasta el momento está claro, lo ha descartado la fiscalía. Hasta el momento de la investigación no está ni en calidad de indagado ni de testigo, así que por el momento no tenemos nada que opinar nosotros del Poder Ejecutivo, solo que la fiscalía y la justicia vayan hasta el hueso.
29: A raíz de la operación Trazador, Sánchez dijo que se buscan tomar más medidas contra el lavado de activos.
12: Yo creo que además nosotros algo que hicimos y que estamos pensando fuertemente es cómo mejoramos los controles y quizás las casas de cambio tengan que estar tener un nivel más alto, naturalmente, de control, y eso forma parte de lo que ha sido la reunión reciente de todos los organismos que tienen que ver con el lavado de activos, que están trabajando en algunas propuestas.
14: Y en momentos donde la JUTEP tiene varios casos de posibles desvíos éticos políticos, el organismo fue el centro del debate entre los legisladores que por estas horas pretenden modificar su funcionamiento.
17: El caso del edil blanco Gonzalo Gómez, el de la camioneta comprada por el presidente de la República Yamandú Orsi o los referidos al patrimonio del exmandatario Luis Lacalle Pou son parte de las investigaciones que la Junta de Transparencia y Ética Pública tienen sobre la mesa. La conocida como Junta Anticorrupción ha reclamado en el Parlamento más recursos, ya que sostienen que la actual plantilla de funcionarios no le da para tratar las denuncias, así como analizar las declaraciones juradas de las personas públicas. En ese contexto es que los legisladores plantearon un debate político sobre el funcionamiento del organismo. El diputado colorado Conrado Rodríguez presentó un proyecto para modificar los criterios de designación de los integrantes de la institución. Propuso que los directores sean exmagistrados con al menos 10 años de antigüedad. Dotar a la Junta de Transparencia y Ética Pública de una fortaleza que entendemos que en la actualidad no tiene, dijo Rodríguez en Comisión de Transparencia de Diputados. El legislador Gustavo Salle fue más drástico. La JUTEP no tiene que existir. Punto. El colorado Juan Martín Jorge pidió más contadores, abogados y escribanos. Por el Partido Nacional, Pablo Abdala sostuvo que el debate excede el proyecto y planteó discutir la propia institucionalidad de la JUTEP. Para el legislador, se trata de un debate de carácter político y no solo jurídico.
15: Y desde el 1 de octubre, más de 8.000 jubilados y pensionistas hicieron su renovación de préstamos sociales ante el Banco de Previsión Social. La presidenta del BPS reconoció que se superó la demanda prevista.
18: El Banco de Previsión Social habilitó entre el 1 y el 31 de octubre la renovación anticipada de préstamos de forma exclusivamente digital.
19: La buena noticia es que fue algo muy valorado por la gente y con más demanda de la que nosotros inicialmente habíamos previsto. Son casi 200.000 personas las que podían hacer la renovación, entonces era imposible para nosotros hacer esa atención presencial y por eso la atención es web, pero obviamente en muchos lugares, sobre todo en el interior, las personas que concurren se los ayuda a sacar el usuario personal y eventualmente después pueden tramitar el préstamo. Hoy entiendo que hasta ayer había más de 8.500 personas que